Estás escuchando el lado romántico de la 100. Esto es Four Non Blondes. What's Up. Un gran clásico de los 90 de la banda liderada por Linda Perry suena a las 21 horas y 22 minutos con 12 grados una décima de temperatura, 54% la humedad en estos momentos y el cielo está algo nublado. Ingresa a la 100.com.ar que tenés más info del estado del tiempo. Te acompañamos en esta noche de lunes, para los que recién llegan a casa, para los que todavía están trabajando, nosotros hasta las 12 compartimos buena música en Románticos.

En la noche de la cinta acompañamos con más música sin pausa. Robbie Williams, Angels. Y con este gran clásico, te quiero preguntar, ¿te acordás de la última fiesta grande en la que estuviste? 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

0: Esta es la noche de la 100. Nuestro punto de encuentro con la mejor música. The Beach Boys. California Dreaming.
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0: Seguimos juntos aquí en la 100, 21 horas y 48 minutos, lunes por la noche, la ciudad en movimiento, y te cuento que Autopista Buenos Aires-La Plata está sin demoras en ambos sentidos. Cantilo está normal en su conexión con General Paz y transporte público. Para quienes vuelven en tren o en subte, están funcionando a horario.
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3: La mejor música suena en Románticos, aquí en la 100. George Michael, Kissing a Fool.

0: Estás escuchando el lado romántico de la 100. John Lennon, Stand By Me. Un gran clásico del ex-Beatle para meternos en una nueva hora aquí en la 100. Todavía nos queda mucho para seguir disfrutando. Buena música por delante, estará sonando Tina Turner, Paul McCartney, The Cranberries y muchos grandes artistas más. Hasta la medianoche, estamos juntos en la 100.
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Esta es la noche de la 100. Nuestro punto de encuentro con la mejor música. Boy George, The Crying Game. Clásico de película, suena a las 22 horas y 15 minutos en este lunes, comienzo de semana, con 12.1 de temperatura en estos momentos. Bueno, te cuento que mañana martes tendremos otro día frío con mínima de 8, máxima 14 grados. Cielo que va a estar parcialmente nublado, va a aparecer un poquito el sol. Y el miércoles mínima 10, máxima 17 grados. Ingresa a la 100.com.ar, ahí tenés más info del estado del tiempo.

estás escuchando el lado romántico del océano. Suena Kitty Lang, Constant Craving. Una hermosa canción, fue lanzada en 1992 y obtuvo un Grammy y se terminó transformando en uno de los grandes clásicos de esta cantante canadiense. Sonaba en este lunes por la noche aquí en la 100. Horas y 33 minutos, 10 grados la temperatura en la ciudad de Buenos Aires, el cielo está despejado.

0: recién suenan toda la noche esas canciones que son parte de tu vida. Don Johnson, Tell It Like It Is, lanzada en 1989 cuando se encontraba en pleno éxito de División Miami. Aquel actor y cantante mostró esta faceta musical que también sonaba aquí en Románticos.
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0: Seguimos juntos aquí en La 100, ya las 22 horas y 50 minutos. Mientras vamos recorriendo juntos esta noche de lunes, te cuento que en la calle Autopista Buenos Aires-La Plata está sin demoras en ambos sentidos. Panamericana al norte presenta marcha fluida y los trenes y los subtes funcionan a horario.
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0: escuchando Románticos en la 100. Luis Alberto Spinetta. Seguir viviendo sin tu amor. Buena música para quienes ya están disfrutando la tranquilidad de la casa. Otros que seguramente sigan en movimiento. Y están quienes recién empiezan su noche. Acá nosotros te invitamos a cerrar este lunes con buena música en la 100.
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Estás escuchando El Lado Romántico de la 100. Lisa Love and Nine Stories. Stay, I missed you. Y a veces el corazón dice una cosa, la cabeza dice otra, te querés alejar, pero cuando esa persona empieza a irse, descubrís cuánto la extrañás. En 1994, aquí la cantante convirtió esa contradicción en una hermosa canción que sonaba cuando pasaron 17 minutos de las 23 horas aquí en Románticos.

lado romántico de la 100 suena Scorpions. Still Loving You. Una de las llamadas power ballads más emblemáticas que ha tenido la década del 80. Forma parte del disco Love at First Sting. Se convirtió en una canción de culto y en uno de los mayores clásicos de la banda alemana. Sonaba aquí en Románticos. Lunes, 23 horas y 31 minutos, con 9 grados 8 de temperatura. El cielo está algo nublado.

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0: En la noche de la 100 te acompañamos con canciones que quedan para siempre. Simply Red, If You Don't Know Me By Now.
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0: Seguimos juntos aquí en la 100, 12 minutos para la medianoche con 9.8 de temperatura. El cielo está algo nublado. Te cuento que este martes tendremos mínima de 8, máxima 14 grados. Cielo también algo nublado. Y el miércoles, mitad de semana, mínima 10, máxima 17 grados.
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y con la música de Marvin Gaye haciendo Let's Get It On. Así cerramos el lado romántico de la 100 de este día lunes, primer día de la semana, que lo finalizamos juntos. Disfrutamos de buena música hasta la medianoche. Gracias por estar del otro lado. Carolina Moyo estuvo en la producción, Tomás Herkovic a cargo de la musicalización, coordinando Ariel Dota, Diego Pozo en la dirección general de la radio. Mi nombre es Walter Sterzer, me quedo con vos, te hago compañía para que juntos disfrutemos de la mejor música en la hora de los lentos en la 100.

Bienvenidos amigos, esto es la hora de los lentos en la 100. Dos horas con canciones que hablan de vos y que te llevan por lugares, momentos que marcaron tu vida. El martes recién empieza y lo disfrutamos juntos, aquí en la 100. Bienvenidos.

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Comenzamos una nueva hora en esta noche de martes, en la hora de los lentos en la 100. ¿A vos cómo te trata la noche? Tenemos muchas buenas canciones para recorrer juntos hasta las 2, aquí en la 100.

Seguimos juntos en la hora de los lentos. Y en estos momentos de calma donde la noche nos brinda esa conexión especial, la música es la gran aliada para dejarnos llevar con esas canciones que nunca olvidamos. Suenan aquí en La 100.

Y a esta hora en la 100, mientras disfrutamos de la mejor música en la hora de los lentos, te quiero compartir una frase que encontré y me pareció ideal para el comienzo de un nuevo día. Cuando nos esforzamos en ser mejores de lo que somos, todo a nuestro alrededor mejora también. ¿Cómo estás? Nos quedamos juntos hasta las 2, aquí en la 100.

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seguimos juntos en la 100. Disfrutamos canciones llenas de emoción, donde vamos viajando juntos a esos recuerdos que solo la música puede traer a tu mente. Cuando la noche llega, suena la hora de los lentos en la 100.

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0: ha llegado el momento de despedirnos, amigos. Gracias por dejarnos compartir con vos una nueva noche, donde la música es la gran protagonista y nos permite relajarnos para encarar una nueva jornada con buena energía. Carolina Moyo estuvo en la producción, Ariel Dota coordinando, Emanuel Garbaccio a cargo de la musicalización, Diego Pozo en la dirección general de la radio. Soy Walter Sterzer, quédate que ya llega la trasnoche de la 100. Mañana, a partir de la 0, empezamos juntos un nuevo día en la hora de los lentos en la 100. Chau.
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Permiso, buenas noches. Muy pero muy bienvenidos a la madrugada de las 105 minutos. Se pasaron de las 2 de la mañana en todo el país. Es Harry Styles con As It Was, empezando las primeras horas de este martes 25 de agosto del 2026. Ya podemos decir completamente inmersos en la última semana entera de agosto. Juntos hasta las 5 de la mañana con Ariel Dota coordinando todo, Gastón Fleisman y Sofía Kisielnik en musicalización, Diego Pozo en la dirección general de la radio. Mi nombre es Tomás Galván y oficialmente empezamos esta madrugada con Cyndi Lauper haciendo Time After Time. Bienvenidos a una nueva trasnoche en la Siena.

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0: mañana, 16 minutos en todo el país. 9 grados 7 de temperatura en la ciudad de Buenos Aires. En la madrugada de la cine escuchamos a Juanes con Hagamos Que. Y hablando de hacer, ¿qué estás haciendo vos? ¿Cómo te está tratando esta madrugada? ¿Cómo te están tratando estas primeras horas de este martes, estudiando, trabajando? Viste que hay gente que después de comer se engancha haciendo alguna cosa y se desvela y la verdad que le cuesta volver a dormir. Y dice, bueno, vamos a limpiar ahora la habitación. Bueno, está muy bien, pusiste música de fondo. Y qué mejor que acompañar una madrugada que con Charly García de su MTV Unplugged haciendo Chippy Chippy en la sierra.
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Canciones elegidas especialmente para este momento del día. Canciones elegidas especialmente para vos. 2 de la mañana, 29 minutos en todo el país. Durán Durán haciendo Save a Prayer. 9 grados 8 la temperatura. Ahora mismo en la ciudad de Buenos Aires, la sensación térmica de 9 grados 4. El cielo algo nublado y la humedad del 73%. ¿Cómo va a estar el tiempo en este martes 25 de agosto del 2026? Vamos a tener un cielo parcialmente nublado a lo largo de toda la jornada. No hay probabilidad de lluvias. Máxima de 14 grados por la tarde, mínima de 8. Vos sabés que dicen que esta mañana va a ser la más fría de los próximos días y que la primavera va a empezar a dar sus primeros pasos en la capital federal. Así que un último esfuerzo de abrigarnos y ya vamos a tener un poquito más de liviandad en lo que corresponde en vestirse. En la CIN seguimos con Babasónicos haciendo Miau.

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Con 9 grados 8 en la capital federal. Escuchamos a Martin Garrix y Ed Sheeran haciendo Repeat It, 39 minutos después de las 2 de la mañana en todo el país. Y nosotros seguimos juntos con grandes canciones para acompañarte en las primeras horas de un nuevo día. Para así empezar un día de la mejor manera, con las mejores vibras, con las mejores energías, acompañado grado de grandes artistas. Ahora mismo en la 100, Mr. Mister haciendo Broken Wings.

Es el amor después del amor cuando 4 minutos nos separan de las 3 de la mañana en todo el país. 9 grados 8 la temperatura en la ciudad de Buenos Aires y seguimos juntos en la 100, en la radio que te acompaña todo el día. A las 5 y media de la mañana llega Santiago del Moro y todo su equipo para hacer el Club del Moro. Después, a eso de las 10 de la mañana, Guido y Lagunda te esperan en No Está Todo Dicho. Empezás la tarde a eso de las 2 haciendo Sarasa con Mariano Pelufo y Julieta Prandi y a las 5 de la tarde volvés a casa con Lape y Atardecer de un día agitado para terminar el día de la mejor manera. Con grandísimas canciones que marcan el comienzo de la noche en Los Románticos, en La 100, en la radio que está a las 24 horas con vos, en la radio número 1 de Argentina. Vamos perfilando el final de esta primera hora juntos en la madrugada de este martes en La 100. Escuchamos a los Passenger haciendo Let Her Go.

4 minutos después de las 3 de la mañana en todo el país, Taylor Swift, Opa Light, con 9 grados 8 de temperatura en la ciudad de Buenos Aires. Empezamos una nueva hora juntos en esta madrugada de martes 25 de agosto del 2026. Primeras horas de un día que pasan lento, pasan poco a poco, pero pasan bien acompañadas de grandes canciones. En esta próxima hora vamos a tener a Lenny Kravitz, vamos a tener a Ricky Martin, Soda Stereo, Tracy Chapman, Roy Williams, entre tantísimos otros más, para acompañarte de grandes canciones. Stevie Wonder, I Just Called to Say I Love You.

15 minutos después de las 3 de la mañana en todo el país, escuchamos a Ricky Martin en la madrugada de las 100, mientras nosotros tenemos 9 grados 8 de temperatura en la ciudad de Buenos Aires, 9 grados 4 de térmica, cielo algo nublado y la humedad del 73%. Para este martes esperamos una máxima de 14 grados, mínima de 8, un cielo parcialmente nublado a lo largo de toda la jornada. Para mañana miércoles va a subir un poco la máxima, vos sabés, sí, máxima de 17, mínima de 10, un cielo también parcialmente nublado a lo largo de toda la jornada. Y el jueves, máxima de 18, mínima de 13 y probabilidad de precipitaciones, tormentas aisladas por la mañana y chaparrones por la tarde. Y de otra noche en el rail nos venimos a la ciudad de la furia. Porque es el momento de Soda Stereo en la trasnoche de la 100. Grandes canciones para acompañarte en la radio que está donde vos estás.

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3:32 en todo el país, juntos en la madrugada de la 100, escuchando a Robbie Williams con Angels, con 9.4 grados de temperatura en la ciudad de Buenos Aires. ¿Vos sabés que esta canción, en los premios Brit del año 2005, fue votada por el público como la mejor canción británica de esos últimos 25 años, con la curiosidad de que en el Reino Unido no llegó al número uno? ¿Cuál fue una gran curiosidad en el mundo de la música? A beneficio de Robbie, por supuesto. Cuando nosotros seguimos con los Strokes, haciendo en la 100, Going Shopping.

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Alejandro Sanz en vivo haciendo Aprendiz, cuando 10 minutos nos separan de las 4 de la mañana en todo el país. Nosotros seguimos juntos en este martes 25 de agosto con 9 grados 7 de temperatura en la capital federal. Ahora cuando llegamos al momento recarga, momento relleno de la madrugada, ese momento en el que a nosotros los amigos de la trasnoche nos gusta llamar a que se llenen esos termos con más agua caliente, que se llenen esas tazas con más café con leche. Que mientras vos rellenás, nosotros nos encargamos de la música. Miranda, Santiago Motorizado, haciendo Extraño.

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6 minutos después de las 4 de la mañana en todo el país, empezamos la última hora de esta trasnoche en la 100 con Maná y Sebastián Yatra haciendo No ha parado de llover. Nosotros te seguimos acompañando en las primeras horas de este día con canciones que no te pueden faltar para empezar el día de la mejor manera. En esta próxima hora con Miley Cyrus, con Air Supply, No te va a gustar, Virus, Bruno Mars, entre muchísimos otros más, para acompañarte en este martes 25 con grandes, grandes canciones. ¿Quién sigue? La inigualable Fabi Cantilo haciendo Pupilas Lejanas. ¿Dónde? En la 100, por supuesto. En la radio que está donde vos estás.

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Air Supply y Lost in Love. 17 minutos después de las 4 de la mañana en todo el país. 9 grados 7 la temperatura en la capital federal. El cielo completamente nublado. ¿Cómo te están tratando estas primeras horas de este martes? Juntos ya pasaron 4 horas de un nuevo día. Y a nosotros nos siguen quedando canciones para seguir acompañándote y así empezar el día de la mejor manera. Llega No Te Va a Gustar a las 100 para hacer En Llamas.

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Bruno Mars y Anderson .Paak, el dúo Silk Sonic haciendo el Leave the Door Open. 4 de la mañana, 31 minutos en todo el país. 9 grados 3 la temperatura en la capital federal. 6 grados 7 la sensación térmica. Cielo completamente nublado y la humedad del 77%. Dicen que es la última mañana fría que podemos llegar a tener en este 2026 antes de la llegada de la primavera. Por lo tanto, quién sabe, hay que esperar. Tenemos una máxima de 14 grados para esta tarde, mínima de 8, un cielo parcialmente nublado, no hay probabilidad de lluvias para este martes en la ciudad de Buenos Aires. Mientras tanto, nosotros seguimos escuchando grandes canciones después del dúo Silk Sonic. Imagination dice presente en la madrugada de la 100 con Just an Illusion.

4 de la mañana, 46 minutos en todo el país, 9 grados 3 la temperatura en la ciudad de Buenos Aires. Escuchamos a Eros Ramazzotti con Cosas de la Vida y seguimos juntos en la 100, en la radio que te acompaña todo el día. En un rato a las 5 y media de la mañana llega Santiago del Moro y todo su equipo para hacer el Club del Moro. Después a eso de las 10 de la mañana, Guido y Lagunda te esperan en No Está Todo Dicho. Empezamos la tarde a eso de las 2, haciendo Sarasa con Mariano Pelufo y Julieta Brandi. Y a las 5 de la tarde volvés a casa con Lape en Atardecer de un Día Agitado. Todo esto claro para terminarlo de la mejor manera, con grandísimas canciones, con temazos que marcan el comienzo de la noche de Románticos. En la 100, en la radio que está a las 24 horas con vos, en la radio número 1 de la Argentina. Nosotros vamos perfilando el final de esta madrugada y escuchamos a Árbol reversionando su grandísima canción, El Fantasma.

9 grados 3 de temperatura en la capital federal. Elvis Costello haciendo She, y tan solo 2 minutos separándonos de las 5 de la mañana en todo el país. Y nosotros llegamos al final de esta madrugada en la 100. Damos oficialmente por comenzado este martes 25 de agosto con las mejores vibras, con las mejores energías, porque estuvimos acompañados siempre de grandes canciones. Y por supuesto te quedas en la 100 de la mano de Cris Riquelme y lo mejor del Club del Moro. Muchísimas gracias por dejarme recorrer las primeras horas de este día junto a vos. Siempre es un gusto estar de este lado. Mi nombre es Tomás Galván. Nos encontramos mañana a las 2 de la mañana. Te quedas con Jet y Look What You've Done. ¡Chau! ¡Éxitos!

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Buen día, buen día, buen día. 7 minutos pasan de las 5 de la mañana, nos encontramos temprano para compartir lo mejor del Club del Moro acá en la 100, como es nuestra costumbre siempre. Iniciar el día juntos con 9 grados, una décima de temperatura en la ciudad de Buenos Aires. Hay que salir abrigados. No se siente tanto frío como ayer, pero está. La verdad que sí, está frío. Para hoy máxima de 14 grados, te digo por si estás agarrando la ropa y quieres saber qué ponerte para afrontar el resto de la jornada. Bueno, no vamos a tener mucho calor. Ah, mañana va a estar un poco más lindo, pero ya lo estaremos conversando a eso. Soy Cristian Riquelme. Qué lindo encontrarnos a esta hora, los que madrugamos de verdad. Acompañarte arriba del Sarmiento, arriba del Roca, arriba del colectivo. Ah, ¿estás manejando vos? Bueno, mira, entre todos nos acompañamos a esta hora para empezar el día juntos. Ocho minutos son los que pasan de las 5 de la mañana en todo el país, a donde quiera que estés. 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Bueno, martes 25 de agosto que nos encuentra juntos. Algunos ya poniendo todo en marcha de temprano mientras la casa está un poco en silencio, y nosotros acá que empezamos a charlar de algo atrás de nuestro WhatsApp del 113-700-0100. Y hoy es el día para pensar en ese desayuno ideal, la verdad. ¿Qué querés que te diga? Yo estoy solamente con mate y necesito algo para acompañarlo, la verdad, y a esta hora no estoy decidido. A veces vengo decidido como quiero tal cosa y no estoy decidido, así que escucho ideas de ustedes. 113-700-0100, desayuno ideal para hoy. Mandas tu WhatsApp 113-700-0100. Hola Cris, soy tal de tal lado y para mí el desayuno ideal de hoy es este. Y ahí lo decís. Porque viste que el lunes es el día que habitualmente a la mañana está cerrada la panadería, entonces hoy es para desquitarse. Hoy es para desquitarse, la verdad. ¿Sabes para qué creo que estoy? Mate con unos chipacitos calentitos. Pero, ¿viste que chipacito te...? Chipacito es el redondo, el chiquito, porque después está el que es más con forma de aro, que es el chipá. Yo estoy para el chipacito, el chiquitito y calentito, por favor, ¿eh? 11-3-700-0100, desayuno ideal para hoy. Y así nos vamos a comprar.

0: Tenemos un campeonato de, esto se hace en Francia, de chillido de cerdo.
1: Ah,
0: es gente que se va, escucha, es gente que se va, se viste como un cerdito, una cerdita, sí, y hace el mejor chillido posible.
1: Pero es con personas.
2: Y sí, claro. ¿Qué va a hacer?
0: ¿Y con qué va a hacer?
3: No, ella pensó que eran los chanchitos que iban y hacían.
1: Claro, vos ibas con tu chanchito.
3: Y eso no. Claro, en lugar del ladrido de perro, que vos llevas tu perro a que ladre, llevabas el chanchito.
0: Estos son personas, ¿eh?
1: Esos son personas.
0: Claro.
1: Ay, me da ganas de...
0: Bueno.
1: Impresión.
4: Sí, Santi, volviendo a tu ahogada con la pizza.
0: Sí.
4: Cuando hiciste ese sonido, podrías haber participado, ¿eh?
1: Claro.
0: Imagínate.
1: Claro.
0: No, pero lo mío era más delfín. Era más delfín.
1: Claro.
4: Claro. No entraba, bueno, no entraba aire.
0: Bueno, el campeón francés es un hombre llamado Noel, que lo luce con orgullo la medalla que le dieron.
1: ¿Y qué te parece?
0: Viste que Francia es como la cuna culinaria del mundo.
1: Sí.
0: Y hay mucho producto derivado del cerdo que ellos le rinden honor, le hacen culto.
3: Sí. Claro, no hay carne vacuna entonces, tampoco.
0: Claro, entonces esta fiesta viene de hace cientos de años. Ahora derivan en esto, en que la gente va, presentan sus embutidos, sus chacinados.
1: Qué hermoso.
0: Y además le agregan a estas ferias, como fuera una fiesta popular acá.
1: Claro, una nota de color.
0: Claro, le agregan. Es como si para la fiesta del queso le agregan a hacer, no sé, como el ruido de la vaca. ¿Entendés?
1: Claro. La fiesta del chorizo colorado.
5: Igual me da como ganas de vomitar, no sé, porque el ruido es fuerte, es muy fuerte.
1: Es
5: el ruido.
1: Muy visceral, sí, ese sonido. Fuerte, sale como fuerte. No sé de dónde sale.
0: Más de 4.000 personas se juntaron para el campeonato francés de chillidos de chancho.
1: 4.000 personas haciendo de chancho.
5: Están al pedo.
1: Sí. Ah, qué tiempo tienen.
5: Están al pedo.
1: Qué pasión igual, sí, ¿no? Es una pasión.
0: Pero pará, entonces la gente escucha, sube un escenario, vos subís un escenario y te vestís como un chanchito.
1: Sube
4: vestido disfrazado también.
0: Disfrazado.
3: No están disfrazados, están vestidos de chancho.
1: Claro,
3: no es lo
1: claro,
3: mismo.
1: No es lo mismo.
3: No es un disfraz.
6: A mí me da impresión, no me gusta este tono.
1: Me parece muy difícil porque son sonidos que te rompen la garganta.
6: Claro.
0: Y vos te pones la naricita, te pones el trajecito. Para Costa, vos tenés un trajecito de unicornio.
3: Yo tengo, sí, yo soy una unicornia en mi casa, sí.
6: ¿Le cortás el unicornio?
3: No, pero tengo el traje de la chanchita de los Muppets, tengo de Miss Piggy.
7: Ah, bueno, han cantado bingo.
3: Sí, porque yo hacía un show que era de Muppet Show y yo era Piggy y atrás mío...
0: Qué sensual.
1: Ay, no... Sí. Qué lindo.
0: Bueno, para Sorbo, ¿vos qué serías?
3: Mensajes de muchos varones por ese traje.
4: ¿El tucán?
1: ¿Qué te sale?
0: ¿Campeonato de tucanes? No.
1: El mosquito le sale.
0: De mosquito.
4: De caballo.
0: Es un mosquito. No.
4: Campeonato de caballo.
0: ¿Vieron las propagandas de mosquitos? Que siempre hay dos mosquitos como medio desalineados.
4: Hablan,
0: que hablan.
4: Sí, hablan, sí.
1: Claro.
0: Es Sorbo.
3: Son malísimos.
4: Como en su momento también el de la cucaracha, ¿te acordás?
0: También.
1: Sí.
0: También. Pero campeonato de qué animal serías vos, podría ser.
4: Para mí de caballo.
6: No hay, a ver.
0: Potrillo.
3: El reproductor.
4: O de caballo o de toro. Una de esas dos.
1: Ay, toro. Torito campeón.
3: No, toro está chido.
0: Mirá lo que chiste. Pero hay que ver si ese torito vacuna, ¿eh?
1: Sí, tal cual.
3: Ese torito no vacuna, Santi, por favor.
4: Bueno, ¿eh?
1: No sabemos.
4: Claro.
0: Escucha, ¿pero sabes hacer los ruidos?
6: A ver.
1: ¿El toro?
4: Espera, estaba practicando el del cerdo. Hasta ahí llego.
0: A ver, el cerdo. Es muy bueno, chico.
1: Bien.
0: O sea, atragantó.
1: Es talentoso.
0: Fátima Flores.
1: Fátima está temblando.
0: Presenta la factura, fin de mes. Una cosa de loco.
6: Y ahora va a estar toda la mañana.
0: Pará, Fernando, vos no vas a hacer ruido porque nos vamos a preocupar.
4: No.
0: Hacelo. Con ese corazoncito no.
1: No, corazón de conejo no puede, che. No, pero un julepe. Tenete a mano el carné.
4: No. Se ahoga.
1: Mátame. Muy difícil, chico.
0: Hacelo, Edith. Hacelo.
6: Yo me anoto en el de gallina, ¿no hay?
0: A ver, Edith.
3: ¿Cómo es una gallina? A ver.
0: Ah, qué bien.
3: Pero está clueca. Sí. Está clueca. Escucha.
4: Abajo le resale la gallina.
0: Sí. Sí. Pará. Pon la gallina que habla en 9 Guille. Pon la gallina que habla. Ese es Majo, mira bien.

0: ¡Sandra! A ver, no.
1: Sandra.
0: ¡Sandra! ¡Sandra! ¡Sandra! ¡Sandra! ¡Sandra!
1: ¡Es genial!
2: ¡Ah, buenísimo!
0: ¿Quién es el docente?
1: Patricia.
0: ¡Patricia!
2: Que Dios te conserve la garganta.
1: Vos Fernando, vos
3: casi en la gallina, chicos.
0: Dale, dale,
3: Fernando, vos
0: elegí uno, dale.
3: Yo no puedo hacer
2: un ruido, hacer no tiene.
0: Y vos has sido un galán, un pingüino.
3: No, yo lo que pasa es que
1: Fernando infla la papada.
3: Claro, no es radial.
1: Ah, de sapo.
2: Ah, el
1: sapo.
2: Claro, el sapo.
4: Penato de sapo.
3: No es radial, bueno. Pero inflo. Pero me puedo anotar tranquilamente.
4: Dale, en otro programa lo haces. Sí.
3: Mira, bebé.
1: ¿Viste cómo infla?
3: Impecable.
1: Para la gente que no nos ve, por supuesto, les cuento que, escuchen, Fernando Carlos infla la papada. ¿Vieron que hay varios animales que como que regurgitan?
2: Ah, claro. Sí.
4: Bueno, muchas aves.
2: Para darle de comer a la cría.
5: Claro.
1: Sí. Sí.
2: Regurgitan.
1: Bueno, coste una cerdita o una...
4: Sí. Unicornio. Unicornia.
1: Unicornia. ¿Vos, Anita?
2: Y yo lo que me pidan.
6: A esa...
2: El servicio.
5: Yo quiero ver al cerdito.
1: También. No, pero erutaste, Anita, es un asco.
0: Anita, eso es un
1: estrés. Anita, también es serio.
2: Te quedas guardado y esperaste.
4: Mira, pajarito.
1: Esto es serio.
2: Estás con las ganas de erutar de la... Es una cerdita esta, el bebé.
5: Sí.
4: Una gaviota, ¿no?
0: Ah, cada cerda,
2: A ver.
4: La chilindrina está llorando.
2: Es muy difícil hacer el cerdo, chico. Otro concurso. Aparte, tené cuidado porque este te sale mal y terminás descompuesto.
4: ¿A vos te sale? Santi.
2: A ver, Santi.
1: A mí me sale, creo que soy un lincho.
4: A ver.
0: ¡Ah! ¡Eso! ¡Pará!
1: ¡Potrillo! ¡Está bien, no!
3: ¡Maté ese potro!
2: ¡Está bien!
0: ¡Listo!
1: Es un potro,
0: sí. El moro, viste que los caballos le ponen el moro, no sé por qué.
2: Cada uno
0: es una raza, ¿no?
1: Sí.
2: Es el arca de Noé esto, chico.
0: No, yo pensaba en el oyente que se toma el 320 para venir de Banfield, de acá se toma el 128 para ir a otro lado, que decía, soy del moro adicto, qué sé yo. Entonces llega.
4: Está escuchando a los animales.
0: Llega a la burrera y dice, che, ¿qué venís escuchando? No, dice una radio. No.
2: De gente que hace ruido de animales, re divertido. Pero así hacen los chanchos.
4: Yo no lo había escuchado nunca.
2: Puede ser una voz humana eso, puede ser un humano eso.
5: No puedo creer que haya alguien que entrene esto, porque aparte, ¿qué lo hacen en el edificio?
1: Un talento, pero aparte imagínate, vos ya de chico te ven en tu casa y decís, qué talentoso.
2: Claro, ¿cómo se dio cuenta que le salía el chancho?
1: ¿De chancho? Sí, escuchá. Sí,
0: pero es como la batería de personaje de Sorbo, mira.
4: Es más, tengo más animales.
1: A ver, qué bueno.
4: Claro,
1: pará, no, escuchá. Es como la Zenón, la granja de Zenón.
0: A ver. Ah, es un gorila.
4: Ahí va, perfecto.
1: Bien. No, es un chimpancé eso.
4: Sí, depende si es más fino o más grueso. Después tengo el...
0: Me encanta. ¿Qué es? ¿Un ave?
2: Esa
4: sí,
2: es...
4: ¿Bebe? ¿Te gusta?
2: ¿El chajá?
1: Míralo.
0: El hermano Cuesta.
1: Es un bebé.
2: El hermano Cuesta.
5: Pero parece el verdulero esperando para...
1: Chicos, pará. Somos la colifata, ¿eh? Para venir acá de...
4: El bicho feo.
0: Sí, ¿sabes? De zoonosis. Para venir.
2: Están preguntando.
4: No van a entrar. Quieren castrarlos, así ya no se reproducen.
0: La verdad que no nos reproduzcamos, nos van a castrar.
2: ¿Hasta qué hora estamos? Están preguntando para ver si llegan a venir.
0: El gato capado engorda, ¿viste? Más.
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0: mi desayuno ideal sería un cappuccino con una porción de torta de ricota.
1: Mira.
0: Un manjar. Besitos.
1: Besos grandes. Qué rico. Un buen desayuno a esta hora.
2: Buen día, Greta. Buen día. El día martes, por esta madrugada, un café con leche bien jugado.
1: Sí.
2: Y pan francés con crudo y queso o bondiola y queso.
1: Qué rico, qué rico. Así empezamos el día disfrutando juntos, charlando a través del WhatsApp 1137000100, el desayuno ideal para un martes como el de hoy.
3: Hola Cris, buen día. Yo no hay manera que no desayune huevos revueltos. Sin eso no arranco. Buen día para todos.
1: Buen día, mirá qué fuerza de voluntad. Sabes que yo no cocino nada a esta hora, pero ni por casualidad admiro a esa gente que sí lo hace.
4: Hola Cris, ¿cómo estás? Soy Lorena, Florencio Varela.
1: Hola Lore.
4: Acá yendo a trabajar. Y mira, para hoy me hice una tortilla de avena con manzana, porque le vengo duro dando la factura. Entonces, hay que aflojar un poco. Chau, chau, besitos.
1: Hay un momento en el que hay que poner un freno también. Es verdad eso. Hay un momento en el que hay que saber cuándo parar. Hola Cris, soy Marianela de Entre Ríos, Paraná, viajando a Chaco, al argentino sub-14 vole. Y saludos a las chicas y vamos Entre Ríos. Marianela, pero mañana me mandás un mensaje y me contás cómo le fue en el sub-14 vole. Y por favor, que acá todos los madrugadores queremos saber. Y les deseamos lo mejor, por supuesto, porque viste que a esta hora compartimos buenas vibras entre todos. Hola Cris, soy Patria Guillón, yendo a trabajar a Capital en el Roca. Mi desayuno ideal, unos buenos mates con bizcochitos salados. Saludos, Cris. Buen día, Cris. Acá Juanpi de Montegrande, yendo al trabajo en el hipódromo de Palermo, en el tren Roca. Mi desayuno ideal ahora sería bizcochos de mi mujer con unos ricos mates. Hace los mejores, dice él. Qué rico. Bueno, yo te decía hace un rato, mate con unos chipacitos. Subí una foto recién a mi cuenta de Instagram, @cristianrequelme. Es la foto ahora. Voy a ver si consigo los chipacitos cuando llego a casa y voy a subir la foto del mate con los chipacitos, si es que los consigo. Así que, si me querés seguir, @cristianrequelme, Cristian sin H, Requelme con E. A ver si hoy logro cumplir mi desayuno ideal. 5 de la mañana, 25 minutos. Hay algunos títulos importantes para compartir a esta hora. Violenta entradera en Mar del Plata. Atacaron a un hombre con un palo de hockey. Tres delincuentes encapuchados sorprendieron a una pareja cuando guardaba su camioneta en una casa del barrio San Carlos. Escaparon con el vehículo y tras una persecución, un adolescente de 16 años fue detenido. Las Leonas empataron con Bélgica y enfrentarán a Australia el jueves por las semifinales del Mundial de Hockey. La selección argentina quedó como primera de grupo y evita jugar contra Países Bajos en las semifinales del torneo. Boca confirmó dos movimientos en el mercado de pases. Marcelo Weigand continuará su carrera en Liga de Quito, mientras que Mauricio Benítez fue transferido al Royal Antwerp. 5 de la mañana, 26 minutos, 9 grados, la temperatura que tenemos en la ciudad de Buenos Aires. Para hoy máxima de 14, hay que salir abrigados. Una jornada por delante con el cielo parcialmente nublado. Escuchá la máxima de mañana, 17. Qué lindo, ¿eh? Mínima de 10, máxima de 17 para mañana, así que hoy abrigados. Mañana vamos a tener un poco más de calorcito, mañana va a estar un poco más linda la jornada en cuanto a la temperatura, ¿no? Aquellos que ya tenemos ganas de ir entrando en la primavera. Bueno, te propongo que a través de nuestro WhatsApp del 1137000100 vayas enviando tu mensaje para el brindis de hoy, porque a las 6:30 en el Club del Moro se brinda, así que podés ir enviando tu mensaje 1137000100.
5: Chicos, escuchen, estaba leyendo que las gaviotas se quieren entre ellas.
6: ¿Se quieren entre ellas?
5: Sí. La gaviota sale con otra gaviota. Es decir, le gusta la gaviota. Solamente usan al macho para aparearse.
6: Mira. No entendía. Mira.
7: ¿Pero son amigas o son lesbianas?
8: Más que amigas.
5: Parejas.
6: Son pareja.
9: Tienen relación amorosa.
6: Pero qué interesante.
5: Las gaviotas son lesbianas, usan al macho para aparearse, luego lo abandonan y vuelven al nido para criar a sus hijos junto a su pareja hembra.
6: Ay, mira.
5: Sí.
6: Qué loco, ¿no?
5: Mira vos. Qué animal la gaviota raro, qué pájaro raro, porque viste que es como que le falta un... Es como un pájaro...
9: Sí, le faltó, no lo terminaron.
5: Sin terminar. A mí siempre me hace acordar el 2500, viste, que es como que... Porque como tiene como linda la carita, el pico, la todo, y después le falta como algo en la... Es como que no le va la parte de atrás con la de adelante.
9: Es verdad.
10: Ensamblaron mal. ¿Tiene?
9: Sí.
5: Sí.
9: Fue una cruza, sí. Una cruza rara.
5: Sí. Es como una cruza de... Sí.
9: Viste cuando bueno, ves dos razas de perro que decís... No, acá hay algo que no me cierra. Sí,
5: pero no sabía este dato yo.
6: No, yo tampoco.
9: Que era lesbiana.
5: Que hacían pareja. Seguramente para acompañarse y para protegerse, porque el macho va migrando, buscando a la hembra. Pero la hembra solamente usa el macho para aparearse y después vuelve al nido, que tiene como una especie de nido oculto con la otra gaviota para cuidar los huevos.
6: Mira qué loco.
5: Sí. Qué maravilla la naturaleza.
6: Sí,
5: ¿no?
6: Eso te iba a decir.
11: Igual son bastante traidoras las gaviotas,
5: ¿Ah, sí?
11: ¿Por
5: qué
11: motivo? Sí, la gaviota es muy traidora.
6: ¿Nunca te pasó que en alguna playa que está lleno de gaviotas, yo tuve la buenísima idea de empezar a tirarles pan?
9: Ay, no te la sacaste más.
6: No me la saqué, chicos, me empezaron a rodear.
11: A mí casi miles, me saca la miles. Peluca en el Nahuel Huapín.
5: No. Y es que muy tentadora.
8: Ay, claro. Por favor.
6: Y bueno, para llevarle a su señora.
11: Claro, yo cuando tomás el barquito te dicen, dale 9 de oro. Bueno, sí digo la marca. Dale bizcochito 9 de oro. No le gustan los otros.
6: Mira.
8: ¿En serio?
11: Te lo juro, eligen.
5: ¿Saben cuánto puede vivir?
8: No. ¿Cuánto?
5: ¿La gaviota?
6: ¿Cuánto?
5: Hasta 30 años.
10: Mucho.
5: Y a veces superar los 30 años.
6: Para es un montón.
9: Es mucho, ¿eh?
5: Sí.
6: Es un pájaro promedio.
5: Es un pájaro muy inteligente porque copia a veces conductas humanas. Dice que observando a los humanos pueden experimentar que han cambiado la conducta. Por ejemplo, pueden darse cuenta qué tipo de alimentos están comiendo.
11: ¿Viste que te dije?
6: Ah, mira.
5: Sí, sí. Qué viven loco. Décadas, como dijimos. Son muy territoriales cuando crían. Bueno, como todos los pájaros, como los teros también.
6: Sí,
5: ¿vieron?
6: El tero te arranca los ojos.
11: El tero es malísimo.
6: Sí,
5: es bravo el tero. Malo.
7: En la excursión a la Isla Victoria en Bariloche, viste que te dicen que lleves algo y para que vienen a comer de tu mano las gaviotas. Es lindo.
11: Bueno, a mí me quisieron comer de la cabeza.
7: Lo de la peluca fue raro, pero en general se portan bien.
5: Mira. Escuchen, se han documentado parejas hembras, de hembra y hembra, cuidando justamente los huevos. Lo que hacen es para cuidar el nido, es decir, se juntan con otra mamá gaviota
6: para proteger
5: los huevos.
6: Proteger.
7: Sí. Igual a mí me da siempre impresión que en la naturaleza, en líneas generales, no todas las especies, la hembra es la que cuida. La que protege la especie.
11: Sí. Salvo en el pingüino, porque el pingüino...
7: Sí, exacto.
6: Pero son muy pocos, en general. Sí. Ahora, ¿qué hará el gavioto?
5: La gaviota macho llora.
7: Serán entre ellos también.
6: Claro,
9: no,
6: todo bien.
9: No, el gaviota va. Encuentra una manada
5: el
9: de hembra.
5: ¿Dónde ponerla?
9: Claro.
6: Y nada más. Después que va al bar.
7: Se aburre.
9: Se va. Y sí, va hasta un ratito y se va a otro lado. Y después cansado, va a otro.
6: Se junta con los gaviotos.
9: Y dice, vamos.
6: Son
9: mirá,
6: miles de gaviotos al gaviota, pedo. Dice. Es un renegocio abrir un bar para gaviotos. Porque están al pedo todo el día.
5: Sí.
6: Le ponía a pensar, abrís un pádel. Un bar, una cervecería, una pizzería, te llena de guita con los gaviotos.
7: Si te da el pedo.
6: Al pedo todo el día, mirando, jugando a la Play. Y vos ya.
9: Jugando a la Play.
6: Ya estuve con gaviota. Ah, perfecto.
7: La de gaviotos que me crucé en la vida, claro, mira, no sabía. Claro.
6: A ver si avivado antes.
5: Lo que pasa es que.
6: Mucho hombre gavioto hay.
5: Chicos, la naturaleza va encontrando su equilibrio. Solamente se rompe cuando el hombre mete la pata, ¿viste? Pero la misma naturaleza va encontrando la manera de... Fíjate lo que son los pingüinos, cómo cuidan los huevos.
7: Sí.
5: Con todo lo que pasa. lo que pasa después con los, no sé, con los simios que hablamos hace un rato, lo que pasa con los mamíferos, no sé, los del mar, sí, lo de, digamos, cada especie, cada animalito tiene su manera de
6: hasta
5: encontrar
6: que se mete
5: su equilibrio para la subsistencia, básicamente.
6: Claro, claro. Sí, es alucinante, eso.
5: Es alucinante.
7: Sí.
5: ¿Vieron la película de los pingüinos? No. Cómo ella vuelve a comer y le cuida el huevo y después
7: y
5: ella
7: va
5: vuelve.
7: Y...
6: Sí.
7: Lo de los pingüinos es increíble. Increíble.
5: Y vos decís, ¿cómo tiene que pasar todo esto para que existe el animalito?
6: Claro.
5: Y las tortugas marinas que no llegan desde 1000 llega a 1.
9: Ay, pobrecita.
5: Sí,
9: ay,
12: las comen antes. ¿Y quién se las come?
5: Las gaviotas.
12: La gaviota. Les dije que era una traidora.
9: Al final, tenés razón.
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2: Antes de ayer cumplió años el gran Leo Messi. Y en Mar del Plata nació una beba justamente el mismo día. ¿Saben cómo le pusieron?
3: ¿Cómo?
4: Lía le
5: Antonella.
4: Pusieron.
5: Antonella.
2: No, Lía no, Antonella no. No, ¿cómo?
3: Mesa.
6: Leonela.
5: Escalona.
2: Mesa. Mesa no.
6: Celia.
2: Mesa. Celia, no, no.
3: Para, Leonela.
4: Mesita.
2: Leonela, no.
3: Lía.
6: Andresa.
3: Lía.
2: Andresa, no.
3: No,
2: Mesía. Mesía.
5: Ay, Dios mío.
4: No, no.
6: ¿Cómo?
5: La Mesía.
6: ¿Le pusieron en serio eso?
2: Sí, claro, de Messi, Mesía. Está bueno igual, Messi, Mesía, con doble S.
5: Que después actúe de oficio. Mesía.
6: Habría que ver el apellido, a ver si rima bien.
2: Bueno, un beso a los padres, chicos. Un beso a los padres.
3: Y bueno, que cada uno hace por los hijos.
2: Inventémonos un nombre, o tomemos algún nombre, mezcla del nuestro con algún jugador de fútbol importante.
3: Ah, con un jugador.
2: Supuestamente, tipo Gonzalo De Paul. Queda
3: que queda me gusta.
2: Bien.
3: Queda muy bien, queda muy bien.
2: Para Costi, para Costi.
3: Yo quiero ser.
5: Para mí, yo soy
6: para Costi era
2: de Paul. Gona De Paul.
5: Gona De Paul. No, sí. Pero yo no quiero ser De Paul.
3: Maju Álvarez soy yo.
2: No, pero queda muy común.
6: Sí, común.
3: Sí.
6: Maju Paredes.
5: Maju Lo Celso.
3: Maju Lo Celso.
2: Mario Eugenio Lo Celso.
3: Ay, Mario Eugenio Lo Celso.
6: Bien, bien.
2: Puede ser de cualquier selección, ¿eh?
3: Claro.
6: Sí, pero no, no. Poner Cristiana, ¿no?
3: Maju Zidane.
5: Sí, tenés pinta francesa vos. No, Zidane, ¿de dónde es? De Francia, ¿no?
6: Zidane, francés, claro.
2: La Luchi.
4: Luchi,
5: medio de la Luchi de Paul no queda mal, ¿ves?
2: No, Luchi Ronaldo.
4: Luchi Ronaldo, pero no da una de las canoletas.
6: O una italiana, Luchi Materazzi.
7: Y pero si no está en el mundial.
6: Luchi Maldini.
4: Luchi Maldini.
2: No, que está en el mundial. No.
5: Una alemana.
4: Luchi Lo Celso.
6: No, ya es Maju, no saqué a Maju.
3: Y bueno, te lo doy, si vos lo querés.
4: Pablito dice que me queda bien.
3: Pablo
2: vos, Fernando,
3: dice,
2: te queda
6: bien. Y yo puedo decir
7: Fernando Tamendi.
2: Fernaldo. ¿No?
6: Fernaldo
2: Tamendi es genial.
3: Fernando Tamendi tiene Fernando, nombre de clínica.
2: Fernaldo. No, no, escuchá. Fer Zidane.
5: Pero Zidane era la Maju.
3: Dejen de sacarme el apellido, chicos. No
6: Lo Celso, Maju. Maju
8: tendría
6: Lo
8: que ser con otro nombre. Fernando Nicolás, por Tamendi, por ejemplo.
7: Pasa que Fernando Zidane está bien porque él es francés.
2: Claro. Él es francés, Carlos.
7: Claro.
5: Sí, Carlos.
2: Je parle Carlo. Francés.
5: Y pero Carlos es su apellido.
7: Y bueno, Zinedine Carlos.
3: ¿Y qué otro hay?
5: Ahí está, ese no está mal, ¿eh?
3: Fernando Simeone.
2: Y queda muy bien.
5: Es no el tío de Gianluca.
4: Queda bien, Fernando
2: bueno,
4: Simeone.
2: Y para, y esta nena que nació el mismo día de cumpleaños de Messi, le pusieron Mesía.
3: ¿Cómo es que Mesía?
2: Si hubiera nacido el cumpleaños, no sé, de Rodrigo de Paula, ponía Rodriga.
7: ¿Rodriga?
3: Claro. O de Pola.
4: Prefiero Mesía.
5: Pobrecita, lo que la van a cargar en la escuela.
2: No, ¿por qué?
7: No, porque si es por Messi no la van a cargar, olvídate. No.
6: Hay que ver
7: no,
6: si tiene una de Pola en el colegio, ¿no? Que va siempre al lado de la
3: Mesía. ¿Te acordás las mellizas esas que nacieron, que una era Mara y otra Dona?
5: Imagínate, ¿no? Las chicas.

0: Hay que salir abrigados de casa hoy. 9 grados 7 la temperatura, pero la térmica está en 8 grados 8. Máxima de 14 para hoy, una jornada con el cielo parcialmente nublado. Lo que nos espera en la ciudad. Día de suéter, campera, o buzo y campera. La bufanda hoy puede quedarse en casa, no hay drama. Para mañana sí va a estar un poco más lindo. Para mañana mínima de 10, máxima de 17. Va, lindo para los que nos gusta que la temperatura esté un poco más arriba, ¿no?
1: Bueno, tengo un relevamiento a nivel mundial que se hizo en las grandes capitales del mundo y le preguntaban a los hombres qué le atraían de las mujeres y a las mujeres qué le atraía de los hombres.
2: ¿Y qué dijeron?
1: A ver. Voy del puesto número 5, de lo menos a lo más.
3: Bueno. Dale.
1: Los hombres dijeron que en el puesto número 5 lo que le atraía de la mujer es...
2: las manos, los 5.
1: No, la... El desarrollo profesional.
2: Ah, mira.
1: Su éxito en el laburo, su lugar, su estatus.
3: Va bien, me gusta.
2: No creo.
4: Yo
2: mucho.
4: Tampoco, perdónenme.
3: Sí, no, seduce mucho al hombre el tema de.
2: No.
3: Sí,
2: no.
1: ¿Cómo? ¿Qué, para? Eso es que una mujer esté resuelta económicamente. Igual ese puesto número 5 es lo que menos, ¿eh? La mujer dijo la amabilidad. Yeah. Que la traten amablemente.
2: Sí, sí.
1: El tipo amable garpa mucho.
2: Mucho.
1: Mucho.
3: Sí, pero lo que menos dijeron.
1: Después, en el puesto número 4, los hombres dijeron amabilidad en el puesto número 4 y la mujer dijo el sentido del humor.
3: Mira.
1: En el puesto número 3, el hombre dijo que le traía a la mujer justamente el sentido del humor y la mujer dijo la ambición, el empuje, su éxito. Ahí está la billetera también, ¿no?
3: Ahí te iba a decir, claro.
5: Por ahora, tengo todo.
1: Puesto número 2, dijo la mujer, los hombres de las mujeres que les da la seguridad, que les dé la confianza. Es decir, creer en ella. Básicamente que no metan los cuernos.
6: Los cuernos, claro. Le tiene miedo, sí, al cuerno, el paviolo.
1: La mujer, en puesto número 2, dijo lo mismo. Que no lo metan los cuernos.
5: Ah, bueno, la paviola mujer, también.
3: ¿Sí? La mujer,
5: la paviola también.
1: Bien, escucha. Y en el puesto número 1,
2: a ver,
1: los hombres dicen que la mujer le tiene que atraer físicamente.
6: Sí,
1: es decir,
6: sí,
1: el
6: más
1: cuerpo.
6: Bien.
3: Eso, ¿por qué? Dice, sí, ¿el hombre qué es?
2: Dios.
1: ¿Y la mujer qué dijo?
5: Lo mismo.
1: No, la mujer. No parece.
6: Inteligente, ¿qué dijo?
1: Inteligencia.
6: La mujer? Ah, bien. Ah,
2: bueno, pero para, a la mujer está bien, pero le gusta, le gusta el físico también a la mujer.
6: Sí, pero el
1: Repito, para. Debe haber muchas que les guste otra cosa. Esto es un relevamiento, sí, en las capitales del mundo. Sí. Encuestaron a 3.000 mujeres de distintas partes del mundo y distintos hombres.
2: Sí, la inteligencia garpa.
6: Garpa.
1: Bueno, para lo que más le interesa al tipo es el culo,
6: bien,
1: digamos.
6: Chicos.
1: Y a la mujer,
6: la
1: inteligencia.
7: Yo esto lo digo siempre, en líneas generales. Obviamente que hay excepciones.
1: Obviamente, sí.
7: Obviamente, pero en líneas generales, un tipo... No, un tipo inteligente, piola, que no es tan agraciado, puede salir con una chica muy linda. Bueno, ahora, al revés no.
6: Tal cual.
7: Al revés no pasa.
6: Tal cual.
7: Una mujer no tan agraciada, pero con una cabeza descomunal, que vos decís, viste, que la rompe, que tiene un cerebro que te parte, no necesariamente.
2: Y mira a Macron. Es buen mozo y eso.
7: No, yo estoy diciendo en líneas generales.
6: Claro.
7: Como en líneas generales.
1: Sí. Claro.
6: Sí, es, sí, una excepción.
7: Es
6: Macron.
7: Una excepción, Macron.
1: Por eso nos llama la atención.
7: Claro. Por eso, claro, justamente es. ¡Ey, che, qué hace Macron con esta vieja! Es, sí, lo que dice.
5: Igual,
7: claro,
5: no coincido. El hombre que sale con una media fortísima, 90, 60, no, que raja la tierra, te pone a hablar y es una hueca. No te dura, no va a ningún lado esa relación. Ah. No estoy de acuerdo acá. Ay, sí, para, el tipo,
6: no,
5: porque
6: en general no pasa eso, Fer.
7: No.
6: En general el hombre va por lo físico.
7: Sí, chico,
5: no, por lo físico.
2: Ayer me aparece un posteo de una revista.
5: No te dura nada.
2: Me aparece un posteo de una revista mexicana.
7: Sí.
2: Y la tapa era un filósofo muy importante. No fachero, digamos, pero parece que muy importante en México y en Latinoamérica. y se había puesto de novio con una vedette.
6: Y sí.
2: Y entonces le llamaba la atención justamente esto que claro. Vos estás marcando.
1: Chicos, ¿vieron que cuando hacemos este tipo de notas o de relevamientos que tienen que ver con los gustos personales, nunca llegamos a ningún lado? ¿Saben por qué?
2: ¿Por qué?
4: ¿Por la generalidad?
1: Porque la... Es lo maravilloso del amor, la atracción es que cada uno la siente personalmente, es re subjetivo.
2: Sí. Claro,
1: entonces es imposible poner en una categoría, en un estandarte o en un podio algo que es personal. Porque lo que a mí me puede parecer interesante o algo que me atraiga no es lo mismo para vos ni para vos.
6: No, tal cual.
1: Y eso es lo maravilloso de la atracción entre las personas.
2: Sí.
1: ¿Entendés? Que nos gustan a todos cosas diferentes. Porque para una persona puede ser importante la mano, por otro puede ser importante, no sé, el físico. Para mí hay algo que tiene que ver con la energía que acá no está y que es lo más importante. Para mí hay personas que se atraen porque hay algo químico que se da o no se da.
6: Sí, sí. Eso ni hablar.
1: Hay algo en la magia, en la química de las personas que está o no está. Puede ser la persona más, no sé, a vos te gustan los físicos con el mejor cuerpo, la más chistosa de todas, la más carismática de todas. Si no está esa magia, esa química, no pasa nada.
3: Ahí cuando te preguntan qué te enamoró, no sé, viste, cuando no sabes qué responder. No sé. Porque está en el aire.
6: Sí, pero
3: me enamoró.
6: Pero también hay personas que lo enamora es la belleza.
4: Sí, no está mal tampoco.
1: Para mí la gente que nada más que pasa por lo físico sobra nada.
3: Sí, se cae rápido, coincido. Claro,
6: sí, pero sí. No sé.
1: Pero mira, una vez Dalmirio Sanz me dijo a mí una frase que a mí me quedó grabada, que me dice, uno no acaricia piernas, acaricia pensamientos. Uh-huh. Es decir, bueno, es todo lo que es todo lo que uno imagina, no es la otra persona. Son tus fantasías, ¿entendés? Es lo que uno... Le da relevancia, importancia.
4: Sí,
1: que no es lo mismo para mí que para vos.
4: No, yo sé que seré combatida por este pensamiento, pero yo salgo a la calle con mi perro y todo el mundo que destaca su belleza. Porque ese es comunal.
1: No, a veces el cachorrito, Costi, cachorrito.
2: Bueno, cachorritos.
4: Entonces yo le digo a él que su único valor no es la belleza.
3: ¿Sabe cómo habla el perro? Dice.
4: Digo, mi chino, le digo, vos no sos solamente hermoso, le digo, porque vos sos bueno, sos compañero, me acompañás, estás siempre conmigo. Entonces,
3: ¿qué
4: debe
3: te responde?
4: Ser,
3: ¿qué te responde?
4: Que hay un pelotudo.
6: Te llega a responder, me voy a mi casa.
4: No. Pero cuando uno ve algo, ayer estaba la Chincia de Gran Hermano. En el programa de Vero. Y yo la miraba a esa chica y decía, Dios
1: qué bonita.
4: Mío, Dios mío, Dios mío. Sí. No, nunca te cansás de mirarla. Sí. Y no está mal.
1: Mirá, a
4: ver. ¿O sí?
2: No.
8: Si me toman en serio, les cuento.
2: ¿Ah?
8: A ver, yo siempre tuve un prototipo de hombre que me gustara. Siempre. Medio rockero, pelo largo, todo. Cuando conocí a mi ex...
2: ¿Cuál de
8: un señor grande.
1: El giro.
8: Que no era del estilo. Lo conocí... Y me flashó su cabeza. Y dije, ¿qué pasa acá?
1: La cabezona.
8: Lo que a mí me gusta.
1: La cabezona.
8: Tan inteligente. Tan inteligente. Por eso obviamente me dejó.
2: No, mi amor.
6: No digas eso.
8: Y el humor.
6: Pero eso es más de las mujeres.
2: Me encanta que lo haya contado.
6: Sí.
1: Igual, ay, ya estamos.
3: Seguía.
1: No, pues sabes que para mí no es muy atractivo una mujer.
6: Sí, pero porque hay hombres que son particulares, digo, pero al hombre le gusta tener que mostrar, Si no, no veríamos los casos que vemos. Así como
1: sí, es
6: hay
1: cierto
6: mujeres,
1: que como una mujer
6: objeto, como esta cosa de mostrar, de la foto, de digamos, ejemplo, te puedo dar miles. No digo que la mujer,
1: tipo la mujer trofeo.
6: Claro, la Barbie, la que lleva para... Hay tipos que se calientan con eso y que eso le parece atractivo.
4: A nosotros también nos gusta mostrar.
6: Pero a nosotros no.
1: No, pero hay un tipo de hombre que le gusta así.
6: Hay un tipo de hombre que le gusta la mina para mostrar, que esté buenísima, que tenga un culo divino. A las mujeres no nos pasa por ahí, no nos interesa andar
1: como la gente que prensa con quien sale.
2: Pero la mujer muestra más el poder.
6: Claro, sí, por eso.
2: Sí. El hombre poderoso. Claro.
7: El hombre poderoso a la mujer le atrae
2: no busca
7: muchísimo.
2: Físico, pero busca poder.
7: De hecho, hay algunos presidentes que no hubiesen podido tener el éxito que tuvieron si no hubiesen sido tan poderosos.
6: Si hubieran muerto vírgenes.
7: Sí, tal cual.

0: Bueno, escuchen, un estudio demuestra que las parejas se separan más después de qué.
1: De una mudanza.
2: De tener hijos. De vacaciones, de irse de vacaciones.
0: No, de tener hijos sí, obviamente. Pero no. De las vacaciones, sí.
3: Ah, ¿de las vacaciones?
2: Ah, sí, cuando vuelven de viaje.
3: Hacen el hacen el viaje para tratar de arreglar la relación.
4: No, mucho tiempo juntos.
0: Te peleas en el viaje,
2: sí. Te peleas en el viaje, sí. Es tremendo los viajes.
3: Sí. ¿Vos te separaste después de un viaje?
0: No, lo que pasa es lo siguiente. Uno cuando está en pareja, bueno, estás 24-7 en pareja, digamos. Estás en pareja, pero tenés una vida.
2: Sí.
0: Uno para un lado, para el otro, tenés una vida, un montón de estímulos, de cosas. Cuando te vas de vacaciones, son 10, 15 días o 20, todo el tiempo, compartir absolutamente todo, de principio a fin, todo, cada momento del día. Y hay parejas que no lo soportan.
2: Por eso la pandemia también separó muchas parejas.
0: Sí.
2: La pandemia, otro de las tantas cosas que pasaron por la pandemia fue estar todos los días en tu casa con tu pareja. Fue tremendo.
0: Porque los que se separaron, ¿por qué se separaron?
3: Todos nos separamos, o vos decís de una familia.
0: ¿Pero por qué?
4: Por un desgaste, a lo mejor. No, por varias, no hay un solo factor.
0: Y pero si es por desgaste, todo se desgasta rápido.
5: No sé si por desgaste, a veces rápido, a veces no tan rápido, ese desgaste lleva a desenamorarte. Uno básicamente se desenamora.
6: Objetivos diferentes, por ahí. Claro. Creces diferente y entonces tenés metas diferentes también.
2: Sí, yo por una sé un montón de cosas fueron, pero igual.
6: Sí, qué sé yo,
0: ¿Cuál fue el decir la gota que rebasó el vaso?
2: Un viaje, justamente.
0: Ajá.
2: La Joaquín
0: Lucra.
6: Llevó el outfit. Sí.
2: Claro, no me costó mucho hacer un viaje. Batata es muy para abajo, yo soy muy para arriba, y entonces estábamos ahí desentonados. Y estando en un viaje, me acuerdo que había que manejar mucho y llovía, y yo necesitaba que me acompañen, por lo menos con una charla o poniéndome música. Y yo dije, wow.
3: Y él se durmió.
2: No, él iba como en su microclima, ¿viste? Estaba batatado. Y yo dije, loco.
7: ¿Pero lo conociste así o no?
2: No, él cambió.
0: Qué raro que te enamoraste de un tipo tan para abajo, vos siendo tan para arriba, ¿no?
2: Pero él es muy inteligente. Él es un pibe muy inteligente. No, claro. Muy inteligente, muy con una
3: cabeza. Se aburrió él.
2: Pensamiento paralelo que me sigue. Eso me sigue encantando.
0: Qué bueno.
2: Eso me encanta. O sea, por eso me encanta.
7: Eso es lo que estás buscando ahora, ¿no?
2: A mí me encanta hablar con él, o sea, pero a veces no tiene ganas de hablar conmigo.
7: Se aburrió, literalmente.
2: Porque siempre me encanta su mirada de las cosas, ¿entendés? Entonces siempre tiene una mirada de...
1: ¿Quién dejó a quién?
2: No, fue entre los dos. O sea, los dos ya estábamos con objetivos diferentes. Pero a mí, el día de hoy todavía extraño. Le quiero contar. Te quiero contar esto. No.
3: Estos van a volver, ¿eh?
0: ¿Sabes que sí?
5: En cualquier momento vuelven.
0: Yo siento que todavía.
2: No me aguanta. Él no me aguanta a mí. No aguanta mi estilo de vida. Él no aguanta mi. O sea, estas cosas que yo vengo, que me voy con el compromiso laboral y agarro esto y agarro lo otro. Y me gusta. A mí me gusta mucho trabajar. Entonces,
4: pero se te escucha hablar con admiración.
2: Así. Sí, obvio. Sí,
0: qué
2: claro
0: lindo, igual es el papá de la hija.
3: Re lindo que habla así, obvio.
0: Sí, claro.
2: Sí,
0: Vos sabés que el tema de las vacaciones es un tema. Por ejemplo, yo cuando viajo con María, ella le gusta, viste, planea mucho, anota todo lo que hay que hacer. Todo. Y a mí eso me torra un poco. Entonces yo sale el tercer programa por día, digo, ay, yo...
3: Pero pará, pero está buenísimo
2: pero
3: eso.
2: Te
3: porque
2: soluciona.
3: Vos te soluciona, vos no hace...
0: Un día,
3: qué
0: dos
3: bien
0: días.
3: Eso,
5: que no planes nada. También.
2: Yo Popado. Te digo...
0: Todo tiene programado.
2: Estoy y para irme con María de vacaciones, escuchá, te digo.
0: Hay que ir a comer acá, hay que ir a cosas, pero ella se compra las guías, ¿viste?
2: Ay,
0: bien, qué cada bien. Lugar.
3: Pero re bien.
0: Y tiene todo un punteo, por el barrio que está, sabe todo.
2: Pásame WhatsApp de María que ya arreglo algo para irme.
0: Y a mí, yo me empieza a agarrar como una angustia y le digo, mira, yo quiero hacer, digamos, es un ratito, museo es uno por viaje. No quiero tres museos por día. ¿Entendés?
3: Bueno, en ese sentido con Celestita nos cagamos de risa porque los dos somos iguales, vamos a un lugar y no programamos qué hacer. Entonces nos cagamos de risa, ¿qué hacemos? Y no sé, vamos, salimos. Y en el momento vemos a dónde vamos.
6: Yo no programo tampoco.
3: Pero lo bueno es que
0: me encanta
3: nos reímos, claro, nos reímos de esa situación. Porque, che, ¿fueron a tal lugar? No, porque no sabíamos, ¿no? Tenemos que ir. Bueno, mañana vamos. Y la gente te va diciendo.
4: Qué bueno. Qué
3: lindo. Entonces digo, está bueno tener una persona también
4: increíble,
3: que te organice.
4: Increíble.
3: ¿Vos qué vas?
0: Chicos, para.
3: Incluso si te quedas ahí.
0: El último viaje, en un momento, caminé 41 pasos.
3: ¿Cuánto?
0: En un día. 41.000, que es donde me empaqué. Ahí me empaqué, me senté. Y dije, yo le estoy pasando horrible, le digo. Yo le estoy pasando horrible.
5: A un límite.
0: Me dice, vamos que estamos cerca. Le digo, no, yo hasta que no venga un taxi no me muevo.
3: Yo vine a descansar y el loco estaba una maratón.
0: Escucha, estoy sufriendo. Me quiero volver al laburo. No, déjame, dejar todo empacado ahí. Por eso entiendo a esta gente que se para de vacaciones. Es muy difícil compatibilizar las necesidades, por eso hay que ceder y hay que decirle, bueno, si vos querés ir acá, te acompaño, o si no andas sola y está todo bien.
5: Claro.
0: Yo me quedo acá sentado.
5: Pero está bien.
3: Anda tranquila.
0: No, ¿sabes cuál es el tema con esto? No. No, el tema es el siguiente. Es cuando el otro se enoja que no hace lo que uno quiere. Vos cuando vas de viaje para... Tenés que tener proyectos en común. Ahora, si uno o unos quieren ir para un lado y vos no querés, los otros no se pueden enojar que vos no querés ir.
3: Pero eso tiene que tener charla previa, ¿eh?
0: Sí. Claro.
3: Bueno, no que te agarren
0: nosotros
3: el viaje.
0: Que viajamos con los chicos, con Guille, claro, y con Pablo. Más o menos intentamos buscar cosas que nos gusten a todos. Pero claro, si alguien quiere ir a algún lado, después, bueno, o alguien va.
3: Anda.
5: Es que eso, ¿entendés?, tiene que ser una regla clarísima antes de viajar.
0: Hay gente que se empaca.
5: Si no, hay gente que no le gusta.
0: No.
5: Hay gente que dice, si no vamos a hacer, claro, planes todos juntos, bueno, andate solo.
0: Por ejemplo,
5: bueno,
0: no sé, a vos te gusta, no sé, mucho el aeromodelismo. ¿Querés ir a una
4: feria de aeromodelismo?
0: Claro, sí, claro, una feria, ponele. Pues no te puedes enojar, pues yo no voy a la feria de aeromodelismo.
2: No, está bien.
0: Claro, pero hay gente que se empaca.
2: Claro, bueno, yo en estas últimas vacaciones, mi hija más chica, la adolescente, que es todo un tema viajar con una adolescente, no quería hacer los planes que yo tenía programado. Y la dejé un par de veces ahí. Dije,
0: la
2: bueno,
0: chica quiere
2: bueno,
0: se fuera,
2: pero
0: nomás.
2: Sí, yo con Juan la dejé en el hotel, que ella quería estar en la playa, la pileta,
0: está
2: ahí. Y yo me fui a recorrer, que yo quería conocer
6: lugares.
2: Yo en
6: el verano que me fui a Cataratas, también lo llevé a Juan.
0: Qué lindo Cataratas.
6: Fui con mi hermana, divino. Y bueno, tuve claro que él iba a hacer las cosas y las comidas las iba a hacer con nosotros, pero algunas excursiones.
0: Claro. Gente, un pibe de 18.
6: Hizo una sola, que fue la de la catarata.
2: La importante.
6: La importante la hizo y estaba fascinado, pero se despertó temprano. Pero después además hizo su vida.
2: Sí.
6: Y sabíamos.
2: A mí lo único que no me gusta es que se pierda. Si voy a un hotel y tiene desayuno, no me gusta que se pierda el desayuno.
0: Otra cosa.
2: A mí,
0: yo no tengo hambre. Sí,
3: pero come vos.
2: Te levantás y comes igual. Yo con Santiago no voy a la esquina.
4: Así te cayó el desayuno.
6: Escucha, yo no voy para. Porque yo no me levanto.
3: Yo necesito para el desayuno.
0: Voy a una vuelta. Sí. Me pongo un rollito de jamón, uno de queso, un kiwi.
8: Si recuerdan, cuando vamos a Sofitel, hay algunos que bajamos, me incluyo. Le damos una vuelta a todo lo que hay del desayuno.
3: Sí, a todo.
8: Y entras y baja Santiago y nada, una vueltita de queso.
2: No. Es, te diría un pecado mortal. No,
0: es que no tengo hambre cuando me levanto. No,
2: bueno, pero después a las 2 de la tarde no se almuerza, no hay almuerzo.
1: Bueno, eso porque vos no querés gastar en un almuerzo.
0: Para mí el programa cuando uno viaja, el programa es donde el programa cuando yo viajo es donde almorzamos y donde cenamos.
5: Claro,
0: es el programa.
2: No, se almuerza, se desayuna fuerte, si hay desayuno en el hotel.
1: Que vamos a comer.
4: Igual vos desayunaste fuerte y hay videos en la ruta de Málaga por ahí de la costa donde fuiste,
2: sí,
4: que no la pasaste bien.
2: Ah, no, bueno, porque desayuné.
3: ¿En serio?
2: No, porque me pasó que yo desayuno fuerte cuando tengo un hotel con desayuno. Y después fuimos a recorrer unos pueblitos de ahí de España. Y se me el camino era de montaña y me descompuse. Me descompuse en el
3: auto. ¿Todo lo que desayunaste?
2: Todo lo que desayuné, todo.
3: Mira vos.
2: Sí, ya fue.
3: ¿Viste?
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0: Puliese, buen día. Los que vienen más temprano saludamos. ¿Qué tal?
1: Buen día.
0: Bueno, aquí estamos, chicos, arrancando la mañana. Martes 25 de agosto, chicos. ¿Quién te ha visto y quién te ve?
1: Ya está.
0: ¿Ya está qué?
1: Ya está el año.
0: Ya está agosto casi.
1: Pero ya está agosto y en septiembre, ¿qué vas a hacer? La primavera y ya...
2: Estamos
1: así y falta el Beatletone, ya está.
2: No, falta lo mejor.
0: Septiembre, tu fiesta mía, por un poquito.
2: Septiembre.
1: Sí, se vienen los mejores
3: días lindos.
2: Sí, la primavera es hermosa.
3: Verano,
2: Fernando. Chicos.
4: Yo necesito que mis plantas revivan, chicos. Tengo todo. Ay.
5: Es ahora. Amanece más temprano.
3: ¿Vieron cómo al final se vienen al team nuestro con Fernando?
5: Bienvenidos.
3: No. Sí, claro.
2: Jamás.
3: Vienen para acá. Mira cómo vienen corriendo.
5: La florcita, los jazmines.
4: No vamos a ir con vos, pero tampoco nos vamos a quedar con este frío.
0: Bueno, en arroba Santiago Moro, esto fue un tuitazo de hoy con premios, Sofer.
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0: Bueno, yo puse tuitazo, arroba Santiago del Moro, con los premios de hoy y de todo. Comenzando la mañana estamos. ¿Hoy cómo va a estar entonces?
1: Frío, Santi, frío. Vamos a tener 12 de máxima como ayer. Y la verdad que va a estar frío todo el día. Esa es la verdad. Para mañana hay pronóstico de lluvia, ¿eh? Alguna precipitación. Mañana nos puede albergar. Pero bueno, hoy la máxima por la tarde va a llegar a 12 grados.
0: Bueno, genial. ¿Qué está comiendo un chupetín?
6: ¿Salís del hostal?
1: ¿Cuál te diste cuenta?
5: Bueno. ¿O el control remoto?
0: Sí, o una bolita, un bochón.
1: No, porque es un... Me da algo, por algo dulce a la mañana.
5: Ah, mira, listo. Gracias. Listo. Hola, buen día.
0: Sí, ajá, te digo, hoy es el día de los peluqueros.
1: Ay, ponte la plata.
3: Qué bien.
5: Bueno.

0: Sí, peluqueros y barberos, chicos, fuerte el aplauso.
1: Fuerte el aplauso. Un beso barberos. A mi barbero.
2: Al tuyo bajo.
3: ¿Qué? Al barbero no estoy yendo.
1: Un beso
3: yendo,
1: a mi
3: pero...
1: barbero.
2: No vas hace rato, ¿eh? Me saludaste.
1: Te pinché.
2: Ya, me dejaste carne viva en el cachete.
0: La barbuda.
2: La barbuda.
0: Bueno, chicos, hoy es el día del ramen también.
1: Oh, ¿cómo se puso de moda?
4: Es una sopa.
1: El ramen. La
0: por,
1: sopa.
0: Por Naruto.
1: Sí.
3: Es una sopa de fideo.
1: A claro. mí...
0: No, es mucho
1: no,
0: más
1: porque
0: sopa.
1: Tiene verdura, tiene... ¿Qué es? Es más, es como
0: es
1: una comida...
0: Es la comida más completa.
1: Sí, claro.
0: Es como si fuera el puchero oriental.
3: Claro.
0: Porque tiene caldo, tiene...
1: Fideo.
0: No sé, carne, tiene
4: huevo. Y pollo, uno le ponen también. Ah,
1: claro.
4: Pero es medio todo. Sopa igual, ¿eh?
1: Pero es sopardi.
4: Bueno, es sopardi, claro.
0: Bueno, Pepe, ¿cómo estás?
5: Bien, buen día.
0: ¿El tránsito cómo viene?
5: Tranquilo por ahora, no hay inconvenientes en los accesos. A esta hora, trenes, subtes y premetro funcionan con normalidad.
0: Bueno, martes 25, chicos, aquí estamos.
1: Sí, cosate.
0: 25, últimos días del mes.
1: De agosto.
0: Igual agosto termina el próximo lunes.
2: Claro.
1: Sí, porque
3: el
1: lunes
3: 31, sí.
2: En Taiwán.
6: Claro. La de tormenta de Santa Rosa.
2: El fin del
1: lunes. Claro.
3: Y el cumpleaños de Guille.
6: Sí. Yo te digo que ya tenemos, ya está cubierta la tormenta de Santa Rosa con todo lo que ha llovido en este invierno.
0: Sí, no hay con la oscuridad, con estos días tan...
6: Sí, podría pasar de largo este año.
2: Va a llover el jueves, recién estábamos chequeando con Costa, pero no va a ser una locura ni nada, tranquilos.
0: Mejor igual.
6: Mejor,
2: nos vamos a mojar,
6: sí.
2: Pero
3: Santa Rosa viene de Perú, vos sabés que en Perú hubo una tormenta terrible, terrible, terrible en la zona del Callao, chimpún, Callao, chimpún, Callao.
2: ¿Eh?
3: Y bueno, si no fuiste a Perú no sabes de qué hablo. Entonces, lo de Santa Rosa es la gente le oraba a Santa Rosa, por favor, que parara la tormenta. Y de ahí viene que el 30 de agosto es el día de la tormenta de Santa Rosa, porque le pedían a Santa Rosa que cese la...
1: Que se vaya.
3: Eso.
0: Bueno, buen día, chicos. 6 de la mañana, 19 minutos. Martes 25. Agosto es largo, es un mes largo.
1: Sí, es re largo.
0: Pero después ya llega septiembre, ya llega la primavera y ya todo cambia. Buen día.

0: La quiero morir. Qué gana bailar salsa.
1: Ay, sí, la gana. Bueno. Revolear.
0: ¿Es salsa o bachata?
2: Es una salsa para mí.
1: Debe ser salsa, ¿no?
0: Bueno, es el día, como dijimos, de los peluqueros, de los barberos. Qué locura, ¿no? En un rato vamos a hacer una salida de esto, porque a mí me encanta la profesión de peluquero, o de barbero ahora también. Digo, también porque se pusieron de moda.
1: Claro,
2: el término.
0: Tenés laburo toda la vida.
1: Y en cualquier lado del mundo.
2: Eso, sí. Porque tu papá dice eso, que
1: eso
2: uno puede ser
1: papá.
2: Peluquero en cualquier lugar del mundo.
3: Claro.
0: Sí, total.
1: Sí, es de esas profesiones que si te da maña, podés trabajar tranquilamente en cualquier lugar.
3: Y acá en Argentina hay muchas peluquerías.
2: Sí.
3: Muchas.
2: A la Argentina le gusta mucho la peluquería.
3: Sí.
0: Como en ningún lugar del mundo.
1: No hay en otros lugares así.
3: No, tantas no.
0: Claro. No.
1: Es como acá los kioscos. Puede haber dos por cuadra, tranquilamente.
4: Sí. Como las cafeterías, ¿viste? Está bien.
0: Sí.
4: Que se pusieron de moda. Italia igual hay muchas barberías.
3: Barberías. Sí. Ah, ¿sí? La barbería es un negocio tendencia mundial.
2: Pero la barbería se puso de moda hace poco.
4: Sí, hace poco, hace poco.
0: Sí, ahora bajó un poco el tema de la moda de la barba, pero en un momento estaba muy de moda la barba.
1: Sí.
4: Pero viste que te hacen esos cortes tradicionales con toalla caliente.
0: Claro, pero bueno, fue cuando Majita se la dejó a la barba. Y
1: yo me enamoré de la toalla caliente. Sí. Me volví una enamorada del clásico.
0: Pasa la barba,
1: yo soy un clásico.
0: La barba, chicos, lleva mucho laburo.
1: Ah,
0: mucho.
1: Decímelo a nosotros. Decímelo
2: a mí. Decímelo a mí.
1: ¿Y el bigote?
0: Y el bigote.
2: Porque lo que a uno le gusta es estar prolija.
0: Sí.
1: Pero se banca la barba así de un par de días. Vos no, Santi. Yo nunca te vi.
2: No, porque papá de Santi dice que barba es vago.
1: De vago.
0: No, igual a mí me empieza a picar. Si me dejo 3-4 días sin afeitar, me pica. Los fines de semana no me afeito. Del jueves al lunes no me afeito.
4: ¿Y te crece mucho?
0: Al domingo.
1: ¿Te crece? Nada. Es rubia aparte,
0: me meto
1: ¿no?
0: Me meto rubia yo, sí. Sí,
2: bueno, Fernando tampoco. Fernando todos los días afeita.
1: Fer siempre está impecable.
3: Todos los días.
4: Afeitado, pelo corto.
1: Sí, como claro. Debe ser.
4: Sí, claro.
1: Como debe
0: ¿Vos,
1: bebé, ser.
0: Te dejaste la barba alguna vez y viniste de barba un par de veces?
5: La usé de joven muchos años.
0: ¿Pero acá te hemos visto de barbita o no?
5: Una semana más que
4: sí,
5: eso.
4: Sí. Vago,
1: pero ve, ¿vos tuviste barba?
5: Sí.
1: ¿Como el de los Vichy?
2: ¿Como Papá Noel?
5: Lo que me crece, pero tuve durante años. Sí, qué sé yo. 40 años atrás tenía.
1: Ay, necesito una foto, bebé.
5: No,
1: qué
5: no necesitas.
1: Verlos con barba toda. No necesitas. No te crece esa necesidad porque no es así.
5: No es para nada.
1: Imagínate con barbas todo un día.
0: Lo que pasa es que ayuda mucho porque...
1: A la papada.
0: Tapa la papada.
1: Claro.
0: Sí.
1: Igual te tenés que...
4: El bigote te tapa los labios.
3: Bigote, sí. Claro.
1: Te tenés que bancar.
0: El bigote te come el labio para mí.
3: Sí, depende a quién le queda muy bien el bigote.
0: Sí, ahora se ha puesto de moda entre los pendejos el bigote. Ay, sí.
1: ¿Usan ese bigotito finito?
0: Sí.
1: Sí, arriba del labio.
0: Ser chico, pero después ya si no...
4: Es el de Benson Boone, ese, ¿no?
1: Claro. Ese bigote se usa.
2: Para mí es de montonero.
4: Benson Boone, Jacob Elordi también lo tiene.
1: También, andan todos con ese bigotito ahí.
2: Anda con el perro de acá para allá, ese chico.
0: ¿Verdad?
4: ¿Cómo vos?
0: 6:23, buen día, chicos.
2: Pensaba traer a mi perro, pero dije no, porque no les va a caer bien.
5: ¿En serio?
3: ¿Cómo no nos va a caer bien? Seguro que nos cae bien.
0: Es divino, por muy cachorrón. ¿Qué hacemos con el perrito acá? ¿No puede?
2: Pero es tan hermoso que lo necesito al lado mío.
3: A mí me encantaría que venga con el perrito.
2: Bueno, lo voy a traer mañana.
0: Buen día.
2: Cortate el pelo cabezón.
6: Que pronto no podrás.
0: Bueno, ¿qué premios tenemos, Fer?
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0: Vamos, buen día.
7: Bebe.

0: cabezón.
1: Cortate el pelo, cabezón.
0: Cortate el pelo de una vez.
2: Y además deja tu mensaje, claro, al 11-3700-0100, porque se viene el brindis ahora de 6:30, el hola de 7:30 y el yendo pasaditas las 8, 11-3700-0100.
1: Ahí está, deja tu mensaje. Vos es que me hace acordar cuando era chico, viste que por los piojos te mandaron a cortar el pelo.
3: Sí, sí, claro,
1: te miraba. A raparte.
3: Claro. Ah. Sí. Ya está, listo.
1: Sí, claro.
3: Fede es chiquito todavía.
1: Bueno, hoy es el día de la banana split.
2: Ay, ah, rico.
4: Mira, rico.
1: El postre.
2: Bueno.
1: Sí, muy, qué rico, ¿no?
4: Muy noventosa, la banana split se puso de moda.
2: Debe ser medio nuevo, es nuevo.
5: No, yo cuando era chica...
1: ¿Para poner ese noventoso o ese nuevo?
5: Para mí era hasta setentoso, te digo.
1: Sí, es claro,
2: viejo. ¿Tanto, sí?
5: Claro,
4: viejo.
5: Siempre estaba banana split y la copa melba, eran como las dos copas de la casa. Y cuando teníamos...
1: Igual es un postre muy yankee ese.
3: ¿Cuál?
1: La banana split.
5: Sí. Venía como dos bananas y después le ponían helado, era como una torre de cosas.
2: Claro, que el leche como acá no lo tenés en ningún lado.
4: Crema.
1: Igual como postre, banana split dice acá en Estados Unidos, sí.
5: Después está el gusto, acá, después
1: claro,
5: está el gusto.
1: Nosotros el banana split conocerlo desde venido en helado.
5: Claro.
1: ¿Entendés?
2: Claro, ok.
1: Pero ese postre de banana con la crema, el chocolate, qué sé yo, las nueces, todo eso es de allá. Es una banana con lo que tenés.
3: Con crema, helado.
5: Agarrás una banana, la partís al medio y lo que tengas se lo metés.
1: Sí,
5: y
0: parece espantoso.
2: No, es riquísimo.
4: Es riquísimo.
1: Y como gusto, es uno de los gustos más pedidos.
4: Yo siempre pido banana split. Me encanta.
1: Es que vos sos un.
4: Yo soy muy banana.
1: Banana split.
4: Muy banana split.
1: Banana purredón.
4: Muy banana purredón.
2: Es frío, calor.
4: Me encanta la banana y cuando me toco un poco de dulce de leche, cómo lo agradezco, che.
1: Lo que pasa es que la banana es una gran fruta para el postre, porque es empalagosa, es dulce, cremosa, es
4: claro.
1: Muy dulce, llena, viste que...
4: Sí, es power.
1: Me parece que las dos frutas más postreables son la frutilla y la banana.
4: Y porque son a las que se le agregan cosas y quedan riquísimas.
1: Claro, total.
4: Agregan cosas.
1: Y nosotros acá el durazno natural.
4: Qué bien. Yo ayer me quedé con unas ganas de comer durazno natural.
5: Que ahora viene la época.
4: Claro, ahora viene la época de los duraznos.
5: Sí,
3: ya no, pero el durazno natural lo puedes comer en cualquier momento si es una lata.
0: No, pero yo ayer llegué a casa, tenía una en la heladera y la abrí y dije, ay, sí, hoy me merezco.
1: Qué bien.
0: Sí, una mitad me comí nada más.
1: No, pero las tortas con banana, chicos, los budines, los postres,
4: sí. Cuando éramos chicos.
1: La torta, la banana va muy bien en la repostería, porque viste que gusta.
4: Sí,
3: el budín de banana es lo más. Es una buena combinación.
4: Qué sí. Rico, banana y dulce de leche.
1: Bueno, buen día, 6:27.

0: Bueno, ¿cómo viene hoy la cosa, bebé?
1: Por ahora todo tranquilo. No hay inconvenientes en los accesos. Así que disfruten.
0: ¿Lo arrancamos a ver?
2: ¿Qué te diga?
0: Que me

0: Bueno, ¿cómo salimos hoy a la calle, Costi?
1: Abrigadito, Santi, porque por va la a ser frío. yo estoy hablando en serio, ¿no?
0: ¿Máxima de cuánto?
1: 12, frío hoy.
0: Sí.
1: De una manera loca.
0: ¿Cómo le cuesta el sol y todo, eh?
2: Sí,
0: ¿cómo le cuesta?
2: ¿Cómo? No sé por qué está tan así este chico. Sí.
1: Pero ayer hubo sol, ¿eh?
0: Sí, pero salió un ratito y después se nublaba al rato. Sí. Es como que le. Sí,
3: no fue como el fin de semana, ¿viste? Claro.
0: Sí, buen día. Bueno, en arroba Santiago Moro puse el pitazo de hoy. ¿Con qué premio, Fer?
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0: Olé.
1: Bueno, comenzando esta mañana juntos, somos tu familia radial, estamos redormidos como vos, pero le ponemos toda la onda, toda la energía a esta mañana, a este día que recién arranca, martes 25. A partir del próximo lunes, estamos desde las 5 de la mañana hasta las 10. Media horita más al principio, va a estar Cristian, también con nosotros, Quinta Raquel, un capo.
2: Claro, sí.
1: Bueno, y comenzamos esta mañana brindando, como siempre. Ahora levantemos una copa. Primero agradecemos y pedimos salud, por la vida, por este programa que tanto amamos. Por ustedes que están del otro lado, por nosotros que estamos acá. Buen día, chin chin, salud.
3: Hoy brindo por mi familia, por Juan Carlos, que me está haciendo compañía antes de ir a trabajar, por mis hijos. Un abrazo enorme a ustedes que nos acompañan todas las mañanas.
2: Un beso.
4: Buen día, chicos. Brindo por mí, que me levanto temprano y que Dios me da vida para poder seguir.
2: Mi amor, un beso.
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6: Brindo por nosotros, por todos los que nos levantamos a laburar, por nuestras familias que nos sostienen y por la salud.
2: Esa, claro que sí, por la salud siempre, mi amor.
7: Hola, Club de Moro, buen día. Brindo por la compañía que nos hacen y por mi familia. Abrazos.
2: Un beso.
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9: 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Brindo por cada día de vida. Gracias por acompañarme cada mañana acá desde Carpintería San Luis.
2: Beso.
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11: Brindo por mí, por mi salud, por conseguir un buen trabajo y por mi hijo, por la felicidad de mi hijo. Saludos.
2: Chin chin, mi amor.
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13: Mi brindis para hoy es para todos en general, para ustedes de grupo, para todo el mundo que se levanta a salir a trabajar. Que tengan un excelente día.
2: Un beso.

0: Quiero brindar por mi familia, por ustedes que hacen que las mañanas sean más divertidas. Un abrazo grande para todos.
1: Un beso. Siempre voy detrás de lo que siento.
2: Cada tanto muero, pero hoy no. Hoy brindo, sí, por la salud, por el trabajo, por estar unidos. Yo vivo en Macachín, La Pampa, y le mando un beso gigante, gigante a mi mami, que está allá en Temperley, que seguramente está yendo a trabajar.
1: Beso, beso para la mamá.
3: Macachín, La Pampa, chicos, Machín. Íbamos al campo de mi tía ahí.
1: ¿Ah, sí?
3: Sí.
4: Al caminar.
3: Bueno, buen día, vos que te levantás recién, abrigate, va a estar fresco. Máxima de 12, 13 para hoy. A poner la mente en positivo y acelerar la vida. Hola, hola. ¿Querés que me traje los timbales hoy?
1: Sí, porque esta parte te sale, ¿eh?
3: ¿Se sorbo vino?
5: ¿En dónde? Sí. ¿Quién?
6: La está llenando, parece. Ahí habló el chat.
3: Ayer que tranquila. No estuviste vos, Fernando Carlos, estaba como vaca sin cencerro.
1: Sí, ah, ¿sí? Estaba perdido.
7: Me faltaba
1: sí,
7: uno, che.
1: Sí, en un momento dijo, me voy al baño, bueno,
6: en un
1: me
6: momento,
1: siento bien, dijo.
6: Agarré el teléfono y tenía 5 llamadas perdidas de sorbo.
1: Llamadas, fotos.
7: ¿Dónde está, Diego? Le mandé audio.
6: Contestame, porque, contestame y mucho signo de admiración.
7: Digo, para, mira, una til le tenía, le digo, no te llegan.
6: No vi tarde, no vi tarde.
3: Bueno, un día como hoy, en 1530, perdón, en Rusia, nacía Iván el Terrible. Pregúntale a ChatGPT por qué le decían el Terrible.
8: No, porque tenía un... no lo puedo decir.
3: ¿Por qué?
8: Era una cosa tremenda.
3: Ah, y seguramente, porque para la época no era por jodón, ¿eh?
8: Claro. No, por otra cosa le decían el Terrible.
3: A ver, pero busquémoslo, porque digan... Iván el Terrible parece el nombre de un cuartetero, ¿viste?
8: No, pero yo sé la historia. Hoy.
3: Iván el Terrible. Es que con el caramelo no te entendemos.
6: Claro.
8: No, pero Iván el Terrible...
3: En cualquier momento me escupís en media hora.
8: No, Iván el Terrible es por otra cosa.
3: A ver,
1: ¿por qué?
3: Sorbo, vos, de Fernando.
6: Sí, no, pero estoy buscando. Pero dice que el verdadero significado era Grozny. En ruso su sobrenombre era así... Pero no significaba exactamente malo o cruel, como la traducción moderna de terrible, sino severo, imponente,
3: claro.
6: El que inspira un temor reverencial.
8: No, lo
6: no
8: que ha, pasa
6: no
8: es
6: habla
8: que,
6: de centímetros.
8: No, acá. Lo que pasa es que Iván mató a su propio hijo. Y después asesinó a todos los a toda la familia, en Rusia no había reyes, eran los zares.
6: Ajá.
8: Y mató a todos. De ahí viene la historia de Anastasia, ¿viste que la expulsaron
6: libre
8: de la familia?
6: Libre soy.
8: ¿Eso? No, ese es Frozen.
6: Ah, okay.
8: Iván el Terrible.
3: Fue considerado Iván el Terrible o incluso Iván el Formidable. Se lo puso él.
7: Dijo, a partir de ahora soy...
1: A partir de ahora soy el Iván el Formidable.
6: Claro. Igual
1: soy
6: Fernando 1500, el Melenudo.
3: Chico.
1: Es un ego.
3: Imagínate lo que era el mundo. A partir de mañana va a ser Iván el Formidable.
8: ¿Santiago el Terrible? No me gusta para vos ese nombre.
3: ¿Cómo se pondría en Sorbo? ¿Vos qué sería? ¿Sorbo el?
7: Sorbo
3: el pesado.
6: Sorbo el estorbo.
7: Sorbo el grandote.
1: Estorbo. Sorbo el ancho.
7: La bestia. El ancho,
3: Edith.
7: Claro.
9: Ay, Edith, la...
7: La...
9: Me van a decir, no, vos...
7: No, dale, no. No te atajé porque no te dijimos
3: la
7: nada.
9: La cercana.
6: La pelusa.
3: La cercana.
1: La loquita. La loquita linda.
9: La loquita, sí.
1: Pero bueno, lindo,
6: Fernando,
1: bien.
6: Fernando el sólido, claro.
1: El sólido, sí.
3: Mami. Costi, la temible. La temida.
8: La caliente...
3: ¿Vos, bebé?
10: El Magnífico.
8: ¡Ah, el Magnífico! Sí, bebé, el Magnífico, como Solimán.
1: Me gusta.
6: Me gusta, bebé, me gusta.
3: ¿Maju?
1: Si bebés Magnífico, yo soy la cuarto de libra.
3: Sí, claro.
1: Sí. La cuarto de libra. Maju, la cuarto de libra.
3: La comestible, la comestible.
1: Ay, sí.
3: Yo soy Santiago el Ansioso.
8: Claro.
3: Bueno, me encantó. Bueno, buen día.
1: Quedaron.
3: A ver, ¿qué más?
8: La fiesta.
3: Si vas a un cumpleaños.
8: A un cumple, dale.
3: Hoy cumpleaños Gene Simmons, el bajista y vocalista de los Kiss. Qué genial, podemos ir y aparecemos todos pintados.
8: Pero ¿y cómo sabes cuál es él? Porque están todos pintados.
3: Y más o menos, ¿los toca?
10: No, cada personaje es claramente diferente
3: claro,
10: del otro.
3: Claro, tiene una...
7: ¿Y este que tenía?
3: Gene Simmons es el más característico, bebé, ¿no?
10: Es el que se conoce como el Demon, el demonio.
3: Ah, el que saca la lengua. El que saca la lengua.
1: El que saca la lengua.
10: Exactamente.
1: Como el que conocemos más.
3: No? Es el más Kiss de los Kiss.
1: Claro. Es el Kiss de
8: el
1: los
8: verdadero Kiss.
10: Junto con el cantante son los dos dueños de la banda.
1: Ah, ¿ellos dos?
10: Sí. a los demás medio que lo...
4: Ahí tenés, medio que no cobran un peso.
3: Y los hijos cantan también.
10: Ahora el hijo de Gene Simmons y el hijo de Paul Stanley armaron un dúo que se llama Stanley Simmons.
3: Ay, mira, claro. Sí. Con el de los termos también.
10: El Stanley.
6: Y el de los colchones.
3: Los colchones. Claro. Qué bandaza los Kids.
4: Ay, mi hermana era fanática.
9: Ay, sí.
4: Fanática, ¿eh?
9: El hermano de un amigo también era fanático, así en los principios de los 80.
4: Claro.
9: No sabía ni quiénes eran. Y vi, era muy chica, un póster pegado en el placar y dije, ¿quiénes son?
3: Me daba terror.
4: Claro, y la tapa del
3: disco,
4: que eran las
3: de
4: cuatro.
3: De chico me daba pánico.
4: ¿Ah, en serio?
3: Sí, porque mi hija tenía algunos discos de ellos, me daba pánico.
8: En la fiesta de disfraces, los hombres siempre se ponen de Kiss.
3: Es que fácil, porque te pintabas la cara y si salías se sacaba la lengua.
4: Claro.
3: Bueno, a ver qué más vamos hoy. A ver, Tim Burton, el director de cine.
8: Ay, por favor.
4: Me encanta. Capo este. Me
8: volví
4: encanta.
8: A ver
4: capo.
8: El Gran Pez hace unos días.
7: Yo la vi hace poco.
9: ¿A la viste la finalmente?
7: Vi. La vi.
9: Está buena.
3: A este vamos a ir, escuchen.
6: A ver.
3: La modelo alemana Claudia Schiffer cumpleaños hoy.
8: Ah, y a ese vamos.
4: Ahí hay.
3: Pero
4: que...
3: no va a haber nada de comer.
4: Pero no va a haber comida.
8: Pero somos supermodelos.
4: Vamos comidas ahí, porque no, sí.
8: Sí, a Valeria Massa no la invites porque no le cae bien ella,
3: Bueno, Majo no puede ir porque Majo era top model.
4: Y sí, es competencia.
8: Como era la competencia de Cindy Crawford.
3: Ella medía como sorbo de 1,70 y casi 1,80 de joven.
8: Sí. 1,78.
3: Después empezó a achicar.
7: Ah, pero ella no fue creciendo. O a mí me pasó
4: lo que pasa
7: es
4: que cuando cambié de profesión dije, ¿para qué tan alta?
3: Se cortó hasta la rodilla.
4: Claro.
3: De la rodilla para abajo.
4: No, dije, esta parte no me sirve más.
7: Santi siempre dice, los más altos son los que viven menos.
4: Sí.
7: ¿Para qué?
4: Dije, este tamaño.
3: Qué mujer espectacular la que
8: ¿se acuerdan cuando vino la Schiffer? Estuvo con Susana.
4: Qué belleza de mujer.
3: Qué linda.
8: Estuvo con Susana, tenía un reloj, seguro y sería sí. Una... No, sí. No,
7: tenía,
8: bueno.
7: Tenía taco también.
4: Tenía chabomba.
3: Sí, camisa.
8: Sí.
7: Por Dios. Por ahí estaba.
3: Bueno, ya, chicos, a ver quién más. A ver
4: quién más.
3: ¿Quién
4: ahí vamos,
3: hoy?
4: Pero comidos.
3: Comido. Vieron que uno cuando era pendejo en la vida sabías a qué, en qué cumple, en qué casa ibas a comer
4: sí,
3: bien.
4: Claro.
3: Te la y en qué casa no.
9: Ay, sí.
4: Sí, te la sabía de memoria.
3: Sí.
4: Había casas en que se comía increíble.
3: Nosotros teníamos un amigo que tenía panadería en la casa y comía todos los días con la posibilidad de tomar Coca-Cola.
6: Ay, qué bueno.
3: Para mí eso era como...
8: Pero era rico.
3: Sí, era hijo único.
8: Ah,
3: entonces
8: claro.
3: Tenían todos los gustos.
7: Entonces ustedes vivían ahí, ¿no? Le tocaba la puerta todos los días.
3: No. No es que te podías ir siempre. Cuando te invitaban ahí, ¿qué? ¿Sabías que comías postres?
4: Qué
3: el sí. Postre era vos pasabas al salón y te elegías lo que querías.
4: Qué lindo.
3: Dulce. Y comíamos con Coca-Cola... Unos cerutos, una atragantada de...
8: La Coca-Cola de vidrio.
9: Yo tenía una amiga que la madre sabía hacer ricas tortas, ¿viste? Y entonces ella me invitaba a la casa. A mí no me gustaba mucho ir a la casa. Ella quería que siempre venga a mi casa. Y me decía, mi mamá hizo torta. Bueno, vamos, le decía yo.
4: Y hacía, qué rico.
9: Hacía como un bizcochuelo de naranja, pero que le salía perfecto. Ay, ¿viste? Cuando ya me daba vergüenza agarrar una tercera porción a mí.
3: Qué vos sabés que la mamá de mi mejor amigo... Yo era chico, hacía el turrón Quaker, muy rico.
4: Lo amo.
3: Se lo llama el turrón suizo.
4: Ay, qué rico. Sí, ¿cuánto hace
3: nunca
4: que
3: nunca más lo comí?
4: Nunca
3: y era
4: más.
3: Un clásico. Es como si ahora fuera la chocotorta de lo clásico.
4: Claro,
3: que era.
4: Claro.
9: Pero
3: cuando
9: tenía
3: éramos
9: mano.
3: Chicos.
9: Tenía mano para hacer
4: ay,
9: eso.
4: Ay, qué rico ese
3: claro,
4: turrón.
3: Era un preparado como la chocotorta, con galletitas de agua, generalmente las desayuno.
4: Sí.
3: O criollitas.
4: Sí.
3: Se ponía una capa de galletitas de agua y se ponía una capa de. Era chocolate con manteca y cuáquer.
4: Sí.
3: Era una capa y una capa. Una capa. Después se dejaba enfriar, congelar. Y se cortaba y lo comías medio durito,
4: ay,
3: crocante. Era muy rico y muy característico de esa época.
4: Sí, totalmente y que era como...
3: Y ahora no está tan de moda. Hay gente que lo hace, ¿eh?
7: Sí, mi tía Zulma lo hace.
4: ¿En serio?
3: ¿Usted lo hace, viste?
4: Que nos haga, por favor.
7: Yo no sabía cuál era hasta que acabo de ver la foto.
4: Es espectacular. Sí. Yo tenía...
7: ¿En la de vidrio?
4: Sí, claro. Yo tuve una amiga, yo tuve dos amigas, una que tenía panadería y otra que tenían fábrica de pasta. Entonces yo iba los jueves a la casa de ella y la casa quedaba arriba de la fábrica de pasta. Íbamos a la fábrica de pasta y podías elegir lo que quisieras con la salsa que quisieras y había Coca-Cola también. Entonces comíamos, yo comía siempre lo mismo.
3: Unos cerutos.
4: Unos cerutos, ñoques con crema y jamón. cocido y Coca-Cola. Uh-huh. Ay,
3: bueno, a ver qué más. ¿Quién tenemos hoy? A ver quién cumpleaños hoy, porque todavía no me...
8: La Schifrer, el de Kiss y quién más.
3: La Nicki Nicole.
9: Ahí vamos, a ese.
4: Ahí podemos ir. Bueno. Sí. Están
3: qué,
4: todos.
3: Qué menudita.
4: Qué chiquitita que es, sí.
9: Sí, qué bonita también.
4: Hermosa.
9: Sí, y muy, muy talentosa.
3: Sí. A ver, ¿qué más?
7: Es joven,
3: tenemos...
7: igual chiquito, ¿no?
4: Es re chiquita. Sí.
8: La Nicki Nicole no está en Popstars.
3: Claro.
6: Claro, ayer.
4: Claro, estuvo anoche.
3: Bueno, buen día, chicos. ¿Sabes qué? Acá vamos a ir. El que cumple años hoy es el Billy Ray Cyrus, que es el papá de Miley Cyrus.
4: Miley.
7: Canta,
8: el de Country, es.
7: De Country, claro.
9: Claro, que trabajaba con ella en la serie.
4: Y esa puede estar buena.
3: Fue un
4: bueno,
3: gran hit cuando era pibe, cuando era pendejo.
9: Sí.
3: Pero claro, es un clásico de los cantantes.
8: Pero es muy famoso allá, ¿o no?
3: Muy, pero sí. Sí. La hija lo superó.
9: Ella lo superó.
3: Es uno de los pocos casos que los hijos superan a los padres.
9: Sí.
3: En las cuestiones artísticas, ¿no? Porque es como debería ser siempre. Siempre los hijos deberían superar a los padres.
4: Sí.
8: Sí, pero sí. Yo tengo entendido que este tipo es una estrella ya. Y bueno, y la,
9: sí, pero
8: la...
9: ella es mundial.
7: No, pero ella...
8: Claro, sí,
7: ella
8: no, pero es distinta la carrera.
9: Claro,
8: la
9: él,
8: época.
9: Él es country. Él hizo música country.
3: Poné, Guille, esta. Esta vamos a preparar para San Pedro, el Festival de Música Cantante.
6: Es buena.
3: Es de él.
4: Es reconocidísima.
9: Esta es re para San Pedro Country.
6: Y dice...

0: Tengo unas ganas de ponerme bota.
1: Che, ¿alguien no la cantó en castellano? ¿O estoy loco?
2: Puede ser.
3: ¿Cómo vos se estás llama? Loco, pero...
1: Mi corazón, mi pobre corazón.
2: Sí, mi pobre corazón.
0: Cheque, cheque, hard.
4: La podemos cantar nosotros, si no.
5: La podemos cantar en español, ¿eh?
0: Sí, claro. Sería
2: bueno,
0: una linda
2: versión.
0: Bueno, más
2: puedes cantarte en la televisión ahora.
5: Ay, ahora nos puede marcar.
3: ¿Cuándo cantamos de vuelta?
2: ¿Cuándo cantás?
0: No sé, calculo que esta semana, pero no sé qué día todavía.
2: No le vamos a preguntar a Guido.
3: Buen día.
2: Va.
3: Y 45, mañana con un montón de premiazos, levantándonos juntos en la 100. Somos tu familia radial, el Club del Moro. Buen día, Fernando, a ver.
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3: 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Bueno, así comenzamos esta mañana, este martes 25. ¿Cómo va a estar hoy?
2: Frío, Santi, vamos a tener 12 grados de máxima con cielo parcialmente nublado. Mañana hay pronóstico de lluvias que se prolongarían hasta el jueves.
3: Bueno, viste que generalmente el invierno se hace largo justamente por agosto.
0: Sí.
3: Agosto es un mes largo. Pero ya después, cuando llega septiembre, todo cambia. Más allá de la llegada de la primavera, ya es como que te cambia la cabeza, ¿viste?
0: Sí, hay algo que se acomoda de otra manera. Sí.
2: ¿Es septiembre o septiembre?
3: Está probado los dos. Es septiembre, pero...
0: Septiembre.
6: A mí cuando escucho septiembre me da cosa. Me da como...
3: Es una patada.
0: Sí. Pero se aprobó septiembre.
3: Bueno, dijimos más temprano que es el Día Mundial del Ramen, que es una comida oriental, se puso muy de moda hace un tiempo, y yo decía que era como nuestro puchero, porque viste que todo lo que entra en la olla va a parar ahí.
0: Sí.
3: Y en la olla justamente para hacer un puchero. ¿Cuál es la comida así como más típica que les gusta? Porque yo no sé si ahora se come tanto puchero.
1: No,
2: creo que ahora no.
0: Creo que debe ser por el tiempo que lleva hacer,
5: seguro,
0: ¿no?
5: Hace poco
3: para mí la única comida típica que se come mucho y que nunca pasó de moda es el guiso de lentejas.
2: Ah, es que
3: este
2: es
3: tipo de comida, pero este tipo de comida calórica, comida de olla, ¿no?
0: Sí, sí, casera de nuestra
3: porque
0: infancia.
3: Porque hasta el guiso, ¿no? Viste que se hace menos que antes.
0: El puchero
6: era muy de abuela el guiso, ¿viste?
0: Sí,
3: o sea, y el puchero también.
6: Puchero también.
0: No sé,
6: puchero
0: también. Debe ser por el tiempo que lleva hacerlo. No sé quién tiene tiempo para hacer puchero.
3: Pero dejé poner la olla, se
6: hierve la verdura.
2: No, pero
3: no
2: lleva
3: muy
2: como 4 horas.
0: Muchas horas,
2: no.
0: Sí.
3: Bueno,
0: sí.
3: Pero puede ser un puchero rápido.
0: Sí. El que lleva carne, osobuco y todo eso lleva muchas horas.
6: Pero el osobuco se tiene que deshacer.
0: Yo me acuerdo que mi abuela lo arrancaba a la mañana.
2: A la mañana temprano.
3: Sí, servía lento.
0: Servía, qué rico, cómo me gusta. Así...
3: A mí yo lo odiaba.
0: ¿En serio?
2: Es que de chico no te gusta el puchero.
0: Ay, no, fascinaba. No. Siempre me gustó y mezclar la papa con el zapallo.
2: Y mostaza había que usar, ¿viste? No sé por qué se usaba
3: eso. Pisabas todo, ¿viste? Que te hacías con un puré de
0: me encanta.
3: ¿Sabés qué odiaba el puchero? El zapallito ese de tronco, el verde.
2: Ese sí, es horrible.
0: Ah, pero es un
3: todo aguado.
0: Sí, no. Yo era más del zapallo, digamos. Y,
3: bueno, que es que todo va.
0: Papa,
3: va batata, papa,
0: belleza, claro.
3: Va todo.
5: Choclo,
3: todo.
5: Sí. Yo hace poco fui a un restaurante que hacen puchero en el mes de julio que pasó, todos los domingos. Y
0: rico.
5: Es mucho laburo hacer un puchero.
0: Cuesta mucho, muchas
5: cuesta
0: horas.
5: Cuesta mucho tiempo, muchas horas de cocción para mantener la carne.
3: La cocción, pero
5: tenés que meter, tenés que estar. Claro, tenés que estar toda una mañana.
2: Y lo que sobra del puchero se llama ropa vieja.
0: Ah, sí.
3: Sí, después. Y después te hacen un timbal o un tipo un budín con esos que quedan medio con arroz, ¿viste?
0: Te tomabas la sopa.
3: No un budín, en una budinera ponían todo mezclado así. Con esa gelatina sin sabor y te sacaron una cosa medio durita de verdura que era una cosa rara. Pero bueno, es una institución el puchero. Buen día. Este programa es como un puchero.
0: Un
3: poco
0: sí.
3: De cada cosa, mirá.
0: De todo hay acá.
3: Meté la espumadera, no sé con qué.
0: No sabés qué sacás.
3: No sabés qué vas a sacar.
0: No sabés qué enganchaste.
3: La vida es así, es un gran puchero. Revuelva y saqué. Bebe, ¿cómo está el tránsito?
7: Tranquilo, sin inconvenientes en los accesos, fluye. Trenes, subtes y premetros funcionan sin problemas.
3: Sorbo del puchero, ¿qué serías vos?
6: La carne.
3: Bien no sé la carne.
6: Sí, vos. ¿Cómo no voy a hacer la carne? Mirá lo que es esto.
2: Sorbo, ¿sabés cómo le
3: dicen? El choclo. Sorbo es el choclo, ¿viste? Que,
6: me encanta que el choclo, ¿eh?
3: Sí.
6: Me encanta.
3: Sí. Dulzón.
2: Sí, con este sí. Tango que es
0: bueno. Queda entre los dientes.
6: A veces le pone un poquito de sal. ¿Viste? Antes,
3: Edith
6: antes,
3: es la batata.
0: Qué rico.
3: Es la batatita. Fernando Carlos es el zapallo, el
6: no,
3: es
6: el
3: anco.
4: El anco.
3: Es la zanahoria.
0: La zanahoria.
3: O el apio, claro. El apio, la varilla de apio.
6: Claro, el palito.
3: Costita es la papa.
6: La papa.
4: La papa.
6: La papa.
4: La papa.
6: La papa.
4: Sí.
6: La papa.
3: Bebés el porotito. El poroto.
5: Ay, porota.
3: Bajo. Majita es la carne, el osobuco.
0: Sí. Para chupar el agujerito.
4: No,
5: sí. Este no, que es el.
4: ¡Qué guaranga!
0: Por qué Dios. Rico que es el osobuco, chicos.
3: Muy rico.
6: ¿Y vos?
0: Rico, ¿y vos?
3: ¿Y yo qué podría
0: el zapallo?
3: El zapallo también, sí.
0: También, sí. ¿No?
3: El otro, el cabutia.
0: El cabutia.
3: Buen día, 6:50. ¿Cómo va a estar hoy entonces?
2: Frío, Santi, 12 grados de máxima.
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3: Querubín, me encanta cuando dice
0: sí.
3: Eso.
0: Querubín.
3: ¿Cómo, hijita?
0: Querubín.
3: Ella lo sabe porque cuando era pendeja iba al show de Clio.
0: Claro.
3: A cantar las propagandas.
0: Ay, mi sueño, Santi.
3: Con Gugis.
0: Mi sueño.
3: Era cantar jingles.
0: Era cantar jingles ahí.
3: Y mira, está cantando la televisión.
5: ¿Lo cantaste alguno?
0: No,
5: ah, ¿nunca?
0: Miren que mi sueño era el casting, porque
3: el
0: había
3: roto
0: casting.
3: Te lo cumplimos.
5: Hay que hacerlo, porque como el colectivero sí. Que robó el colectivo y cumplió el sueño.
3: Y el roto nos metemos con eso.
5: Hay que meternos en alguna publicidad y que lo haga, chicos.
3: El sueño del pibe.
0: El sueño del pibe.
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3: 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Bueno, si hablamos de cosas buenas, chicos, escuchen. 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

0: 7 de la mañana, 7 minutos, buen día. Comenzando esta mañana, juntos. ¿Cómo va a estar hoy?
1: Frío, Santi. Vamos a tener 12 grados de máxima por la tarde. Para mañana miércoles hay pronóstico de lluvias que se prolongarán hasta el jueves.
0: Sí. Ahí está, buen día. Bueno, genial.

0: ¿Cómo está el tránsito, bebé?
1: Choque en la autopista del Oeste, altura kilómetro 32, sentido General Paz. Trenes, subtes y premetro están ok.
0: Bueno, buen día, chicos. 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Fernando Carlos, fuerte el aplauso.
2: ¡Sí! ¡Aplausos!
3: ¡Vamos! Lo cierto es que espera la vuelta, el regreso Boca de Leandro Paredes, que sufrió una lesión muscular, que estuvo al margen de los últimos encuentros, que no estuvo en Paraguay, por ejemplo, para definir la clasificación del Xeneize a los cuartos de final de la Copa Sudamericana. Tampoco estuvo en Avellaneda para jugar frente a Racing y todo apunta, de a poquito, si marcha bien la recuperación, tenerlo al muy buen mediocampista de la selección argentina el próximo 2 de septiembre, partido de la Copa Argentina frente a Vélez. Un lindo choque entre estos dos equipos, candidatos, por supuesto, para llevarse el certamen, pero que uno seguirá en carrera, ni más ni menos. Lo cierto es que se le viene también una seguidilla de partidos importantes, como en la primera parte de los últimos días, de las últimas semanas, con campeonato local, ponerse al día con el campeonato debido al repechaje y con la Copa Sudamericana. Bueno, se vienen días agitados para los xeneizes, que encima se enteraron y tienen la mala noticia del desgarro de Ayrton Costa, otro defensor central que estará al margen. Se suma a Pellegrino, Dilolo. Lo que pasa es que no es solo Boca. Si vos repasás la gran mayoría de los equipos, teniendo en cuenta este inicio de campeonato matador, con un partido cada tres días, después de una pretemporada, después de una inactividad de grande, porque tuvimos el año mundialista y la inactividad se prolongó. Bueno, están complicados varios equipos, en este caso le toca a Boca con la sensibilidad de los defensores, así que habrá que ver qué es lo que hace Arruabarrena, si sigue cuidando jugadores para lo que se viene. Claro, lo más importante y definitorio, encarar la última parte del año. Complicaciones, Ayrton Costa desgarrado, pero al menos Paredes cada vez más cerca de la vuelta.
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0: Sí. Después quiero hablar un rato de lo de Julián, Fernando. Pensé que iba a ser por ahí. Sí.
3: Lo que pasa es que hay más capítulos y todo, ¿eh? Más estoy capítulos. Indignado.
6: Yo necesito que alguien me lo cuente desde cero.
3: Vos sabés que hay.
0: No, con el lore.
7: Yo escuché todo el lore.
3: Hay dos corrientes. Una que dice. Bueno, después lo. No me quiero.
0: Después lo
3: también,
0: desarrollamos.
3: Sí, también están mis compañeros que quiero que participen.
0: Gracias, Fer.
7: Quiero participar de este tema.
0: Porque aparte Marcela es muy fanática de él.
3: También.
0: El hijo.
3: ¿Tiene numeritos?
0: Sí. El hijo.
7: La araña.
3: Sí, Julián.
0: ¿Tiene numerito para qué?
3: Y para ver Julián, el futuro.
7: Para
3: Julián,
7: y para ayudarlo.
0: Yo pensé para hacerte la pregunta.
3: No, pero puede transferir.
7: No la debe estar pasando bien.
0: Bueno, chicos,
7: bien.
0: Escuchen, se vendió el 50% de un toro.
8: ¿Cómo es 50?
7: ¿Y para qué quieres el 50%?
8: ¿Qué parte se vendió?
3: ¿Y cómo
8: es? Porque si se vendió la parte de atrás,

0: Toro,
1: o sea, soy un Angus.
2: Ah, vos decís que si
1: claro,
2: te fecunda, si Sor te fecunda Arturo se llamaba, dijiste, no, ¿cómo?
3: No, Álvaro. No,
2: Álvaro.
3: Alvarito.
2: Si te fecunda Alvarito, te sale una vaca o un torazo. Divino.
4: Claro, no,
2: un
4: torazo. De buena calidad.
3: ¿Cómo te lleva la mitad del toro?
1: Claro.
0: Claro. Si
2: no entiendo cómo.
0: No, es tener tenencia 50 compartida. 50. Lunes, miércoles, viernes, sábado, martes, ¿no? Ay, no me dan los días.
1: Pero si una semana y una semana, más fácil.
2: Si, claro. se lo lleva a alguien lunes, miércoles y viernes, a vos te toca martes, jueves y sábado.
0: Claro.
1: Y el domingo viene libre. ¿Qué hacemos el domingo? Claro. ¿Se va solo?
2: No, es libre, un día que descanse, pobre Álvaro.
0: No, lo que pasa es que Álvaro lo van a tener meti ponga en todos lados.
3: Sí. Sí, sí, sí.
1: Claro, 50.
0: Claro, 50 y 50.
5: Ahora, qué jugado, porque no saben si realmente. Solo la genética. Sí,
3: es cierto.
5: Es como Sorbo. Nosotros no parece Sorbo que andaría bien, pero no sabemos.
0: A simple
5: vista
0: es un toro campeón.
3: De hecho, pará.
5: Habrá estudios.
3: Hay muchos toros que entran al corral como a hacer lo suyo y no pasa nada.
1: Y los pagaron
3: como Sorbo. Ahora, escucha, no.
2: Como Sorbo.
1: Claro, lo mismo. Sí.
0: Ah, puede bueno, pasar.
3: Bombero, bomberito no. Loco, salpica como era, pero no moja.
2: No moja. No moja.
1: ¿Pero qué?
3: Jode, pero no moja. Jode.
1: Paga millones y millones y no pasa nada.
3: Sí.
0: ¿Y qué
3: sí.
0: Vale? Si mira, este toro
1: bueno,
0: no.
1: Hay una diferencia acá.
5: Es como que compraron de pozo y nunca se armó el edificio.
3: Claro. No, el tema es así. Para mí compraron el 50% porque debe ser como tenencia compartida para justamente usarlo.
0: Porque es carísimo aparte.
2: Pero Santi, vos sos del campo. Sí. ¿De un toro nace qué? ¿Nace otro toro?
3: No, nace
2: vaca.
3: El vaquillona o ternero.
2: Bien.
3: Ternerito o ternerita. Después va a ser vaquillona o va a ser el ternero. No, toro si no lo capan.
1: Ah,
3: llega un momento que antes de desarrollarse le cortan los testículos para que no se siga desarrollando. Los que son muy buenos genéticamente se dejan que con los testículos entonces se transforman en toros.
0: Nunca son.
1: Para que después se reproduzcan.
3: Claro, los animales, más, los machos, los de mejor genética, los dejan que se sigan su desarrollo natural y se transforman en toros. Uh-huh. Es como un ser humano.
0: Si nunca lo había pensado así.
2: Claro. Y el toro de la corrida.
3: Viste que antiguamente se castraban los que tenían buena voz para que sigan manteniendo la voz de niño.
2: Los
0: ay, qué horror.
2: Y el toro
0: entonces
2: de la...
0: Entonces el guille que sería un ternero ahora.
2: Ahora es un ternerito.
3: No, un castrati.
5: No, es un castrati.
4: En
5: que
4: cualquier
5: queda.
4: Momento empieza...
0: Cantate algo, guille.
5: Santi, vamos a la tanda.
4: En cualquier momento te puede hacer coro a vos. Que vaya con Mapo a hacer coro.
3: Es una vasectomía, el que no tiene nada que ver con eso.
0: Pero vos decís que los toros, para que no sea toro los...
5: Estamos en la fecha para actualizar, el
0: apa,
5: estudio mío.
0: Apa,
5: Y a ver si funcionó.
3: Pero para chicos, a mí lo que más me impresiona de todo esto
4: sí.
3: Es que es la mitad. Imagínate vos vas a una concesión y te compras la mitad de un auto.
0: Y
1: bueno, pero espera.
5: No, Santi, ¿sabes qué?
3: El
5: claro. Establecimiento lo cuida, lo guarda en el lugar. Y estos tipos que son
3: obvio,
5: la Pampa,
3: chicos,
0: van bien.
3: No, esto es así.
5: Ellos ponen
3: es como un adelanto. ¿Entendés?
0: ¿Cómo?
5: A futuro.
3: A futuro.
1: Te compro la mitad, claro, como dijo el jugador, te compro la mitad del pase.
3: Es como te compro el pase. Total.
1: Si después va bien, te compro el otro del 50.
5: Pero esta gente debe tener mucha experiencia y dice: no, esto no falla.
3: Y le falta mucho tiempo seguramente en su cabaña.
0: No
1: sé ahora, pero hubo una época que los jugadores de fútbol los cortaban con máquina de fiambre.
6: Y sí.
1: Tenían de al 10% los empresarios.
6: Todo. Iban
1: sigue habiendo jugadores, que poner el primer equipo donde debutaron tienen como un 10. Entonces cada vez que hacen una transferencia a otro club, les llega plata. El derecho de formación es otra cosa, pero sí.
0: ¿Qué día es hoy? Jueves. Anda a buscar el toro. Nos toca el toro.
2: Traelo.
0: Anda.
2: Alvarito.
0: Y después, si el toro no quiere ir con la otra familia, se niega.
2: Problema. ¿Alguien piensa en Álvaro?
4: O no tiene ganas de hacer nada. Claro. A esto lo gastaron. Esto se lo llevaron y lo gastaron.
0: Claro.
4: Los problemas.
0: Me lo trajeron cansado.
4: Me lo trajeron
0: el toro.
4: Cansado, claro. No quiere hacer nada
3: bueno,
4: el toro.
3: Bueno, la persona que lo compró dice, fui a Palermo a verlo, lo revisé y el toro me sorprendió.
0: Mira,
3: estamos
2: ante
3: un toro
2: distinto. De Sorbo.
3: Es Sorbo. Vamos a poner en vez del toro que es Sorbo.
1: El Sorbo lo fue a ver a Palermo.
3: Escucha.
2: No quedarían mal dos cuernos.
3: ¿Por qué no? Escucha. Es que esta raza no tiene cuernos, escucha.
2: ¿Cómo no tiene cuernos?
3: Sorbo. ¿Para qué iba a ser el textual con Sorbo?
1: Ah, dale.
3: Fui a ver a Sorbo a Palermo, lo revisé y Sorbo me sorprendió.
1: Sí.
3: Estamos

0: ante una persona distinta un sorbo que puede hacer historia.
1: ¡Claro!
2: ¡Ah, bueno! Ay. Yo me quiero sacar una foto con sorbo, Santiago, si vos me permitís.
0: Escucha, el consorcio comprador tendrá el uso exclusivo de sorbo durante el primer periodo de la extracción de semen.
2: ¡Ay, qué fuerte!
3: ¡Ay, lo van a secar!
1: ¡Me
3: voy
1: a...
0: La genética de sorbo quedará disponible para comercializar posteriormente.
2: Eso es bueno, como... Se,
4: claro, me tienen que analizar todavía. Eso.
0: No es como que le compran la
3: primera... preñada.
2: Claro.
0: Sí.
2: Eso no, es como la, los la seres humanos, semen, digamos, se pueden inseminar.
0: Claro, claro.
1: Ah, impresionante. Claro.
2: Sé nada de campo.
0: Angus es una muy buena raza de para carne.
4: Las hamburguesas son Angus, las mejores.
2: Claro. Las hamburguesas son las Ambu.
4: Las Ambu.
0: Bueno, buen día. Las Ambu.
2: Mirá, qué lindo estuvo esta sección de
4: gracias,
2: campo.
4: Santi, gracias.
3: Vamos con el folclore. ¡Dale! ¡Hey! Semana primera.
5: El campo.

0: escucha, acá me dice mi viejo. Está diciendo cosas por ahí que no son, dice.
1: ¡Ah! No,
2: ¿por qué?
1: Ah, bueno, ¿qué?
3: Por fin.
1: Debe ser la primera que lo escucha.
4: Quede todo desde la cinta.
0: ¿Qué momento? No, ¿qué di para la inseminación? Chico, para el semen del toro se usa para inseminar.
2: Sí.
0: Las cabañas los compran para eso. ¿Qué dije de mal? Nada.
4: Claro,
0: dije
4: mal. Habrá escuchado el sorbo.
1: Debe estar charlando con Alexa.
0: Sorbo. Si hablamos de sorbo,
1: que del toro.
0: Que del toro. Del toro pero sabemos mucho, de sorbo sí.
3: Pero pregúntale a tu papá.
2: Que le pregunte a Alexa.
3: Si se sigue usando esto de comprar medio torito.
0: No, pero eso. Lo que pasa es que no es que compre el medio toro. Deben comprarle la cuestión genética.
3: Y sí,
0: con algunos caballos. Es como el pura sangre, chicos, es para mantener la calidad de del vacuno.
4: ¿Y qué se la tienen? ¿Cuatro crías? ¿Dos para uno?
3: Pero ese toro... Ah, es como los perros, que vos
4: el macho 50, pero digo, comprar el 50 por ahí es eso. Si tienen cuatro toritos,
3: pero
4: cuatro ternerito.
3: Toro no es la corrida de toros después.
2: No, son cosas distintas. Claro, eso es otra cosa.
1: Ahora sí va a decir que están hablando boludeces.
5: Estoy preguntando. Está viniendo para acá el papá de Santi. Agarró el auto y dijo: mira, voy personalmente.
0: Ahora, vos dijiste: llegó el final, toro cuerno. Y este no tiene cuerno.
3: Para mí el toro tiene cuerno.
0: Según la raza.
1: Si hablamos de sorbo, sí tiene cuerno.
0: ¡Pará, Guille! Bueno. Es que el problema de esta salida es que se mezcló.
1: Se confundieron las dos.
2: Porque lo quisieron meter a sorbo como el toro.
0: El torito campeón. Buen día.
3: Torito campeón.
6: Si usted lo viera.
3: Ay, don argentino.
7: Brindo por Fernando Carlos y por Gonzalo Soro, que son lo más.
3: Gracias.
2: Gonzalo Toro.
0: Buen día.
8: 11-3-700-100, nuestra vía de comunicación para que dejes tu mensaje para el Hola de 7 y media de la mañana y para el Yendo. Pasaditas las 8, ¿en qué ramal de tren, en qué línea de colectivo, hacia dónde, con quién? 11-3-700-100, déjanos tu mensaje.

0: Bueno, como dijimos más temprano, es el día de los peluqueros.
1: Me encanta. Oh. Un saludo a todos los peluqueros del país.
2: Sí, un beso.
1: Gracias,
2: muy grande.
1: Gracias.
0: ¿Sabés qué tenés cuando vos sos peluquero? Sos libre. Claro. Porque vos podés trabajar de peluquero en cualquier parte del mundo. Porque siempre va a haber alguien para cortarse pelo. Siempre. Es una profesión, un laburo que te da mucha libertad. Por ejemplo, vos te vas de acá a vivir a San Martín de los Andes o te vas a Jujuy y tenés trabajo.
3: Y corta el pelo, claro.
1: Sí. Cortas el pelo. Oficio.
0: Es tu oficio, total. Después te profesionalizás.
1: Obvio.
0: Grande, chico, mujeres, hombres.
1: Claro, ok.
0: Hay gente que, no sé, colorista.
1: Hay gente que es colorista, que hace...
0: Después de corte.
1: Corte, sí.
4: Y aparte, después de la pandemia, mucho cuando los peluqueros no podían abrir, porque obviamente se juntaba gente, como tantos otros negocios también, después, por ejemplo, yo lo veía mucho con el Tano y el Fígaro, que... Él iba, el plantel de River, por ejemplo,
3: no iba
4: el micro, bajaba en la peluquería y se cortaban todos los jugadores.
3: No, el peluquero iba.
4: A propósito de esto de trasladarte, ¿y cuántas historias hay de, por ejemplo, uno de los hijos, Diego, va a Londres y le corta el pelo a la mayoría de los jugadores del Chelsea?
3: Estuvo en el Mundial.
4: Por ejemplo, van al Mundial, esto de la valijita, a lo mejor es una valija un poco más grande, sí, más importante, pero van y cortan el pelo donde vos querés.
5: Cuando yo lo conocí al Tano, Raquel. Figaro, fue que sí. él te hacía el... ¿Te acordás que el Maradona se había hecho en Boca, se había
3: claro.
5: hecho
3: en rubio en la vuelta?
5: Con rubio. Y
4: la banderita del Diego,
3: la bandera
4: Martínez.
3: Del Diego, exactamente.
5: Claro, y son esas cosas. Después, ayer, por ejemplo, yo en el programa de Vero Lozano ayer, hacíamos de las popstars, teníamos que castinear. Y yo tenía que hacer de Gloria Trevi. Entonces le llevé una peluca larguísima que yo
3: tengo. ¿Una de rulo te pusiste o no?
5: Claro, le llevé una peluca larguísima que yo tengo, que la verdad yo ni la peino porque es un trabajazo. Y la llevé el viernes. Y ayer estaba tan impecable. Y yo decía, qué arte tiene este muchacho, Damián, en las manos. Porque no es fácil.
0: ¿Tú por hablar de la peluca de ella?
3: Pero, sí.
0: No.
5: Por
0: la vuelta esta fue para hablar de la peluca.
5: Porque vos hablás...
0: Sigamos con el torito campeón.
5: Vos hablás del peluquero, sí, vos hablás del peluquero de hombre.
1: Sí.
5: Nosotras
0: no,
5: dependemos de muchísimo general. Del pelo.
1: Mucho.
5: Del estilista.
1: Para mí es lo más importante, te digo.
3: Pero el estilista...
0: Lo que tenemos los hombres con el peluquero es que somos más fieles que ustedes.
5: Ustedes son re fieles al peluquero.
0: La mujer cambia y la mujer cuando ve que hay otra que le hicieron un lindo color o corte, quiere ir a esa peluquería.
3: Claro. Y después le queda mal.
1: Y sí.
0: Los hombres no abandonamos nunca al peluquero.
1: Sí,
0: no.
1: Sí, yo soy
0: salvo que nos mudemos. O...
1: Sí, yo soy re infiel.
0: ¿Reinfiel?
1: Reinfiel de peluquero, sí, porque lo que pasa es que yo voy donde tengo tiempo y donde me queda cerca,
2: claro,
1: entonces
2: si
1: voy cambiando.
2: Por ahí.
1: Sí,
2: no,
1: voy por ahí.
5: Pero
1: voy
5: con mi papá, por ejemplo, cuando yo, después que murió papá, yo fui y le conté a Pancho, que era su peluquero, que había muerto papá, y lloraba.
1: Y sí,
5: y claro, si le cortó el pelo 20
3: fue el peluquero
5: años.
3: De toda la vida.
1: Los peluqueros de costa, los que hacen pelucas, son artesanos del pelo.
5: Sí, eso es una...
1: Es una locura el laburo que lleva a hacer una peluca buena, estas como las que tiene costa. Son increíbles.
6: Bueno, no la quemes así.
1: No, claro, pero si ella
6: no
1: cuenta. Quemes.
6: Ella no sí, dijo.
1: Pero
6: que
1: ella
6: tiene
1: cuenta
6: peluca.
1: Que tiene peluca siempre, ¿no?
6: No te das cuenta.
1: No, dale. Bueno. Nada.
5: ¿Cómo me tomes el pelo, Guillermo?
0: Y lo de Fernando Carlos todo pegado.
1: Todo
0: sí. Contact.
3: Sí. Sí. Por eso se quedó callado el
1: es
3: tema.
1: Impresionante lo del contact, porque no se nota tanto.
3: Bueno, tampoco le diga así a Fernando.
5: A Ashton Kutcher se le nota.
1: Le queda natural.
3: No se le levanta el...
1: A mí la gente me pregunta, me dice, ¿de verdad Fernando Carlos tiene algo?
5: La otra vez Santiago me mandó un mensaje y me dice, ¿qué tiene esta persona en el pelo? Entonces yo le explico lo que tenía. Entonces al rato me contó y me dice, tenía razón, tiene esto en la cabeza.
0: Porque viste que entre pelados se sacan la ficha.
5: Claro, pero vos no creías.
0: No, porque Costa todo, según Costa todos tienen peluca. Todos
5: no,
0: tienen
5: todos no, pero hay gente peluca, que te das cuenta.
3: ¿Y cómo te das cuenta?
5: Ayer miramos un recital de Barbara Streisand. Y entonces Barbarita estaba y cantaba. Y yo en un momento empiezo a mirar en la cabeza de Barbarita y digo, esto está pegado, no es el pelo de ella.
0: ¿Sabés con quién me pasa eso? Con, ¿cómo se llama, bebé? El de Coppola. El Nicolas Cage.
1: Sí,
5: pero él quedó pelado de joven. En la del Ángel es la última vez.
0: En las pelucas
1: usa Travolta.
0: Pero en las películas usa a veces unas pelucas tan raras. El otro día empezaron una película de él y no podía parar de mirar en los pelos.
5: La que más se nota es en Tiempos Violentos.
0: Era rara. Bueno, 7:26, buen día. Con peluca o sin peluca.
5: Feliz día a los peluqueros.
0: Feliz día a los peluqueros para, y a los barberos también, no nos olvidemos.
1: Claro.
0: Igual amo esa postal de nuestra ciudad, que hay peluquerías y barberías por todos lados. Sí. Es muy canta. Característico de acá
1: también.
0: Eso.
1: Bueno. Sí, me gusta, me gusta.
0: Bueno, ayer me compré los palitos para los pelos de la nariz.
5: ¿Y cómo te fue?
1: ¿Y qué pasó?
0: Chicos, quedé a nuevo.
1: Pero para.
3: No, mentira, lo hiciste. Espera, lo hiciste.
1: Dame bien porque no lo hiciste solo
0: alguna vez.
3: Quiero saberlo. Para, me interrumpo.
0: Es espectacular.
1: Yo también quiero saberlo.
0: ¿Vos, Bebe, lo hiciste alguna vez?
2: No sé de qué hablan.
0: No vino. Ayer en un momento empezamos a hablar y Pablo, nuestro productor ejecutivo, dijo que cuando volvió de Japón,
2: sí,
0: se compró unos palitos que tienen cera en la punta y sacó los pelos de la nariz.
2: Para que entienda lo que es, Bebe, es como un
0: hisopo.
1: Cotonete.
2: Es un cotonete sin la parte del algodón y en la parte del algodón le derretís una cera que es un plástico para ponértelo en los orificios nasales.
7: Y después arrancás. Bueno,
2: después tirás y por varios meses no vas a tener pelos.
7: Buenísimo.
2: No,
7: gracias. Paso.
0: Bueno, pará. Yo la había visto en Gran Hermano, a Mariela, que se lo hacía mucha gente de adentro. Y a mí me causaba como una especie de shock y de horror, porque digo, lo que debe doler eso. Ayer cuando Pablo lo dice, si lo hace Pablo, lo voy a hacer yo.
2: Bien.
0: Me compré un pirincho plástico, pero después, claro, me faltaba la cera.
2: ¿Y cómo fue eso? ¿Cómo resolviste?
0: Porque me consiguió la cera.
1: Grande, María. Claro, sí. Pero porque pensé que iban a traer hoy para probar acá, chicos.
0: Escucha, calenté un poco la cera y le pegué al pirincho ese... Chicos, a nuevo.
1: No, mentira. ¿Te dolió?
0: Yo igual no tengo mucho pelo, pero para te sacás, digamos, no lo metes como hasta el fondo, digamos, es como la parte...
2: ¿Se te cayó el lagrimón?
1: Es superficial.
0: Y es una sensación rara.
2: Es sensible, pero... porque esa piel no está muy intervenida, entonces cuando
1: claro.
2: le das...
1: Nada.
0: No, re y la oreja, buenísimo.
3: Ah, ¿la oreja también? ¿Todo?
1: ¿También
3: todo,
1: oreja.
0: Oreja y fosa nasal.
3: Pero oreja...
0: Bueno,
3: oreja.
0: Pero a nuevo quede, mira.
1: ¿Pero
0: a nuevo,
1: salió
0: mirá.
1: Algo de la oreja?
5: Está impecable.
0: Igual no te fijás tanto.
3: Pero la oreja no duele.
0: Yo no
3: como...
0: soy peludo. Pará, repito, yo no soy muy peludo tampoco. Pero para los que se le asoman los flecos de los pelos,
1: claro,
0: es
1: bueno,
0: es un invento.
2: Fernando jamás haría esto.
3: Lo tengo que probar.
0: Pará, Fernando, lo tenés que hacer.
4: Eso.
3: Sí, porque a vos se te sale a veces los pelitos.
0: Se te ven.
3: Sí. Fernando, sí. A veces te sale y yo te miro y.
1: ¿Por qué no lo traes mañana,
4: con
1: Santi?
4: La mudanza
1: lo
4: no encontré, le
0: no, pero eso es personal. Es
2: escucha, Santi, ¿fue baño María o fue microondas?
0: ¿A qué?
2: ¿Cómo derretiste?
5: Para derretir la cera.
0: No, al toque con un encendedor.
2: Ah, ahí al toque.
3: ¿Con un encendedor?
0: Me sentía, jugado, ¿viste nene. Eso que está en la calle totalmente dado vuelta? Que
1: quemando el
0: poke.
4: Una serie por ahí.
0: Me sentía rarísimo. La sensación era re rara. Pero pará, yo nunca en mi vida me depilé nunca nada. ¿Entendés?
2: ¿Cómo no hiciste un vivo?
0: Ni la ceja, nada, nada, nada, nada. Pará, yo soy el medio lampiño, entonces, digamos,
1: claro, bueno,
0: fue la primera vez, dije, esto debe doler mucho, pero fue una sensación tan, me siento tan limpio.
2: Sí, es esa la sensación.
1: Claro, porque
0: tan
1: es
0: tan prolijo.
1: Claro, es ¿respirás
0: ese,
1: mejor?
0: ¿Sentís? Sí, respirás mejor. ¿Viste?
3: Sí. Lo voy a hacer.
0: No, pero no se duele, te asoma, no, puta, no duele. Lo mejor es que no se te asoma nada ahí.
1: Nada, claro, nada. Claro,
0: no, viste
1: claro.
0: Que por ahí te queda como un... Y perdón, palo largo.
4: Al arrancarlo, ¿no crece más o te vuelve a crecer?
1: Sí, no, crece, porque, pero más lento.
0: No, qué sé yo,
3: después lo pasa de vuelta. Te va a crecer en un mes, ponele, no sé cuánto.
4: Esto no sirve.
1: Tarda.
0: Bueno, chicos,
1: igual,
0: vamos a algo lindo. Lo bueno es que acá todo es contenido.
1: Qué hermosa
3: trae los palitos que yo me quiero.
1: Traelo mañana.
8: Quería probar, sí.
0: Mañana se lo podemos hacer en vivo a Sorbo.
3: Sí, dale.
1: Claro.
3: Y a Edith.
4: Pero tenemos que traer a Madame Tussauds para meternos ahí adentro.
1: Pará, dele.
0: Por la cera, bueno. Escuchen, huelan, disfruten.
3: Qué rico.
1: Ay, qué rico.
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0: Ahora sí, vamos con el hola, hola, buen día, los chicos rumbo al cole.
10: Buenos días.
11: Hola, chicos, somos Tommy y Paula de Ballester. Nuestro hola es para Anto, que hoy cumple sus 23 años. Feliz cumpleaños, hija, te amamos con todo nuestro corazón.
10: ¡Feliz cumple!
1: ¡Feliz cumple, Anto!
8: Hola, Club del Moro. Hola. Yo soy Guillermina de Resistencia Chaco y le mando un saludo a mi papá que me está llevando a la escuela y mi hermana y mi mamá que están durmiendo.
12: Hola, hola. Estamos desayunando para en un ratito ir a la escuela. Mi hola para hoy es para nuestro querido Robert, para desearle que tenga un hermoso día en su trabajo. Chao, chao.
4: Vamos, Robert.
13: Buen día, Club del Moro. ¿Cómo andan? ¿Cómo están? Le quería mandar un saludo a Rafa. Soy Pamela de Luján. Y desearle mucha suerte en la barrileteada que tiene hoy en la escuela Yapeyú.
4: Genial, barrileteada.
13: Que tenga un buen día.
14: Divertido.
15: Buen día, Club del Moro. Mi buen día de hoy es para mi Córdoba querida, adorada, y para mi madrina Marcela, que la amo y es mi mamadrina.
14: Mi amor, un beso.
16: Hola, Club del Moro, mi nombre es Marinés, les quiero mandar un beso grande a mi hijo Benjamín, que vive en Polonia, y mi hijo Valentino, que estamos yendo a la universidad, somos de Bahía Blanca, y quería mandarle un especial saludo a ustedes, que los encontré en 2017, en una época súper oscura de mi vida, y me encontré riéndome con ustedes y sintiendo que se podía.
14: ¡Ay, qué lindo!
0: Un abrazo, mi amor, para vos y para tanta gente que nos escucha y que por ahí necesita esta cuota de buena energía cada mañana. Eso es parte de nuestra familia radial. ¡Un beso!
17: Hola, somos Carla y Franchu. Estamos yendo a la escuela. Bueno, saludos a todos y que tengan buena semana.
14: ¡Un beso!
0: Ahí está, buen día.
18: Hola, Club de Moro, soy Fran. Hoy me voy a mi escuela con mi papi. Chao.
4: Chao.
18: Un gran beso para todos.
14: Un beso, mi amor.
19: Hola, radio. Somos Emma y Pato, o Pato y Emma, y estamos yendo al cole. Besos.
14: Beso.

0: Martes, ¿cómo va a estar hoy?
1: Frío, Santi, vamos a tener una máxima de 12 grados por la tarde. Y la verdad que bueno, que va a ser frío, como viene haciendo estos días. En este momento la térmica está rondando los 7 grados y vamos a tener 12 por la tarde. Y para mañana y para el jueves hay pronóstico de lluvia.
0: No. Bueno, vieron que cada año o cada, no sé, cada etapa de tiene sus modas, ¿no?
2: Sí.
0: No sé, en un momento fueron los parripollos, las canchas de padre, sí. Después volvieron las canchas de padre, los videoclubs en su momento hace mil años. Ahora hay un nuevo negocio que se puso de moda.
3: ¿Cuál?
0: Alfajorería.
3: Ay, es verdad. Es verdad.
2: Sí.
0: En vez de galletitería, ¿se acuerdan?
4: Sí.
2: Sí, claro.
3: Sí, algo pasó. Sí. O sea, vos es que yo lo pensé justo ayer. Venía y vi un colectivo atrás que tenía un alfajor que yo desconozco cuál era la marca, pero estaba en la publicidad de un colectivo. Y yo dije bueno, en ese momento, son los alfajores ahora.
0: La alfajorería es como si fuera un mini mercado todo de alfajores, como indica su nombre. Y es la nueva moda. ¿Cuál fue el último negocio de gran moda? La cafetería.
4: Las cervecerías también.
5: Cafetería. Cervecería ya venía de
2: últimamente la sí, café.
3: Los café.
5: Hasta muchos locales de ropa ponían la cafetería adelante.
3: Claro,
0: sí. Hay mucha venta de huevos también. ¿Qué sería huevería?
5: Un amigo por el Club del Moro se puso una huevería al lado de un gimnasio.
3: Sí, solo.
5: En
3: solo
5: zona sur.
0: El otro día lo comentábamos.
5: Lo dijiste. Sí. Lo dije por Santiago, sí, al lado del gimnasio.
4: Y bueno, y estamos esperando el 15%.
5: Tiró la idea, claro, le dije ya que mande los maples. Tiró la idea, Santiago dijo un día, che,
0: ¿sabes no, que no mande nada, que la remi que le vaya bárbaro.
5: Y lo puso con dos amigos y dice que le está yendo muy bien.
3: Qué bueno.
0: Ay, a mí no hay nada que me gusta más que la gente le vaya bien. Cuando pone un emprendimiento algo.
1: Creí que ibas a decir los huevos.
0: No, porque vos viste que cuando alguien pone algo y vos ves que no rema para ningún lado.
5: Chico,
0: un amigo puso un local. Un amigo puso una zapatería y le va, viste que anda ahí.
2: ¿En serio?
0: Y viste que ya no quieren ni preguntar.
3: Que hay rubros y rubros, ¿viste? El rubro de la zapatería, la ropa, esto está muy complicado, pero qué sé yo.
0: Sí, muy castigado.
3: Sí.
0: Y para mí la zapatería es peor, ¿sabes por qué?
3: ¿Por qué?
0: Porque el talle del zapato es ese o ese, uh-huh. ¿Entendés? Uh-huh. Vos no podés tener, viste que la ropa más o menos, ahora se fabrica mucha ropa que no tiene estación, por ejemplo. Entonces vos como local, en cambio el zapato es muy caro y
3: te clavás.
0: Y el que calza 37 no calza ni 36 ni 39, ¿viste?
3: Claro.
0: Entonces, cuando vos tenés que tener la curva de talles, es difícil producirlo, es caro. Bueno, la ropa también, ¿no?
3: La ropa también.
0: Hay cosas que son más gauchas, me parece que más dóciles, ¿no? Como producto
5: hablo. Claro, pero los zapatos... Entonces,
0: vos tenés blanquería, aquello, la sábana es siempre la sábana.
5: Claro. Sí, hay cosas que las compras una vez y después por tanto tiempo no las volvés a comprar.
0: No, más allá de eso, hay, digamos, la ropa, los zapatos tienen moda, tienen temporada.
5: También, claro, la moda.
0: Y si vos tenés un local de ropa o de zapatos, no puedo poner el mismo zapato el año que viene. O tenés que sacar una oferta, ¿entendés?
5: Bueno, en DBI, justamente, con Cere lo que hacemos es... sacamos diferentes prendas, pero lo que se llama a sold out. Es decir, se terminan esa tanda y no se renuevan. Va a haber una nueva, porque si renovás, después por ahí no va bien y después la gente no la quiere.
3: Claro.
5: Entonces tenés que todo el tiempo, y es igual es fabricar y fabricar y fabricar. El rubro textil está
0: castigado. ¿Cómo hacen ustedes para fabricar sorbo?
5: Fabricamos acá de fabricación nacional. Nada.
0: Por eso, pero ¿cómo hacen en este momento tan duro, con tanta importación?
5: Y es complicado. Nosotros tenemos la fábrica con cortadores y algunas cosas se tercerizan. Por ejemplo, la costura o diferentes...
0: No, por eso, pero te quiero decir que ¿cómo competís con los productos de afuera? Es muy difícil.
5: Vos sabés que con esto de la importación, mucha gente se quedó sin laburo, entonces vinieron a pedir y hay muchos profesionales increíbles.
0: Increíbles, ¿no? La mano de obra es espectacular.
5: La mano de obra es muy buena. Pero la verdad, hay precios de afuera que vienen con otro valor y tenés que competirla a eso y tenés que buscar la manera.
2: Claro.
5: A veces compras telas donde quedaron sin vender y decís, che, ¿y si probamos esta tela del año pasado? Y va bien por ahí.
3: Claro,
5: tenés
3: claro.
5: que buscar la manera. Está duro, sí.
0: Sí, totalmente. Bueno, nuevo local de moda entonces, las alfajorerías. ¿Qué local tendría cada uno? Así, de un producto que le guste mucho.
3: Ay.
5: Yo quiero algo todo... Es difícil,
0: ¿todo qué?
5: Todo de cosas de tomate.
0: Todo para la napia, ponele.
5: Además,
0: ¿entendés?
5: Bien.
0: Esto puede ser piercing, pañuelos.
1: Pero dijo tomate, Santi, no habló de la napia.
5: Los palitos para los pelos.
3: Claro.
0: Para sacársela a los pelos.
3: Yo iría a comprar porque...
0: ¿Excursiones?
5: ¿A Tomatelandia?
0: ¿A Tomatelandia? Sí. No, para Tomatelandia es bueno, todo de tomate. Bueno,
5: muy
0: bueno.
3: Extracto de tomate, cubos de tomate, puré de tomate,
0: diferentes
3: triturado.
0: Tipos de tomate.
3: Tomate en jugo, tomate cherry, tomate verde, tomate amarillo.
0: Bien,
3: que eso no
0: ya
3: se
0: tengo
3: vende.
0: Una compradora,
3: sí.
0: Una cliente.
3: Bueno, yo
0: vos sentiste que...
3: Ay, ¿de qué podría ser? No sé, de producto
0: no,
3: de
0: no, todo
3: limpieza.
0: Como de espejo, todo trucho.
3: ¡Ay, trucho!
5: ¡Sí, espejo!
0: Trucholandia.
5: Todo, todo espejo.
6: Se llama
3: Trucholandia.
5: Todo espejo y el cartel es un espejo.
0: Nada de lo que parece. Nada de lo que parece con Edith Hermida.
3: Es como Alicia en el País de las... Edith en el País de las Maravillas.
0: Sí,
6: Trucholandia.
0: Sí.
5: Y claro, y la Hermida, la H, es de Hermes.
3: Hermes.
0: Claro.
2: Claro, es la misma H.
0: Y la Louis Vuitton es con B larga. Louis Vuitton es con B larga.
3: De plata.
0: Sí, LB.
2: Todas las letras refieren a una marca,
6: a una marca
2: importada.
6: No te dan el ticket, nada, no hay factura. No, hay...
2: no nada.
0: No,
3: trucho. Bueno,
0: es más, trucho. Es una, trucho, es una mantera. Es una mantera.
2: No hay reclamo, no hay nada.
6: Un pol local, o sea, no hay contrato de alquiler, no hay nada.
3: Vamos, tomamos un local.
6: Obvio. Los amigos.
0: Bueno, escucha, a ver, vos, Fernando Carlos, ¿qué?
5: Me casa y... de peluca.
0: Posi.
2: Qué puñal.
3: Qué malo que
2: no sea. Venís y está triste, venís y te agrede.
5: Es un abrazo.
6: Y bueno, el que no va a venir después va a ser él.
0: ¿Y qué te pones?
6: Tampoco para el año que viene.
0: Una casa de muti, una casa de patita te va a poner.
6: Sí, Tomatelandia. Como hizo su fortuna Gonzalo Sorbo, abrió su primer local de Tomatelandia.
0: ¿Vos, Bebe, qué podrías tener?
7: Solo fainá.
5: Bien, Bebe, yo compro.
0: Diferente fainá.
2: Solo
0: fainá.
5: Lo compro,
2: Sí, total, que es un buen nombre, Vamos a solo Agustín? Fainá.
1: Y yo puedo ir de pelucas, pero no me gustaría, o sea, yo las tendría en exhibición, pero que no querría que nadie las use.
5: Nah, entonces no es negocio.
2: Ah, y entonces...
5: ¿Cómo vender?
1: Pero soy una mujer rica, ¿qué me importa?
2: Saca foto.
5: Ah, claro.
0: No, para mí vos, ¿sabés qué, Costi? Es una tanguería.
6: ¿De tangas?
5: ¿De tangas?
0: De tanga, claro. Escuchá.
5: Qué guarapo.
0: Majita, ¿vos?
2: Yo de quesos. Solo quesos.
1: Sí. Only quesos.
0: Only queso dape. Queso dape. By Maju.
2: Sí. Me gusta queso dape. Porque es un nombre que te lo acordás sí o sí. ¿De dónde es este queso tan rico? ¿De queso dape?
1: De queso dape. Pero no conocés la chica de Paraná.
2: Es queso dape.
1: Es hermoso.
0: Yo zapallolandia. Todo con zapallo.
2: Todo de zapallo. Naranja.
5: Porque vos robaste zapallo.
0: Las manos naranjas, sí. Yo les conté cuando robé zapallos, sí, chicos.
2: Sí.
0: Estábamos jugando con mi primo al tenis y se me cae una pelotita en un campito que había al lado, como si fuera como el fondo de una casa. Y voy a buscar la pelotita y cuando voy a buscar la pelotita, chicos, era un zapallal espectacular, con zapallos los más grandes que vi en mi vida.
1: ¡Qué belleza!
0: Eran como hipertrofiados, ¿entendés? Unas cosas que pegaban como unas curvas media deforme, viste, unos zapallos grandes. Yo ahí vi plata, vi un negocio.
2: Ahí viste, dije, claro,
5: por acá. Ahora,
0: yo no sabía que eso era de alguien, porque era como un terreno baldío, ¿entendés? Entonces le digo a mi primo, mirá, le digo, acá tenemos plata, que hay un negocio, vamos a cortar todos estos zapallos y lo vamos a... Era la siesta. En el interior la siesta es muy fuerte porque...
1: La siesta de provincia para los niños y adolescentes es un...
0: Es la libertad absoluta porque todos los mayores, todos duermen, no saben dónde están, se van, no están, no existen. Entonces, fuimos a buscar un cuchillo, lo de mi abuela, un tramontín y nos cortamos todos los zapallos. Pero llevamos como 30 zapallos, ¿eh?
2: ¡Qué bien!
0: Entre los dos, que eran gigantes, y pegábamos la vuelta a manzana, entonces los pusimos todos en el fondo, en el cuartito de mi abuelo. Yo creyéndome el empresario del zapallo, yo dije, esto vale.
5: Sí.
0: Claro, pasó la hora de la siesta, va a tocar la puerta la vecina de mi abuela, la mujer que vivía la vuelta de su casa, denunciándonos que nosotros le hemos robado todos los zapallos.
5: Qué locura.
0: Claro, no se habían visto. Y nos hicieron ir a devolver los chicos uno por uno. ¿Sabes lo que fue devolver zapallo robado?
3: Qué vergüenza.
0: Con la frente marchita volvimos.
2: Aparte, claro. ¿Cómo volvés? Porque hay
0: pero
2: que
0: yo, como
2: hay
0: decía,
2: que devolver
0: yo me sentía
2: ahí,
0: el Lázaro Báez del zapallo, ¿entendés? Porque era insaurralde, era. ¿Entendés?
5: Le daba los zapallos con las uñas.
1: Ah, tenía mucha Ziploc.
0: Sí, porque era, era... Ustedes no saben el tamaño de eso. Pero bueno, nadie me quita lo... Lo intenté por lo menos. Zapallerías.
1: Bueno, los devolviste.
0: Sí, sí. Igual fuera de joda, yo pensé que no eran de nadie, porque estaban... Claro, el tema es así. Habían arrancado en la casa de la señora esta, y viste que el zapallo como que se va como estirando. Se va para adelante, va. Se habían pasado al lote vecino.
5: Y vos, y claro, vecino.
0: ¿Nunca vieron un zapallo como florece?
5: Sí, pero si cae el vecino,
0: va haciendo
5: es el
0: como
5: vecino.
0: Si fuera como un tronco así como a lo largo.
5: Y se va cayendo.
0: Y después sale el fruto, ¿eh?
5: Y se va cayendo.
0: Y unas flores. Y tiene unas flores hermosas. Bueno, buen día, chicos. Un emprendedor.
5: Sí, emprendedor. La vi.
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0: Bueno, estamos apareciendo juntos. ¿Cómo está el tránsito, bebé?
8: Choque en General Paz, altura López de Vega, sentido Río de la Plata. Choque en Avenida San Martín, entre Empedrado y Rivas. 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
0: Buen día.

0: 7:45, donde quiera que estés, te saludamos.
1: ¿Es esto o no?
0: Sí, claro. Máximo, ¿cuánto para hoy?
2: 12.
0: Ahí está, 12. Buen día. 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
0: 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Vamos, buen día. En red tengo una noticia para ustedes espectacular. Tengo mucho material para hoy, pero antes metemos con... Sí, estoy cargado de información.
1: Con las manos llenas de verdad esta.
0: Sí. Sí, me escribió mucha gente por el Día del Peluquero, así que feliz día para todos ellos.
1: Feliz día.
0: A
1: mis
0: compañeros. Escucha, bebé, ¿lo tenés a Roger Taylor?
4: Sí, claro. El baterista de Queen.
0: El baterista de Queen, escuchen. Roger Taylor aún conserva una estatua de Freddie Mercury, pero escucha.
1: ¿Cómo?
0: Mide 6 metros la estatua.
4: Es cierto.
1: ¿Y a dónde la tiene?
0: ¿Dónde? Vos es que la mujer dice, sacame esta basura.
1: Yo acá no porque, aguanto, sí. Sacame este Freddie Mercury gigante, porque me
0: Roger
1: da sopra
0: Taylor
1: la pileta.
0: Reveló que aún conserva la estatua de Freddie Mercury. Claro, la estatua la conserva para toda la vida.
1: Qué impresión, igual.
0: ¿Saben dónde la tiene?
5: ¿Dónde?
0: ¿Y dónde la va a tener?
5: En el patio.
0: En el patio, y sí.
4: En la pileta. Tiene una casa de campo enorme y en el parque tiene esa estatua.
6: ¿Pero se vende?
4: Era una estatua que era promocional, la habían hecho para promocionar un espectáculo que se llamaba... que estaba hecho con música de Queen, no recuerdo ahora el nombre, y que se daba en el teatro. Y había
1: grande.
4: Una gran... esas cosas que se hacen para promocionar.
1: Claro.
4: Wiggle Radio, exactamente, la comedia musical.
1: Claro. ¿Qué será? ¿Debe ser de hierro, de algún...
0: No, la creo, imponente, ¿sí? No escuchen, creo. La imponente escultura... Como decía Bebe, se utilizó para promocionar la musical We Will Rock You. Chico, ¿pero sabes lo que es una estatua de 6 metros?
1: 6 metros, ¿cuántos
7: pero
1: pisos
7: Pero tiene
1: son?
7: Una mansión, él seguramente, puede tenerla.
4: Un castillo, prácticamente.
7: Castillo, claro. ¿Cuál es el problema?
4: Escucha, tiene varios.
7: Me encantaría.
5: Es como la de Rocky en Filadelfia.
1: Que como le da sombra.
4: No, es más grande.
5: Más grande todavía.
0: Escucha, 12 años tuvo el espectáculo, 12 años.
1: Ah, mucho.
0: En cartel. Y claro, después cuando terminó el espectáculo, dijeron, ¿qué hacemos con esta cosa?
1: ¿Quién es el que tiene casa más grande? Dijeron.
0: La cargó en un camión y lo mandaron a la casa de él. Dice, la llevaron en un camión. El tema es la mujer, porque tú viste que los varones nos gustan estas cosas.
1: Ay, sí.
0: Como el arco de Palermo.
5: Sí, claro.
0: Vos te regalan un arco, ¿dónde lo pones?
7: Igual podría donarla en cualquier plaza de Londres, quedaría bárbara, te digo, que la gente se vaya a sacar fotos. ¿Sabes dónde la puede mandar? A la casa de la ex, de la amiga, que es bastante mala onda.
5: Y mira si nadie la quería, y dijo, che, esta
7: fotos ahí.
5: La vamos la tiramos, dijo, no, bueno.
7: Mercury, chicos.
0: Esa estatua fue la que estuvo durante todo el tiempo que duró la obra, el espectáculo, frente al
5: teatro.
0: Al teatro.
7: Claro.
0: Yo coincido con Edith. Esto tenía que exhibirse, Fede, con lo que van a joder allá los fanáticos de Queen.
7: A lo que era la casa, ¿no?
1: O sea, que sé.
0: Pónganselo en algún lado y que vayan ahí.
7: Y vayan ahí a sacarse fotos.
0: Claro.
4: Tiene sentido porque él fue el que, de los miembros de Queen, fue el que tuvo siempre una relación más amistosa con Freddie. Ah. Desde el comienzo.
1: ¿Y será que baile reza? ¿Qué anda a saber qué hace?
7: ¿Y con quién fue el que se peleaba más? Freddie.
4: Se peleaban todos.
7: Todos.
1: Se llevaban mal.
0: Bueno, escuchen. El buen integrante, los Queen, dijo, tengo una estatua de Freddie Mercury en el jardín.
1: Sí.
0: Me encanta. Dice, la estatua es genial y es muy, muy grande. 6 metros de estatua, chicos, es muy grande.
1: Uy, sí. ¿Cuánto son por lo menos que 2 pisos, 3 pisos?
5: Y cada edificio? Piso tiene, de edificio sí, debe tener 3 metros y pico, ¿no?
0: Sí, son como dos pisos.
7: Dos pisos.
4: Bueno. El teatro era el Dominion, que está en una esquina muy particular, y cada vez que hay obras ahí suelen hacerse unos carteles y unas publicidades muy llamativas y muy grandes, porque la esquina lo permite de alguna manera. Es un lugar muy lindo de Londres.
0: Bueno, también pensé que sería muy divertido tener la estatua allí. Y pensando en Freddy, dice que a él le encantaría, le parecería algo muy divertido.
4: Seguro.
0: Y que como incomprobable.
1: Sí, pero es que lo conocía, viste, debe haber dicho.
0: Igual la mujer ya lo quiere, le dice,
7: sacame la estatua. Viene los pájaros, se ponen ahí, nos cagan toda la estatua.
1: Aparte, da una sombra que ya no crece el pasto. Claro.
0: Sí.
1: ¿Entendés? Está todo quemado el pasto ahí.
2: Es espectacular.
0: Imagínese usted con una estatua de 6 metros, ¿sí?, ¿de quién? ¿Cuál es tu artista favorito, Sorbo? De Arjona.
5: Yo te iba a decir, del poeta.
0: 6 metros de Arjona en el patio de tu casa.
5: No, pero igual estoy viendo una foto de él al lado de la estatua. Se nota mucho lo grande que es.
1: Acabo de ver la misma foto, gigante.
5: Porque una cosa es pensarlo, otra cosa es verlo.
4: 6 metros.
5: Sí. No, pero ahora,
1: ¿le
5: pero ahora entiendo.
1: A la rodilla
5: le llegaste.
0: Pensá que una persona gigante mide 2 metros.
1: ¿Cuánta tiene la de Gallardo?
0: Ah... Y debe tener la Gallardo tener 10,
1: más o menos, ¿no?
6: Pero Gallardo tiene pedestal, es distinto.
1: Ay, tiene unos huevos enormes,
0: y
1: pero
0: tiene muchos testículos.
1: Claro.
0: Sí. Hay que ver a Freddy cómo dice los huevos.
1: Claro, mira.
5: 8 metros
0: la ¿8 de Gallardo?
5: Sí.
1: Imagínate si será.
0: Mira, 10 dije.
6: O sea, está claro.
0: Pero es gigante, la Gallardo.
1: Claro, pero
6: es proporcionada. En la Costanera Sur acá, en la Costanera Sur, está Meolanza, la Gaby Sabatini.
5: Pero son chiquitas las estatuas.
6: Sí, son más normal.
5: Debe tener 2 metros, ponele. No,
7: claro.
5: O mucho.
6: Sí,
7: casi.
6: Pero, y al lado de la de Gallardo hay otro inmenso, que Di Stéfano puede ser.
5: No, la Bruna.
6: Ah, la Bruna, que es enorme también. Enorme.
0: Bueno, buen día, chicos. Si le gusta, mirá.
1: Claro.
0: Que la disfruten.
6: Sí, claro.
0: ¿A dónde irá a parar el día de mañana esa estatua?
1: Sí.
0: Yo coincido con Edith, habría que exhibirla.
7: Sí, para esto mí sí, papá, en algún lugar emblemático para de Londres, que hay muchos.
0: Es de Freddie Mercury, la tuvo este otro.
1: Claro, tiene un valor.
5: Claro.
7: Obvio, yo te digo, si
0: te vas
7: algún
0: a sacar
7: día
0: la foto.
7: Voy a Londres, me voy a sacar la foto y le pongo la música de Queen.
0: Acá bueno, queda más cerca de Gallardo. Anda la de Gallardo que es más
7: no,
0: cerca.
7: No, acá
0: Gallardo.
7: Hay que hacer la del Indio Solari, la ponemos en Tandil y vamos todos los 5 de junio a cantar a Tandil.
0: Es cierto, 6 metros de Indio.
7: Sí, hacemos la misa al lado de la estatua.
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0: 7:54 hasta las 10, esto fue y será
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0: 8 de la mañana, 9 minutos, yendo en este martes. Buen día.
1: Buen día, Club del Moro. Soy Sandra de Martínez, viajando con el 60 hasta Munro.
2: Besos, Sandrita.
3: Hola, buen día, Club del Moro. Yendo con el 101 de Parque Patricio, a Soldatis.
2: Un beso.
4: Buen día, Club del Moro. Soy Graciela de Nogué, yendo a La Lucila a trabajar en el tren Belgrano. Que tenga un buen día. Gracias por alegrarme todos los días.
2: Un beso, mi amor.
5: Yendo de Bernal a Pompeya en el 85.
2: Un besito.
6: Me llamo Hilda y voy viajando con el 92 hacia Villa Crespo.
2: Ay, mi barrio. Eso.
7: Yendo de Acoite Rivadavia con el 135 hasta
0: Hola.
7: La Paternal.
2: Un besito.
8: Buen día, equipo. Yendo en el 103 a Caballito. Linda mañana para todos.
2: Igualmente para vos, mi amor.
9: Yendo en el 53 desde San Miguel. A Constitución. Un saludo para todos.
2: Un besito.
0: Bueno, chicos, pónganse de pie, por favor, porque entra la bandera de ceremonia y atrás de ella, mirá. Fuerte el aplauso, Marcelita Tauro.
10: Buen día. ¿Cómo les va? ¿Cómo anda?
0: Bravo. ¿Cómo anda, Marce?
10: Todo bien, por suerte.
0: Bueno, me alegro. Che, te estaba esperando, Marcela, porque sí, estamos enfurecidos con lo que ha pasado con Julián.
10: Ay,
0: con la araña.
10: Sí. ¿Me podés explicar por qué del todo? Porque yo lo leí, pero ¿no lo dejaron ir a saludar con el equipo?
0: Sí.
11: Fernando, no, sabe él, todo el lore.
0: Escucha, él hizo unas declaraciones que cayeron mal. Fernando, sí. ¿Cómo fue?
11: Claro, el jugador del Atlético de Madrid con contrato vigente todavía por un par de temporadas.
10: Sí, y él dijo en el Mundial,
11: ya
10: la época
11: venía media la relación con el entrenador, que no lo ponía demasiado en alguna posición donde no estaba cómodo, no rendía como rindió en los otros equipos siendo goleador. Y en el Mundial ya se venía hablando de cambio de aire. El Cholo Simeone renueva contrato, recontra instaladísimo, es un prócer en el Atlético de Madrid, le dan mucha pero mucha bola. Y durante el Mundial, unas declaraciones que creo fueron desafortunadas por parte de Julián Álvarez con el mercado de pases abierto, dijo, bueno, sí, ¿qué va a ser de tu futuro? Porque ya se venía hablando, y él dijo, bueno, todos saben, me gustaría cambiar de aire, cumplir mi sueño. Empezaron a revisar archivos, notitas, todo, ¿no?
10: Los ¿Y cuál era el sueño?
11: Jugar en Barcelona.
12: ¿Pero había una propuesta del Barcelona o fue un comentario?
11: No,

0: Sí.
1: Después recorre el mundo. En los dos primeros años estaba matándose de risa. En el último, serio, una cara de traste terrible, demostrando una situación de incomodidad. Lo silbaron, le preguntaron a Simeone y dijo: tengo mucho respeto por mi gente. Creo que en lugar de bancar al jugador, pero algunos decían, y si bancaba al jugador, se tira la gente en contra. Claro. Con el peso que tiene Simeone, no puedo decir, bueno, a ver, busquemos una manera con los dirigentes, busquemos una manera.
2: Pero
1: de una
2: tema, para el tema es elegante, el siguiente, me parece que, digamos, compren un jugador recaro. El tema es que el pibe no juega.
0: Sí. Claro, divino botón igual, lo compraron.
3: Claro. No, y lo ponen, le recomendaron no ir a festejar con los jugadores.
4: Le dijeron que no vaya a festejar.
1: Pero
4: no.
1: Fueron a saludar, raro esto. Después había una versión que cuando termina el partido se acerca.
2: Pero, previamente, él está enojado. Él se quiere ir de ese club.
1: Se quiere ir, sí.
2: Claro. El tema es como si te trajeran a Kete y te dicen, mira, quédate a tu costado, no hablas.
4: Claro, me gustaría que vengas, pago 1,000,000,000 y te tenés que quedar callado.
1: En realidad sería, yo me quiero ir del Club El Moro y vengo con caraculo y a lo mejor la gente, che, hola.
0: Pero
1: sí,
0: tampoco lo ponen, tampoco lo compraron, no lo pusieron mucho, día, digamos.
1: Lo silbaron y cuando lo puso en cancha Simeone.
0: A mí no me vibra bien.
1: Toda la cancha, la gente le decía cuando hacía la entrada en calor que estaba muy cerquita la gente, te tenés que ir, andate, qué sé yo, silbado.
2: Pero para, han hablado peste de Simeone, Fernando.
0: ¿Y para qué lo compró?
4: Porque no lo está ayudando. Bueno, no ayuda. Y las declaraciones de Simeone tampoco.
0: Y las del presidente del club tampoco.
1: Algunos responsabilizan a Simeone de no haberlo bancado desde el lado del club.
2: Pero está bien, defiende su club.
1: Simeone
2: pero
1: él es un jugador más.
2: Antes que técnico.
0: Pero le estás arruinando la cabeza.
3: No, Simeone es técnico.
1: Bueno, pero es un empleado más.
2: Es jugador.
1: Entonces el presidente le dice, escúchame, si nosotros decimos esto, lo tenés que acatar. Le habrán dicho, Julián Álvarez está a disposición. Bueno, lo pongo, concentró y de hecho jugó y tuvo minutos. Y cuentan que el otro día lo apartaron para no hacer un escándalo y lo llevaron rápido al vestuario. Una imagen que la verdad
3: es muy
1: llamativa. Dicen que los hinchas del Atlético de Madrid tenían preparado una lluvia de peluches, pero de ratas, ¿sí?
0: Justamente, peluche.
1: Para querían evitar el escándalo y hoy la foto del estadio dicen, cuenta, lo hubiesen tirado igual los hinchas, porque aparte
0: ante eso lo tenés que vender y dejarte hinchar.
2: Sí, lo que pasa que Jorge Valdano usó la frase de Cortázar,
1: es buenísimo.
2: Cuando uno dice que se va es que ya se ha ido, que es la frase que yo siempre digo, el que se quiere ir ya se fue, al escribir a Julián Álvarez. Dice que ya emocionalmente está fuera del Atlético de Madrid. El tema es que, claro, el club lo tiene que liberar porque él ya no quiere estar y el club tampoco quiere que esté.
0: Claro.
1: Lo que pasa
3: es que tiene una oferta de otro lado.
4: Capricho del club.
1: Lo que pasa es que también acá chocan varios intereses. El club no lo quiere vender a rivales directos. El Arsenal de Inglaterra dijo, yo estoy dispuesto, conversemos. Y el Atlético de Madrid dijo, dale, perfecto, hablemos. Pero Julián Álvarez,
3: no quiere
1: por ahora, se muestra inflexible a cualquier otra oportunidad que no sea el Barcelona.
2: Él se quiere ir a vivir a Barcelona.
0: Quiere cumplir el sueño de jugar.
1: Alguien va a tener que ser. Y mientras tanto, el Atlético de Madrid dice: yo tengo a este jugador, Julián Álvarez, con contrato vigente. Dale, maestro, andá.
3: No te vendo.
1: Hacia abdominales. Veo, está bien. El club a lo mejor va a tener una, por el jugador, una desvalorización importantísima. Digo, lo vendo, ¿dentro de cuánto tiempo? 2 años, ponele que lo tenga sin jugar, es un escándalo. El otro día Simeone decía, todos tenemos que tirar para el mismo lado, hay un clima raro a Simeone y al club tampoco le va a convenir trabajar así, nosotros nos sentamos en la mesa.
3: Tiene que mediar.
1: Y hay alguien, todos los días que se quiere ir, con cara de traste, no me conviene. Bueno,
4: yo te pregunto, ¿por qué firmó un contrato de tanto tiempo con el Atlético y por qué Simeone también lo aceptó?
2: Un club número uno.
4: Bueno, pero no le dieron la oportunidad, es un número uno, firmó un contrato de 5 años y no le dan la oportunidad de jugar en el puesto en donde se destaca.
1: Y bueno, pero
4: un tipo que ha ganado todo en todos los clubes que estuvo.
1: Pensado que había muchos argentinos, un técnico argentino, buen momento. Si acá la radio, no sé, si a mí la radio, bueno, ya me lo propuso y yo de hecho le di el okay, pero yo no diría, che, la CIE me propone, o cada uno lo trajo, un contrato largo, no sé, nada, voy a firmar menos. Después, bueno, vos negociás. Hay un montón de contratos que después no se cumplen, que vos llegás a un acuerdo y decís, más allá de lo firmado, mira, me quiero ir, le conviene al club, tengo una oferta que es millonaria y listo, dale, nos entra mucho dinero.
3: La posición de la cancha depende del técnico.
1: Ciclo cumplido,
3: el técnico
1: dice,

0: Sí, tienen que jugar acá, va a jugar ahí.
1: Claro,
0: sí,
1: porque igual, no lo pusieron, chico, para, en el lugar.
2: Antes que todo estallara, ya se venía hablando la mala onda que había entre el Cholo Simeone y él. Sí. Y también acá se mezclan muchas cosas, porque él es compañero del hijo del Cholo. En la selección.
0: En la selección, y, no, y en el Atlético. En el Atlético también.
2: El otro día y Atlético también, por eso, pero te quiero decir que digamos, son
0: compañeros. La relación es muy cercana, sí.
2: Muy cercana.
3: Entonces, acá me parece que el error inicial o el puntapié fueron aquellas declaraciones de Julián. Cuando dijo, me quiero ir, bueno, sí, quiero ir a
4: ahora, ¿por qué
3: cumplir
4: lo
3: mi
4: dice?
3: Sueño.
0: Para mí sí lo dijo porque había alguna propuesta arriba de la mesa. Pero
4: se sabía.
0: Demasiado pesada y se adelantó.
5: En el medio de todo esto, pregunto, a mí me sorprende un poco la idea de los hinchas de los jugadores. En mi época, los hinchas eran los hinchas de los equipos. Uh-huh. Y ahora noto que hay indignación porque ¿cómo le van a hacer esto a Julián?
3: Sí.
5: Digo, para mí es un fenómeno nuevo, el hincha del jugador.
2: Y que él es un crack, está en sus mejores años y está en el banco, chicos.
1: Es que es un jugador de la selección.
5: Yo soy de Boca,
1: campeón
5: ponele,
1: del mundo.
5: ¿Qué me importa Julián Álvarez? No, me importa nada.
1: Pero es campeón del mundo.
0: No, pero en este caso es porque, claro, jugador de la selección argentina.
5: Antes no pasaba. Antes no pasaba. El ratón Ayala le iba mal en España y ¿qué nos importaba?
3: Sí, es verdad.
2: Otro pero mundo, ahora, igual.
1: Claro. Otro mundo, claro.
2: Bueno, chicos, seguimos.
5: Mejor.
2: Acá somos pro Julián, así que lo bancamos. Un abrazo para él. Para su gente. Liberen a Julián.
0: Free Julián.
1: Sí.
2: Free Julián, Marcela.
3: Y ya te cuento algo de Enzo Fernández, que es otro jugador que está...
0: Algo parecido,
1: sí,
0: ¿no?
1: Yo sigo el caso porque mi hijo es fanático, ¿viste? De Julián.
2: Para mí... Guardate para algo para después.
3: Sí,
2: guardate
3: claro,
2: algo para después.
1: Nadie tiene que estar
3: hasta las 2 de la tarde.
1: Nadie tiene que estar en un lugar donde no tiene ganas de estar.
2: Claro.
1: ¿Viste? Bueno, de hecho, yo tengo la teoría que él no se lució... Sí, jugó muy bien en el Mundial, pero podía haber explotado más y tenía su cabeza mejor.
3: Obviamente.
1: Estaba muy mal. Estaba muy mal él. Lo tenía mal esto.
3: Quemaron, él veía, queman camisetas, claro, tachan el número 19 de Julián.
4: Destroza todo eso anímicamente.
3: Sí, sí, sí. Total.
2: Bueno, ¿podemos ir avanzando? 8:20.
3: Sí, un ratito, Santi, ya un poco más.
4: Es picante, se puso.

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0: Bueno, chicos, Elton John tiene chiche nuevo.
3: Oh. ¿Qué se compró?
2: ¿Qué sería?
0: ¿Qué se hizo?
2: Ah, ¿él se hizo algo?
0: Se hizo, sí, sí, sí.
2: ¿Qué se puso? ¿Lolas?
0: No, se hizo una joya espectacular con sus propias rótulas.
4: ¡Ay, no!
0: Con las rótulas.
5: ¿Por qué tiene problemas?
2: Que alguien le avise.
4: ¿Qué es un collar?
3: Se colgó las rodillas.
0: Cuando me escuchen, cuando me quitaron las rótulas, primero la izquierda y después la derecha,
2: ay,
0: le pregunté a mi cirujano si podía quedármelas. El médico lo miró asombrado.
2: ¡Qué asco!
0: Y me dice el médico, mirá, dice, si querés te las doy. Y él le dice, pero yo con esto puedo hacer lo que quiera, son tuyas, son tus rótulas.
2: Claro.
0: Dice, mi cirujano me dijo que tiene las peores rodillas que jamás había operado.
2: Ay,
0: con un agujero en el medio.
2: Che, esto al show.
0: Dice, parece un antiguo artefacto egipcio.
2: No. Che.
0: ¿Lo mató? Y dice que él les puso como un vivo, como un marco de oro, y se las puso en una cadena. Es como si las hubiera fileteado,
2: pero
0: ¿viste?
2: ¿Qué tamaño tiene una rótula?
0: Y le quedó como una rótula. Y agárrate la rótula de la rodilla.
3: Claro,
0: tócate la. No es muy difícil.
2: Ay, chicos,
3: no se puede colgar. Es un hueso.
2: Lo que hizo.
3: Se colgó un hueso.
0: Un hueso para engarzado. Engarzado se dice en oro.
3: ¿En oro?
2: Ah, ojo, Elton, que no te corten los huevos, porque es fuerte lo que vas a hacer con
3: se
2: esa
3: lo cuelga.
2: Se cuelga dos huevos.
0: Se lo pone.
2: Oro.
5: A ver, Elton.
0: Se lo pone y tiene las rótulas engarzadas en oro. Ay, y le quedan como si fueran dos argollones,
2: sí, dos
0: de hueso y oro.
5: Pero
0: dos costeletas.
2: Qué asco.
5: Elton es una de las personas que más dinero gasta por día para poder movilizarse. Porque él tiene problemas.
0: Yo ahora con lo que le pesan las rótulas en
3: el cuello va agachado.
5: Bueno, hablan de que gasta $40,000. Para mí es inaudita la cifra.
2: ¿Pero en qué se mueve?
5: Le cuesta muchísimo caminar. Muchísimo caminar.
2: Claro, pero ¿para qué?
5: Entonces, habrá dicho, a ver, Bebe es un hombre muy rico.
3: Sí, no, por supuesto.
0: Millonario, sí.
2: Yo me gasté la plata
5: entonces,
2: en los últimos
5: ¿para
2: años.
5: Qué, ¿Para qué la va a guardar? Tiene razón en gastársela.
0: No, pero el tema no es guardarle. El tema es porque eso, ¿para qué
2: colgó
0: lo querés?
3: Un hueso colgado tiene en el pecho.
2: Horrible. Sí, acá
5: tenía
2: para recordar.
5: La ex mujer de Guille tenía
3: las cosas de
5: collar
2: de leche.
0: El collar de leche.
5: Ah, y nadie dijo nada. El pobre Elton, yo no estamos...
4: El mundo dice.
0: Escucha, la mujer de Guille para un aniversario le hizo a su mujer, Marcela, mira qué paquetería, una joya de leche.
3: Claro.
2: Sí,
0: ¿entendés?
2: Sí.
0: Engarzó la leche.
3: De su propia leche, ¿no?
2: Claro.
0: La de ella, escucha. Entonces, escucha, ella ahora le ves y tiene en el pecho y en las orejas le brillan las gotas de leche.
3: Como que está
0: leche
3: chorreada.
4: No, bueno, queda lindo.
2: Hermoso.
4: Imagino que quedó fino.
3: Hermoso, la verdad.
5: Lindo, sí.
3: Muy bueno.
2: Sí, sí,
4: tiene un valor sentimental.
2: Bueno,
3: tiene un poco de olor.
0: Elton
3: John.
0: A veces.
3: No,
0: no, no lo escuchas.
3: No,
0: Elton. Sí. Y Elton anda con dos costeletas colgando del cuello. Engarzadas en oro, también finísimo.
3: Pero como es Elton, está bien.
2: Claro, a él le quedan bien. Viene acá.
0: ¿Se acuerdan que Maradona se había hecho con los dientes de las nenas?
3: Claro.
2: Eso se usó muchísimo. Mucho tiempo se usó.
3: Ah, ¿se usaba? Yo pensé que lo hizo él porque era Maradona nada más.
2: El dientito, te lo engarzaban en oro.
3: Claro.
2: Y te hacías anillito, un colgantito, todo, de tus hijos.
3: Yo pensé que era, bueno, Maradona sí se lo hizo, ¿no?
2: No, no,
3: mucha
2: se
3: gente
2: reusaba. ¿Fue qué fue? ¿Los 80,
3: sí.
2: 90?
3: Sí, sí,
2: un poco,
3: sí.
2: Antes. Y andaban con los dientes colgando en las orejas.
0: ¿Qué tienen para hacerse joya de su cuerpo?
3: Mira, a mí me sacaron el apéndice. A vos también.
0: El apéndice engarzada para hacerte un dije.
3: Claro, y
0: yo también.
3: El meñisco de la rodilla.
2: ¿Las amígdalas?
3: No.
6: El cerebro podés usarlo, ¿no? Lo tenés nuevo.
3: Sí, el pelo vos. Ah, no.
5: Sin uso. Lo sacamos
4: a
5: los para ir a comprar el pan.
4: ¿Vos, Edith? Me gustaría sacarme un poquito de celulitis acá de los costaditos y hago pulseritas.
0: El celulitis, sí. Qué lindo. Sí. Jabones puedes hacer con tu
2: una
0: celulitis.
2: Una almohada. Yo
4: y almohaditas mulliditas. Sí.
6: Un colchón también.
2: Almohadas del celulitis.
6: Un set.
4: Un set, claro.
5: Es un poco impresionante.
0: ¿Vos, Fernando?
6: Yo podría sacar mucha frente, sí, y la pongo abajo de la puerta, viste, para que no pase el polvo.
0: ¿Cómo te brilla la frente igual?
6: Sí, yo brillo todo en realidad, ¿no?
2: Sí, es un cierto, ser de luz.
6: Ustedes me hacen mejor.
0: ¿Cómo te vos?
2: Nosotros te hacemos brillo.
5: Yo cuando me hice la cuando me hice la panza, sí, quería ver el pedazo de...
3: ¿De qué? ¿De lo que te dan?
5: Muy impresionante.
0: Ay, ¿Cuántos kilos te sacaron?
5: Y 12 kilos.
0: ¡Ay, 12 kilos! Más era un futón, así.
2: ¡Ay, sí! Un Chester. Claro.
5: Era muy impresionante porque era, o sea, yo me hice el bypass gástrico primero. Y
0: bueno,
5: después...
0: no de tanto detalle. Sigamos con la rótula de Elton. ¡Qué impresión!
7: Chicharrón hicimos.
0: Chicharrón.
2: Ay,
0: bebé, ¿vos qué tenés para colgarte de tu cuerpo?
7: De mis propias tetas me puedo colgar yo.
0: No, los pómulos, ¿eh? Los pómulos. Claro. Sí.
5: Pero ¿y cómo sí, le vamos a sacar los pómulos?
0: Bueno, vos, Marcela, ¿qué tenés?
2: Hacemos dos puffs.
8: Y yo, no, apéndice me operé, pero ya no lo tengo. Así que no lo guardé, obviamente. Después no me operé.
0: ¿Vos, Mojita?
2: Las Lola para hacer dos bolsas para ir al súper.
0: Sí. Pues no te querés operar las Lola vos.
2: Dos bolsones. Sí.
3: Que tiramos la parrilla.
0: Y bueno.
2: Me quiero operar las Lola. Sí. Y con lo que.
0: No,
2: cuando
0: operen las Lola, sea la parrillada que hacemos para
3: sí,
0: todo el equipo.
3: Acá en la puerta con Anita.
2: Dos días de corrido se va.
5: Mi hermana se las operó, Maju.
0: Sí. ¿Cuántos kilos sacó?
5: Y sacó muchos kilos, porque también la Julia se había hecho, mi hermana también se hizo un bypass, claro. y te sacan
3: de paso, un montón. Todo.
2: Sí, te sacan
0: sí,
2: un montón.
0: Sí. Sí. Bueno, Elton se sacó las rótulas y se hizo unos lindos, es como una joya, claro, joya de hueso.
2: Un joyón.
0: Es como si agarraras unos obucos y le engarzás en uno al obuco y...
2: Sí, igual bueno, es que
0: si querés tener la moda del toallón, colgate unos obucos en el cuello.
2: Sí.
0: Ay, chicos, qué loco está el mundo. 8:27, buen día. I'm losing my self-control. ¿Cómo está el tránsito, bebé?
9: Choque en General Paz, Altona López de Vega, sentido Río de la Plata. Choque en Avenida San Martín, entre Empedrado y Rivas, 3000 de Ramal Suárez, con demoras.
0: Me quedé pensando en el joyero que dice, ¿sabés quién me trajo esto? Yo me trajo dos huesos.
8: Aburrido, ¿sabés qué vino?
0: Sí, me está aburrido. Sí. ¿Viste que esta gente aburrida con tanta guita? Decís, ¿qué harán ahora para...? Pero bueno... Imagínate, joyero, cuando dije, ya las tengo listas, Elton, pasá cuando quiera buscarla que quedaron divinas, sí, dice la rodilla.
2: No sabe lo que son, te morí. Le mandé
0: sí,
2: una
0: buen
2: foto
0: día.
2: A la mujer.
0: ¿A quién le mandó una foto a la mujer que
2: el
0: de joyero?
2: Joyero. Dijo, mira lo que tengo acá, divina de

0: 25, chicos, 25 de agosto. Ya nos queda una semanita. Una semanita más de agosto. Último día de agosto, el próximo lunes. El 10 de septiembre.
1: Y es el último martes de agosto ya hoy.
0: Claro, en una semana ya tenemos a septiembre con nosotros, si Dios quiere.
2: Correcto. A Conejito.
0: ¿Cómo?
2: A Conejito.
0: Con Miguel Conejito Alejandro, sí. Ay, un poquito, a ver.

0: 8:30. Haremos el diccionario, 8:30. Bueno, chicos, a ver, atención. ¿Qué es una paparruchada?
1: Una pavada, una boludez.
2: Tontería.
3: Sí, algo de eso.
0: Bueno, la paparruchada la viene de la noticia falsa. Pensamos que es algo estúpido o algo tonto. Sí. Pero en realidad es algo falso. Eso es como una locura.
1: Es falso, no es eso.
4: Pero estás diciendo una pavada, claro.
0: Paparruchada. Nosotros después la deformamos y pensamos que es como algo.
1: Sí, una pavada.
4: Claro, no, como bobo, eso parece
0: una pavada.
1: Sí.
0: Una tontería, pero bueno, originalmente la paparruchada es falso. Es algo falso. Es algo inventado como de poca monta.
1: Claro.
0: Deja de decir paparruchada, deja de decir mentiras.
1: Es una paparruchada.
0: Sí, sí.
1: No sabía.
0: ¿Qué?
1: No sabía.
0: No, yo tampoco.
1: No, pero no, estábamos convencidas que
4: la teníamos en el radar, claro.
1: Es una palabra que se usa. Claro, una paparruchada.
4: La paparruchada.
1: No sabía que venía de ahí.
0: A ver qué se pasó luego.
5: Una tontería, buen día.
4: Ah, ¿cómo está?
5: Una tontería, buen día.
0: Está contenta, ayer hizo el amor, me parece.
1: O recién.
0: Sí.
1: Está recién horneada.
0: Igual hay gente que vive diciendo paparruchadas.
1: Sí.
0: Sí.
4: Bueno, no digas quién, porque bastante. Siempre va a haber alguien ofendido.
3: Ah, pensé que vas a nombrar.
0: Bueno, perpicaz. ¿Qué es perpicaz?
4: Ay, es muay, qué perpicaz.
0: Es una palabra que se usa mucho. A ver si saben lo que es. Perpicaz. Se escribe perpicaz.
4: Con Z.
0: Es alguien. Termina con Z, sí.
4: Es alguien brillante.
1: Claro, muy como. No brillante,
3: rápido.
1: Como que se da cuenta.
3: Lúcido.
4: Es alguien
0: rápido,
4: brillante.
0: Sí. Perpicaz es alguien que comprende muy rápido y muy claro.
1: A mí me encanta la gente que es perpicaz.
0: Perpicaz.
1: ¿Viste? Hay gente que se da cuenta.
0: Que entiende todo.
1: Sí, vos sos un tipo muy perspicaz.
0: Sí, pero porque hay que cuando le cazás la onda a alguien, ya hasta con una mirada te enterás.
1: Como que
0: lo que está pensando.
1: Sí, claro. Me encanta. A mí me encanta. Es perspicaz. Una virtud que a mí me encanta mucho de la gente perspicaz.
6: A ver, un buen ejemplo podría ser, a lo mejor, personificado. Es como Sorbo.
3: Sabía que venía el palo, ¿eh?
6: Pero
3: dale.
1: Al revés.
6: Pero todo lo contrario. Claro.
5: Muy perspicaz. Buen día. La rapidez tuya no se puede creer.
0: ¿Y la tuya? Escucha.
1: ¿Qué dijo?
0: Que la rapidez mía no se puede creer y la de ella. Si hablamos de rapidez.
4: No, pero es distinta la rapidez que la de la Fasolita.
0: No, ¿cómo está ella, Fasolita?
1: Bueno, perspicaz.
0: Linda. ¿Para qué cosas son rápidos? ¿Para qué, Sorbo?
3: A pesar de lo que dice Fernando,
6: lo digo para sumar, Gon.
3: Yo leo por lo general cómo es algunda. Las personas cómo son. Si son de buena
0: leche
3: o mala leche.
0: Vamos a arreglar al revés. ¿Para qué sos lento?
3: También, para todo.
0: ¿Qué es lo que más te cuesta? Lo que más te da, así que vas en primera, que no arranca. Además de para las matemáticas, acá todos, ¿no?
3: Ah, de acá todos. No, creo que para los idiomas, si bien cada vez estoy mejor, pero es difícil cuando uno de grande empieza
0: cada
3: a estudiar.
0: Cada vez estoy mejor.
1: Sí.
6: ¿Querés tener un diálogo mano a mano en inglés con Maju, por ejemplo?
3: Pero ella me pasa... Maju me pasa el trapo, ¿eh? Pero
0: aunque cada vez estoy mejor, dice.
3: Sí, pero de grande, viste, que cuesta.
0: ¿Vos decís para qué estás lenta?
1: Y a lo mejor me cuelgo emocionalmente con algunas cosas. O sea, me gustaría ser...
7: Quereme.
1: Claro, me engancho. Me gustaría resolver las cosas más y sacarme de encima.
0: Ay, sí.
1: Me pone la canción. Me gustaría resolver los enojos más rápidamente. ¿Viste? Y soltar. ¿No? A veces me quedo colgada y me enrosco y doy...
6: Una vez se enojó mucho conmigo.
1: Sí, me enojé.
6: Y costó, ¿eh?
1: Sí,
6: y se enojó feo.
1: Y
6: por
1: necesito,
6: una situación que vivimos.
1: Claro, sí, pero yo necesito.
6: Algo de la convivencia,
1: qué?
6: Guille.
1: Decírselo.
6: Dejaba el toallón en el piso.
1: Y lo digo. Me enrosco. Parezco, ¿viste a los perros que se quieren morder la cola? Dale, saca. Basta.
3: Salí de ahí, maravilla.
1: ¡Soltá!
0: Yo me olvido. Escucha, vos, Fernando.
1: Me enrosco.
6: Ahora no tanto, un poco menos, pero como que no era terminante, ¿entendés? ¿Viste? No sé. me clavas 4 cuchillos, me querés pasar por arriba con el auto y digo, no, pero pará, no, no es tan malo. Y viste, alguno me dice, flaco, date cuenta, boludo, dale, date cuenta, ¿para qué seguís dando oportunidades? Ya está, listo, poné, y bueno, ahora no, ahora, no te quiero, no te quiero, escuchaste. Salo.
0: Sos muy determinante, vos, Fernando. Sos muy.
1: Poco flexible, sí, poco flexible.
0: Muy rencoroso, ¿no?
3: Sí, recontra, no. Sí.
1: Para mí, rencoroso no, pero es poco flexible. Sí, es rencoroso. La de él y nada más. No se deja influenciar.
0: Dejate,
1: por otra
0: Fernando.
2: Dejate querer.
0: Dejás, Fernando.
1: Dejate un poco.
2: Parece que se deja y no se deja.
1: No, parece que no se, pero no se deja.
0: No, no me
1: deja.
0: ¿Por qué no te deja?
1: Ser un poco más flexible.
0: Te va a gustar,
1: con nosotros. Sí, con la vida.
6: Soy más flexible. Antes
1: no,
6: era más.
1: ¿Qué vas a hacer?
6: Antes era más.
2: Ahora antes estás hecho un loco.
1: Antes era más flexible.
6: No, más duro.
1: ¿Más duro?
3: Ahora menos.
6: O sea, ahora estoy un poquito más flexible.
3: Más duro. ¿Más duro que ahora?
2: Ahora está hecho un loco. Mamita. No. Estás una. Es la de.
6: 2026.
2: Es una cochina asqueroso.
6: Soy otro.
0: Bueno, buen día, chicos. 8:36.
1: Ay, pero faltó ya la aburrimos, ronda. Me gustaba la ronda.
3: Sí, sí, te gusta. Hay que pegar.
0: Sí, sí. Bueno, mañana de premiazos espectaculares. A ver.
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0: 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Bueno, puse en arroba Santiago del Morón el tuitazo de hoy. Recuerden que seguimos sacando finalistas para la Casa de Vivienda Roca Divina que estamos regalando.
6: Sí, hoy
0: también,
6: hoy.
0: También escuchen, esta semana se va la nueva Bayash.
2: Ay,
0: la moto. Sí. 0 kilómetros, divina, que estamos regalando.
1: Qué lindo. Vamos a hacer 150.
6: Qué lindo,
0: Sí, qué linda.
2: Esa.
0: Buen día.

0: Buen día, buen día, buen día. 8:37. ¿Cómo está el tránsito, bebé?
1: Accidente en Alicia Moró de Justo y Peñalosa, demoras en el tren Mitterramal Tigre, choque en Eduardo Madero entre Córdoba y Enrique Guti.
0: ¿Cómo va a estar hoy, Costi?
2: Frío, Santi. Vamos a llegar a 12 grados por la tarde. En este momento la térmica recién está trepando a los 8 grados. Frío, y va a ser frío todo el día de hoy, va a ser frío mañana, va a ser frío el viernes. Bueno, una semana fría.
0: Bueno, un invierno que poco a poco empieza a despedirse, pero falta todavía. Si estuviera Anita con nosotros, nos diría cuántas heladas faltan aún.
2: Ayer dijo tres.
3: Dos, tres dijo. Para mí dos.
2: No, tres dijo.
4: Sí, que uno iba a ser más leve.
3: Que defina.
0: Bueno, título, Fernando.
5: Bueno, decíamos de Enzo Fernández, ¿no? Que también está viviendo una situación similar, no idéntica, que Julián Álvarez, el hombre del Chelsea, tuvo minutos, su equipo ganó 3-2 de visitante y, por ejemplo, si comparamos imagen con imagen, es similar que los jugadores, mientras estaban saludando al puñado de fanáticos, porque su equipo jugó de visitante, él saludó cortito y se fue solo para la zona del vestuario. Enzo también viene con tiroteos en el club a partir de otra declaración de un jugador. Bebe me mira y me dice, otra vez. ¿Por qué no escuchan los consejos de Bebe? Julián y Enzo en esta oportunidad, cuando dijo,
1: ¿sos jugador de fútbol?
5: Sí.
1: No hables.
5: Bueno, alguna nota puede darnos.
1: Cerrá tus redes sociales y las de tu familia.
5: Me encantaría la ciudad de Madrid, cuando se rumoreaba que iba a ser jugador del Real, y los del Chelsea le dijeron, ¿sí?
1: Sí, claro.
5: ¿Te gusta Real? Le hicieron la cruz. Abucheos, el festejo de Enzo con el topollillo frente a los hinchas ingleses en el Mundial, más allá que el Chelsea reprodujo una de las acciones, marcó un gol, de hecho un golazo para poner el 1-1 transitorio, después vino Lautaro, pero más allá del apoyo del club, digo, hay una situación muy, pero muy tirante. El Manchester City es uno de los clubes que está interesado, y esto se debe a que todavía en Europa está abierto el mercado de pases. El 1 de septiembre... finaliza todo este tipo de novelas. Sabemos si Julián se va a quedar o no, si Enzo cambia de equipo, dónde va a atajar el Dibu Martínez, que dijo, me quiero ir. Después otra de las situaciones, algunos se plantean, jefe de empresas o presidentes de los clubes. Yo tengo los jugadores con contrato firmado, les pago al día y todo, y me dicen, se quieren ir. Y no, y medio que se plantan, y si no son transferidos, o no juegan, o tienen ese malestar y un montón de cuestiones. Hay opiniones y posturas definidas y enfrentadas. Pero, por ejemplo, en este caso son tres jugadores que pertenecen a la selección que el futuro, a partir de septiembre, por ahora, es una incógnita.
3: ¿El
5: Dibu
3: también tiene equipo que lo está pidiendo?
5: Y la Juventus no arregló. Yo creo que va a terminar cerrando, porque ahora no.
3: Julián y Enzo, los dos eran equipos que supuestamente lo querían. O el Manchester City igual lo quiere a Enzo.
5: Sí, sí.
3: El Dibu dijo, me quiero ir, no tiene...
5: Sí, dijo el técnico que está pensando en una salida mejor deportiva y una mejor económica también. Pero por ahora, salvo que lo mantengan bajo siete llaves, no hay novedades. Y no queda mucho, menos de una semana para que cierre el libro de pases.
3: Bien Dybala,
5: La joya, la Dybala Mask, 4-0 frente a la Fiorentina.
3: De Mastantuono.
5: Qué bronca.
0: Es que, chicos, Dybala con esa suegra.
3: Claro.
0: ¿Sabés que la Katy le enseñó a Dybala a meter los goles con glúteo?
5: Mira.
3: Claro, o sea, con el pie, con la cabeza, con el pecho, faltaba.
0: Y con la cola. Claro. La Katy mete los goles con la cola.
5: Es Paulo Dybala.
0: Cabecea ahora, con la cola. Claro.
4: Es Paulo Dybala. Diosa, esa abuela, por favor.
0: En vez de cabecear, es que lo culía los goles.
4: Se tira.
0: ¿Ve cómo lo culió?
3: Se tira de espalda.
0: Salta con la cola, escuchá.
4: Claro.
0: Sí.
4: Y hace nos rebote.
0: Sí.
3: ¿Qué hace Pablo? ¿Está mirando para otro lado? No,
4: claro.
0: Me voy a culiar la pelota.
4: Gol de suegra, dice. Gol de suegra.
0: En vez de cabecear.
4: Claro.
3: ¿Y cómo festeja después?
4: De culo.
0: De cola.
3: Claro,
4: se tira de cola. Se tira culo arriba.
0: Katy, un beso. Bueno, buen día. Chicos, lo que tengo para contar.
4: ¿Qué? ¿Bueno o malo?
0: Bueno, Boca está en contra de los influencers. Viste que los influencers los están sacando de todos lados. Sí, con mala palabra.
4: ¿Saben de ser amados a odiados?
0: Sí. Los influencers están entrando en un momento, hablo del concepto influencer, ¿no? Sí. No de la gente que hace contenido para sus redes, sino del concepto del que vive, sí, del y va a los lugares, nada más que a eso. Están siendo un poco una pari en este momento. Y la gente de Boca está contra los influencers porque dijeron que a la cancha se va a alentar no a hacer videos ni a tomarse fotos. No. Y el otro día leía que ya en muchos gimnasios están prohibiendo el uso de hacer contenido en los gimnasios.
4: Está bien.
0: Porque claro, la gente que quiere entrenar, estar ahí tranquila y está por ahí un boludo una boluda media claro. hora haciéndose no, fotos, también, el video, la cosa, la toma.
3: Sentado en una máquina.
2: Y también por la intimidad, porque no, o sea, yo no tengo por qué aparecer en la historia de otra persona.
0: El tema es la máquina
3: claro.
0: que destruye la
3: Claro, sí, por ahí uno se sienta en la máquina, circulación, video claro. y están tres esperando ahí para usar la máquina y
0: los que van todo. Los que van con las luces o con gente.
4: Sí.
6: Ay, con un equipo de gente.
0: Sí, con equipo. Sí,
2: equipo te sí. dicen. Yo una vez en un Martín Fierro había una chica de la influencer, ponele. Y tenía tres alrededor.
0: Sí, tres es poco. Sí. Bueno, se acabó la fiesta, escuchen. Se acabó la fiesta de los videitos y las fotos.
4: Se acabó todo.
0: Sí. En la mítica Bombonera. La Bombonera emitió un comunicado que pide, por favor, a los influencers y los creadores de contenido que les va a prohibir realizar transmisiones desde la ubicación de sus instalaciones porque quieren que la gente que vaya a la cancha vaya a arengar y alentar al club.
4: ¿Pero cómo van a hacer? ¿Qué van a tener? ¿Alguien dando vuelta y cuando ven a alguien con celular? ¡Eh, guarda eso!
2: Como en el teatro que te señalan.
3: No, porque para la idea... abonados... perdón, Pablo, es para los abonados. Entonces, cuando empiecen a ver que los abonados publican cosas, dicen, che, a este lo vamos a marcar. Porque
7: yo creo que el espíritu de la medida tiene que ver con, como los abonos vos podés cedérselo a alguien, es para que no vayan gente que no es ni siquiera hincha del club y hace video reacción y transmisiones y termina como... A veces no son ni del club. En el Mundial pasó
0: mucho,
7: de hecho.
0: Pero viste cuando el influencer te dice, acompáñame. No te quiero acompañar a ningún lado.
4: Claro. Igual se ve que están en lo importante, ¿no? Porque con los barra brava, ¿qué hacemos?
0: Esto es una
2: igual cabana. Para obviamente, que es pintoresco, chicos.
4: Claro, es pintoresco, un bolazo.
2: Obviamente que los clubes tienen problemas más graves que dos o tres boludos que van a hacer dos videos.
7: Claro. También esto se ata a que hay muchos hinchas de otros clubes que hacen el ridículo a toda la hinchada, ¿entendés? Entonces hay como mucho perfecto. En el folclore... pasa mucho que va alguien que no tiene ni idea y hace un video y después ese video queda recortado como para que todas las hinchadas le hagan bullying.
0: Y también pasa algo con los clubes tan grandes como es Boca, de que todo el mundo quiere hacer contenido ahí también, justamente porque es un club muy popular.
5: Sí, exacto. Obvio, tiene viralización.
0: Boca es reconocido en el mundo entero. Digamos, todo lo que pase ahí va a ser noticia y va a ser, seguramente, los influencers que laburan de eso, cualquier video que pongan desde la Bombonera va a tener muchas más visualizaciones que otro, ¿no?
2: Sí, pero por ejemplo, por Boca. A vos, Edith, bueno, a Maju le está pasando ahora con lo de la menopausia que está haciendo. Hay gente que no se saca una foto con el celular con voz, se saca directamente con el WhatsApp para mandarla.
4: Se la manda
2: a
4: Diario para mandarla.
2: Sí. Se le mira dónde estoy.
4: Sí.
2: Y creo que también el espíritu es ese. La gente que filma y esas cosas les interesa que
6: sobre pero igual no.
0: Pero esto es otra cosa, porque acá no dice la gente que graba un video hace fotos. Cuando vos hablas de creador de contenido...
4: Claro, que sube contenido.
0: Claro, no, hay una apuesta para eso. Claro. ¿Entendés? Es gente que durante el partido y todo va a estar pensando en su video. ¿Viste que los juegan al recital a un show, a hacer contenido?
4: Sí.
0: No es que es uno que va, haces una foto, grabás un videíto. No es eso. Ir contra eso es imposible.
7: Y además, Santi, en todos los estadios hay zona para si vos vas a laburar, está la zona de prensa, que en Boca es un codito. Y acá, si vas a laburar, no jodas en los abonos que la gente va a ver el
4: partido.
7: Claro,
4: no molestes.
0: Claro.
4: Para mí
0: es
4: obvio.
0: Es gente que no está viendo, que no está disfrutando el partido o del show y va a hacer su laburo.
4: Claro, no
0: y,
4: va
0: en
4: eso.
0: Definitiva, viste cuando, no sé, estás en un recital. Yo el otro día les conté que estaba en un recital y había una flaca que estuvo todo el recital de espalda al escenario.
2: Sí. Claro,
0: grabando contenido.
6: Bueno,
0: entonces yo estaba con una que tenía un aro de luz, escuchá, el aro de luz y un boludo que la filmaba y ella, y estuvo todo el show cantando y hablándole a la cámara y nunca vio el recital. Es decir, ella fue otra cosa. Me parece que ahí apunta esto, no a que vos grabes un videíto o le mandes una foto a tu primo.
6: En los famosos recitales de Coldplay, que a mí me agarró el ataque con eso, era porque yo veía en las redes todo el tiempo público que fue a ver a Coldplay y que hacían el mismo contenido. Ahí, viste, con el celular, con las pulseritas, y como me viste, como que yo estaba resentida, me agarraba bronca de todo el mundo que subía.
0: Lo que pasa es que Coldplay es muy aspiracional.
6: Era aspiracional, claro. Y yo, esta gente, me da como, me daba como cosa. Yo lo que creo que la solución sería poner lugares en donde la gente haga contenido. O sea, como
3: sector de prensa, como decía yo.
6: No, como no es prensa, es un Shimer, le dicen, ¿viste?
8: Ah, sí, Shimer.
6: Shimer se le dice.
5: ¿Qué sería?
3: ¿Está bien?
7: ¡Qué moderna!
6: Poner lugares en el estadio, por ejemplo, de Boca o de donde sea, Shimer, que son como lugares específicos que sean ideales para subir contenido. ¿Entendés? Porque no es prensa. Prensa hace otra cosa.
8: Para mí, cámara. Claro. Para
7: igual
8: mí ya se
7: pierde
8: cancela
7: la gracia de hacerlo sí entre la gente.
0: Es cierto, pero es cierto lo que dice Dimer. Prensa es otra cosa.
6: Prensa es otra cosa.
0: Sí. Es otra cosa.
7: Igual hace falta tanto contenido.
8: No, por eso yo creo que ya aburrieron, ya cansaron y por eso está pasando.
0: Lo que pasa es que de hecho, leíamos una nota ayer que en Europa ya es como hasta contraproducente que las marcas eligen otra manera de comunicar.
8: Sí.
0: Lo que pasa es que esto es así. De cada 1000 hay 2 que lo hacen bien.
8: Y ¿entendés? Sí.
0: O que vos te interesa saber. Y después es re personal. A mí, yo no me meto con la burda de nadie. Todo el mundo puede hacer lo que quiera. El tema me parece que en estos lugares lo que están intentando es que no jodan a la gente. Por eso en el gimnasio lo que están intentando es que vos vayas al gimnasio, es al gimnasio.
4: Claro, me parece que básicamente
0: que vayas
4: es eso.
0: A la
4: que no
0: cancha
4: molestes
0: a disfrutar el partido. ¿No? Que no molestes al que quiere disfrutar o hacer las cosas como,
2: sí,
0: como
2: pero
0: son.
2: Ponele,
4: sí, porque ya se fue texto, de mambo,
2: ¿no? El 7 de agosto yo estaba en San Cayetano. Y hay dos San Cayetano. Está el donde la gente hace la cola para tocar la imagen, que no tocan la imagen, tocan el vidrio, y después tenés otro. Y yo veía a la gente que le interesaba mucho más sacarse la foto que rezarle al santo.
8: Claro, para decir estoy acá.
2: ¿Estamos en una iglesia?
8: Bueno, sí, claro, eso generó todas las redes.
2: Y la gente dice, ay, qué gorda, mala onda. No, estoy en la iglesia, no tengo ganas de sacarme una foto con...
8: Bueno, a mí me pasó. Yo te dije, una vez me entraba en una iglesia llorando un montón, y yo estaba con una amiga, y viene una señora y me pidió una foto, y yo le dije a mi amiga, pero ayúdame a decirle que no, porque yo no le puedo decir que no. Digo, para que termino de llorar y me saco me voy a sacar la foto llorando.
7: Fernando, ¿qué opinas a la Guardia Imperial de que haya un lugar en el cilindro específico para influencers?
5: Un Shimer.
7: ¿Qué dice? La Buteler.
5: Sí, la Buteler. Escriben hinchas de Chaco Forever, de la barra brava de Chaco Forever, que están implementando también, ya están pensando
3: Chicago.
5: Un Shimer.
8: No,
5: Chicago,
8: que
5: el matadero.
8: Por algo también, ¿no? En los colegios acá afuera.
5: Pero en San Martín,
8: también,
5: Atlanta.
8: Los chicos tienen que estar en el colegio sin tanto celular y sin tantas redes. Claro. Yo creo que eso nos hace perder no
5: acá
8: tiempo, sino
5: Shimer,
8: vivir vivencias.
4: Shimer.
8: Disfrutar de
5: un Shimer acá.
4: Con la canción I like the Shimer.
8: Acá.
6: Sí, pongamos un Shimer acá. Sí,
8: acá. ¿Y dónde los ponemos?
0: Bueno,
8: acá
0: atención,
8: al lado,
0: chicos. 8 de la mañana, 50 minutos. 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
4: Sí.
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0: Bueno, 9 de la mañana, 2 minutos, vamos a habilitar el 5167-0100 para sacar un semifinalista por la Casa Divina de Viviana Roca. ¿Qué número nos llaman?
1: Ay. Al 5167-0100. 5167-0100.
0: Ahí está.
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0: Frase de la pizarra, que subiera Marcelita, Sorbo.
3: Ahí está. Dale,
4: sí.
1: Marcela hoy está vestida de rojo. De rojo. Es una chica de rojo vivo.
0: Vamos.
3: Vamos.
0: Ay, tengo tantas.
3: Ay.
1: Pero dígame una.
0: Esta. La envidia es una declaración de inferioridad.
1: Sí.
0: La envidia es una declaración de inferioridad.
3: Qué feo.
5: Horrible.
0: Y la envidia es uno de los pecados capitales, uno de los siete pecados capitales. Y es algo muy innato al ser humano y es algo que se trabaja.
3: Qué feo sentimiento, ¿no?
0: Sí, qué el feo. Peor para mí. Porque la envidia se transforma en resentimiento y después te hace ser una mierda.
5: Y te hace sí, totalmente.
3: Te destroza.
5: Y te quedas ahí y cuando no salís es horrible.
6: ¿Y cuando se dice
5: muy feo,
6: envidia porque... sana?
3: No existe. Para mí la envidia no es sana.
5: Pero
0: yo creo que se la llama envidia sana cuando vos te querés decir como un punto de vista de algo que admirás.
5: Sí.
0: ¿Entendés? Entonces tengo envidia sana de tal cosa o es como... a veces la llama envidia. La envidia no puede ser sana.
3: Claro.
5: Pero
0: escuchen.
5: Pero es un comentario de buena leche, no es malo.
3: Algo.
0: Sí, escuchen. Los pecados capitales son la soberbia, la avaricia, la lujuria, la ira, la gula, la envidia y la pereza. Uh-huh. Son los siete pecados capitales. Y la envidia es el resentimiento por el bien ajeno. Es tristeza o resentimiento por el bien ajeno. Es decir, es mirar al jardín del vecino y decir, ¿por qué? ¿Por qué ella sí yo no? ¿Por qué él sí yo no? Bueno, la envidia es una declaración de inferioridad. Justamente es eso. Es por mirar para el costado.
6: Claro, compararse.
1: Mira, compararse
6: negativamente, ¿no? Porque
0: sí.
1: Nunca te va a alcanzar, porque siempre es del otro.
6: Sí, siempre.
0: Sí, pero a lo mejor te lo puedes tomar algo como un ejemplo. ¿Entendés?
1: Sí, claro. Pero la gente envidiosa, mira, hay una obra que se llama Las criadas, que es de Jeanette, y hay una hermana que envidia a la otra hermana, que a su vez envidian a la patrona, y en un momento una de las criadas le dice a la otra hermana, le dice, el ácido de la envidia corroe mis venas.
3: Ay, qué buena definición.
6: Qué fuerte.
0: Sí.
1: Y es tal cual, porque la gente envidiosa es horrible, horrible.
3: Mal. Sí, además puede llegar a lastimar mucho también, ¿no?
1: Y lastima,
6: a la primera que lastimas a ella misma, claro.
3: Pero es un rulo ahí difícil de escapar.
6: Hay que trabajarlo.
0: Hay que trabajarlo, total, Marcela, se trabaja la envidia.
6: Sí.
0: Y siendo los pecados capitales, el... díganme cuánto tienen de puntaje. Soberbia.
6: A ver.
0: Hagamos
6: no,
0: un
6: eso no, yo no lo tengo. Eso.
1: Un 2.
6: ¿Sí lo tengo? ¿Decís?
0: Ay, por favor.
1: Callate,
6: por ahí lo tengo, ¿no? Por ahí uno no se da cuenta.
0: La soberbia es exceso de orgullo y su sentimiento de superioridad. Avaricia.
1: No, yo no soy avara.
6: No. 2 tengo.
0: Lujuria.
5: Oye, Fernando. Fernando.
1: Cuando era joven.
7: Dios.
0: Ira.
3: ¿Fin?
6: Sí, ira.
5: Fernando.
0: Enojo.
1: 25.
7: Iba, me hiciste
0: acordar. Gula.
6: 8.
3: Sí, también 8.
1: 10.
5: Sí,
3: ocho,
5: gula.
3: 9.
5: Gula, sí.
1: No, envidia.
6: Envidia.
1: Cero.
6: Yo creo que todos tenemos.
3: Todos tenemos, chicos.
6: De todos los pecados capitales, un poco tenemos todos. Sentimientos.
0: Es que ser humano.
3: Claro, que es lo que nos pasa a todos.
6: Después vos podés domesticarlo, claro, domesticarlo, manejarlo, visualizarlo.
0: Pero, por ejemplo, ira podemos tener todo el tema, ¿cómo la controlás?
1: No, pero yo lamento no estar de acuerdo.
5: ¿Y en qué momento, claro?
1: No estoy de acuerdo con vosotros. Yo no la avaricia no la tengo. No me habita.
0: Pero para
6: mí es
0: por vos.
3: Y no, bueno, pero porque seguramente lo hemos trabajado.
5: Un poco yo también.
6: Cuando me doy cuenta,
4: trato, pero...
0: Un segundo. Los pecados capitales son innatos del ser humano.
1: Y claro. Sí, por eso son pecados capitales.
0: Desde que nacimos, claro, son
3: pecados capitales. Están con nosotros, claro. Sí.
0: Después uno va ecualizando con la vida. Y es cierto que algunos tenemos más, predisposición a un tipo de comportamientos que a otros. Uh-huh. Yo gula no tengo, pero ira sí la manejo bien, creo. Hay gente que no puede manejar la ira.
3: Claro.
0: Hay gente que ante el peor enojo pega.
3: Sí, o que ha ido aprendiendo a manejarla.
0: Claro, también. Por eso uno cuando va creciendo te van educando, te vas formando parte de un contexto, vas tomando, no sé, de razón y consecuencia de los actos que haces.
5: Pero dijiste gula no tengo, por ejemplo, pero porque te sabes controlar, porque si te dejo 10 alfajores, decís, me los clavo.
0: No, ¿cómo los 10?
5: No, porque no los controla. No.
1: No la tiene.
5: Porque lo maneja, si le encantan los alfajores.
0: Lo tengo, pero lo manejo, no sé cómo manejarlo.
5: Claro.
0: Por eso decía, me parece que todos tenemos todo el tema, es como uno va procesando.
3: Sí, claro.
0: Bueno, envidia y pereza, que la pereza es el peor.
1: La pereza es la madre de todos los vicios, decía mi abuela.
0: La pereza
3: son todos malos, si los tenés.
0: Si tenés pereza, tenés todo.
5: Y claro, no laburás, no haces lo otro.
0: Sí, la pereza es la falta de voluntad para actuar o cumplir con lo que corresponde.
5: Pero qué lindo darte en el sillón, ¿no?
0: Y no hacer nada, como Cristian, poné Cristian, Guille, no hacer nada.
3: Nada. Sí. El WhatsApp acá.
0: Pero ¿cómo es tu nada?
7: Hoy no tenés concierto, hoy no es el día que cantas. ¿Qué haces?
8: Nada, absolutamente nada.
7: ¿Pero qué? ¿Mirás tele? ¿Te tirás en la pileta?
8: A la gente le gusta estar ocupada y decir que está ocupada hasta en su perfil de WhatsApp. Te ponen que están ocupados, que están en el gym. Que siempre están ocupados, que solamente
7: urgencias.
8: Urgencias, por favor. Yo no tengo nada que hacer.
7: ¿Pero qué haces?
8: Nunca.
7: ¿Cómo es tu nada? ¿Cómo es tu nada?
8: Yo nunca tengo nada que hacer.
7: Yo voy a tu casa, ¿qué estás haciendo?
8: Nada, absolutamente
7: ¿Pero
8: nada.
7: ¿Pero qué? O sea, estás tirado en la cama de las tele.
8: Es que
7: comes.
8: La gente le gusta hacer algo a fuerza.
7: No, pero ¿cómo es tu nada?
8: A fuerza. Y yo les quiero enseñar a la gente a no hacer nada.
0: Nada.
8: Entonces siempre que hablo con una persona, le digo, ahora te voy a enseñar a no hacer nada.
7: ¿Y cómo es tu nada?
8: Porque siempre quiere hacer algo las personas.
7: Pero Cristian, yo voy a tu casa, vamos a mi casa a no hacer nada.
5: ¿No?
7: ¿Qué hacemos? ¿Llego y qué hago? ¿Me siento?
8: Nada, no hagas nada. Solamente mira esto negro.
7: Y nos quedamos...
8: Sí.
0: Mira esto negro y se agarró el bulto ahí.
3: Miro esto negro.
0: La envidia es una declaración de inferioridad. Bajen a Marcela con mucho cuidado, chicos.
1: No sean envidiosos.
3: Marce. Cuidado, Marce.
1: 5167-0100.
0: Ay, son la secretaria de televisión con los sobres. No.
1: Señorita Lee. Yo de en chica quería ser la señorita Lee.
0: Bueno, a ver si tenemos semifinalista para ganarte la casa divina y vivienda Roca. Hola, buen día.
9: Hola, Santi.
0: Hola.
9: ¿Cómo te llamas, capo? Buen día.
0: Hola, ¿cómo te llamas?
9: Juan.
0: Juancito, ¿dónde sos, Juan?
9: Somos de Temperley, San José. Estamos acá con Sofi escuchando el programa, trabajando, y tuvimos la suerte de poder comunicarnos con ustedes.
0: ¿Dónde laburan, chicos?
9: Somos fleteros y estábamos yendo a entregar unos pedidos a Capital.
0: Oh, ¿tienen casa?
9: Tenemos, pero también estaríamos una más, para algo de descanso.
0: No, aparte lo bueno que esta, si no la podés anexar la tuya o poner una casa fin de semana total. Bueno, Juan, la pregunta que les voy a hacer, si la contestan bien, pasan directamente a la semifinal. Escuchen. Ayer en el programa armamos una parejita de chicas con dos integrantes del Club del Moro, que dijimos que harían re linda pareja. ¿Quiénes son las dos chicas que ayer se formó un shipeo en el programa? ¿Con quiénes?
3: Quéreme.
0: Vamos, Juan.
9: Ayer justo aquí. No.
0: Ay, qué lástima. Arriesga entonces, arriesga dos nombres.
9: Anita y Maju.
0: Ay, no. Mira, casi,
6: la sumamos.
0: Anita y Maju, hermosa pareja. No,
5: Anita y Edith. Ahora,
0: Anita y Edith. Vamos con otro llamado. ¿Qué número?
1: Al 5167-0100.
0: Hola, buen día.
10: Hola.
0: ¿Cómo te llamas?
10: Mirna.
0: Sí. ¿Dónde sos, Mirna?
10: De los Polvorines.
0: Bueno, Mirna, ¿estás en laburo, en tu casa? ¿Dónde estás?
10: Sí, estoy en mi trabajo, recién acabo de llegar hace un ratito.
0: Bueno, escúchame, Mirna, te la hago rápida. Si dale, contestás dale. Bien, pasás a la semifinal.
4: Por favor.
0: ¿Con qué parte del cuerpo Elton John se hizo una joya? Que lo dijimos hace un rato.
4: Con la rótula de la rodilla.
0: Bien, bien, rótula, bien. Mirna, quedate en línea, no cortes, pasás a la semifinal y hacés los deberes. Un beso, no cortes, dale, un beso.
4: Abrazo a todos, hermosa. Gracias.
6: Besos.
0: Un beso.
6: Besos. Ay, qué linda.
0: Ay, viste que para algo sirven las joyas del
3: tuyo. ¿Viste? Tanto que lo criticamos al rótulo.
1: Yo ayer estaba en casa y pensaba en ¿te acordás cuando la Shipio ganó la casa en Gran Hermano?
0: Sí.
1: Qué ilusión, qué sueño, qué belleza.
0: Para y Marcos, que se hizo ahora la una con la que ganó en la primera edición. Seguramente consiguió un terreno ahora y

0: Le voy a contar algo. Si el huevo se quema, no sirve la preparación. Porque toma todo gusto. Cuando vos te quema el huevo, todo el huevo toma gusto quemado.
1: Sí,
0: no
1: lo puedes, es tirar. Muy feo el gusto.
0: ¿Viste cuando vos te ves un omelette que está quemado?
1: Es asqueroso el gusto.
0: No, tiene todo gusto quemado.
1: Es muy feo el gusto.
0: Por eso me resulta difícil. Porque ¿sabes lo que son 10.000 huevos?
1: No sé cómo hacen para...
2: ¿Cuánto, ¿cuántos huevos pone una gallina por día? ¿Uno?
3: Uno.
0: Creo que uno.
3: 10.000 gallinas.
4: Ah, uno nada más.
0: Sí.
2: ¿Un solo huevo?
0: Sí. ¿Y eso viene a saberlo ustedes? ¿Qué sé yo? Que son más de agua.
2: No, yo no soy de gallina.
1: Son más de gallina. A ver, ¿cuánto?
2: Bueno, busca, Fernando, vos sos especialista en
1: tu marco.
0: La entidad de esta dice que es la mejor proteína animal después de la leche materna, según la FAO.
2: Sí, claro. Sí, el huevo es maravilloso.
0: Bueno, escuchen, chicos, ¿saben lo que son 10.000? ¿Quién habrá roto los huevos? 10.000 huevos.
5: Qué lío, ¿no?
0: Llega un momento que lo tirás entero. ¿Quién se va a dar cuenta de adentro? Escucha, tirás cualquier cosa.
1: Claro, ¿qué te importa?
0: Se me quedó una cascarita. Vos revolvés, dejate de joder. ¿Qué importa?
1: ¿Quién contó? Dale. ¿Cuántos vamos? No sé, 10.000.
6: Te lavaste las manos.
0: Pero aparte, aparte llega un momento que decís, ay, ¿cuántos íbamos? Pero aparte, más o menos, ponele.
3: 4.000, 4.000, 1.
0: Era para... ¿Vamos 3.500 o son 4.500? 4.500, decís.
2: Vos decíle que son...
5: Contá las cascaritas, a ver si hay 9.000. Es porque cortamos 4.500.
2: Pero Sorbo no contó recién que el amigo puso
3: una casa de huevo en Loma de Zamora.
2: Y bueno, preguntale cuánto...
3: Uno por día. La gallina pone un huevo por día.
0: Sí.
3: Sí.
1: Pensé que más.
4: Yo también pensé que más.
1: Ahora, rompieron todos como en un recipiente gigante y lo tiraron. Porque claro, si vas tirando de a uno...
0: Chico, seguramente debe ir en bidones.
1: Cuando
0: eso
1: llega a 10.000, está todo quemado.
0: Si empezás uno por uno.
1: Viste que tardás en romper los huevos.
0: Sí.
1: Claro,
0: sí.
1: Imagínate 10.000, todavía están rompiendo los huevos. Entonces, chicos, está todo quemado.
0: Espera. ¿Viste que estas cosas tan grandes, tan a grandes caras, no sé si te dan mucho hambre? Porque vos ves todo ese huevo, es un charco de huevo, Marcela.
1: Permitime dudar. Un
4: charco de huevo.
1: Me dio un asco, a mí me da asco.
6: Para mí también me da asco.
1: No como,
0: laguna de huevo. Sí.
1: Sí, es como una cámara de dos plazas de huevo.
3: Más grande.
0: Llega a pasar uno podrido y tiene que empezar de vuelta.
1: ¡Qué asco! ¡Ay, tiene pollito, la puta madre! ¡Avisen! ¡Qué asco! No sé si me gusta.
0: No, yo no sé cómo hicieron para darlo vuelta, porque si hubiera sido revuelto es más fácil.
2: ¡Claro!
3: Para mí, debe haber sido revuelto. No creo que hayan dado vuelta a un...
0: Pero si es omelette.
2: Y
1: entonces no es omelette. Lo dieron vuelta con una espátula gigante. Sí. Que gane joder igual, ¿eh?
0: No, muchas cosas de estas cuando se hacen tienen un sistema que es como que el disco gira solo, ¿entendés?
3: ¿Cómo?
1: ¿Viste que se da vuelta.
0: Algunos se dan vuelta. Pero esto no creo, pues te cae todo el huevo, te chorrea la...
1: Está todo chorreado. No sé. Chicos, ¿quién va a limpiar esto? Yo no pienso lavar esta cacerola.
0: Y las cáscaras, ¿sé la cantidad de cáscaras que quedan ahí? Sí, para compostar.
4: ¿Y para qué?
0: Anita,
4: un récord, lo hicieron con 10.000...
0: Claro, Marcela, no, esto por lo organizó la cámara de los huevos.
1: Y escucha, ¿fue de jamón y queso? Perdón, que no.
3: No, de huevo, el huevo
6: de
3: solo.
6: Solo huevo,
3: no,
6: la cantidad de queso que van a usar.
1: No. El omelette, entonces no fue un omelette, fue
3: revuelto.
1: La plancha.
3: Fue revuelto, fue.
0: Escuchen, la Cámara Argentina de Productores de Avícolas encabezó durante el último fin de semana una destacada acción de difusión y promoción del consumo de huevos. ¿Saben que Argentina es puesto número uno de producción y consumo de huevos?
1: Sí, de romperlos también.
0: Escuchen, y Boulogne, como celebraba su cumpleaños número 61, dijeron que hacemos
3: huevo.
0: Un omelette.
3: Huevo.
0: Porque Boulogne debe ser de francés, ¿o no?
5: Claro, obvio.
1: No entiendo, el omelette no es relleno.
2: Igual de Boulogne.
6: No, para mí el omelette
0: tiene que tener algo.
6: Tiene que tener queso o jamón o algo.
3: Para mí hicieron huevo revuelto.
6: Huevo revuelto, claro.
3: Sí.
0: ¿Por qué no llevas majita por los quesos de queso Dape? Vai Maju.
1: Podría ser, ¿eh? ¿Sabes qué publicidad? El omelette gigante fue de queso Dape.
0: Bueno. 3.000 vecinos se juntaron a comer, claro, los huevos.
3: Sí.
1: Un empalague. Igual 3.000, bueno,
4: riqueza vitamínica, dice.
0: Viste que para esto siempre va el intendente. Toda esta gente va, claro, político.
1: Y pone rostro. Sacarse foto con los peles. Sí.
4: Y lo prueba.
1: Porque está
3: al lado de
1: los políticos.
0: Los políticos van y se ponen al lado de los huevos, escucha. Siempre. De los 10.000 huevos.
1: Claro, y se saca la foto sonriendo.
3: Dándose la mano.
1: Orgullo.

0: Uya, dice.
1: Decí que acá en este municipio no estaba Jessica. Jessica en su momento te acariciaba los huevos con la...
0: con la uña, con te la lo uña. Rompe todo. Jessica, rompiste. Rompiste, está todo cortado. Ay, no me di cuenta. Trae la Ziploc. Llévate tu porción ahí.
2: La Ziploc la tengo para otra cosa.
1: A mí me encanta esta cosa porque los vecinos van con el plato.
0: Es re divertido. A ver, para el lugar es un planazo.
3: Un evento. Sí,
0: para el lugar es un planazo.
1: Sí. Y aparte es algo que le gusta a todo. A todo el mundo, ¿no?
0: Y al huevo por lo general, sí.
1: Bueno, buen día, 9:19. ¿Qué deberíamos organizar algo en la calle?
2: Sí, lo de la
4: proboleta. Bueno, hicimos la vez pasada la
0: proboleta. Vamos a hacer la proboleta gigante.
4: Ahora hay que hacer otra cosa.
1: Sí.
2: Se nos llena de
4: Soto.
2: Gente.
1: Buen día. Título, Fernando.
3: Ayer finalizó una nueva fecha del fútbol argentino. Sí. Ganaba Central 2-0 con una gran actuación de Ángel Di María, pero Talleres Costí. Talleres se lo empató. Tenía la posibilidad de ganar el partido, de darlo vuelta, pero en una jugada donde Talleres tenía ganas y tenía el objetivo de reponer rápido después de un lateral, Sampaoli se metió en la cancha para ser más rápido, justamente la reposición del juego. Tocó la pelota con la mano y le cobraron mano y la pelota fue...
4: ¿Sampaoli?
3: Sí, la pelota estaba saliendo. El técnico estaba ahí al borde del campo de juego.
4: Agarró la pelota
3: y para acelerar y darte la pelota a vos, Gonzo, sacar el lateral rápido y lo ganamos, lo damos vuelta. Y festejamos en el Kempe.
4: Claro, empezó perdiendo.
3: Claro, 2-0, como dije.
4: No, dijiste que iba ganando.
2: No escuchaste.
4: No, dijiste que iba ganando.
3: No, 2-0.
4: Pregunta a la Villa.
3: Es entrada. No.
2: Ay, basta.
3: Una actuación, gran actuación de Di María, dije. Bueno, y se metió en la cancha y agarró la pelota con la mano el paparulo. Y bueno, le cobraron tiro libre en contra. Y eso, obviamente, pospuso las intenciones de Talleres. Empataron Lanús y Argentinos y Tigre como local, el equipo de Dabove, que está bien metido en la zona de clasificación. Para ganaba Central 2-0 con una gran actuación ganaba de Ángel Di María.
4: Claro. Ganaba Central también.
3: Sí.
1: ¿Y cómo terminó?
5: Y empezó perdiendo, acá dice el productor Elu.
2: ¿Empató?
3: ¿Quién empezó perdiendo? ¿Vieron el partido, muchachos? ¿Se cortó
5: Central,
3: el...
5: dice Elu. Bueno, Elu venía de la cara, yo no sé.
3: Pero la conferencia... Ganaba Central 2-0, muchacho. Ganaba Central 2-0 con una gran...
4: No, perdón, empezó ganando Talleres. Talleres metió el primer gol en el 20,
5: lo 21. Bueno, claro, no
4: a los 21,
5: para,
4: a los 21, yo te dije, yo a los 21, el primer gol.
5: Háganle una serie, no les ponga.
1: El segundo gol, estamos con el mejor.
4: A los 47, mejor. Talleres.
5: Ayer fue un día
4: y María
5: difícil,
4: lo empató
5: muchos,
4: a los
2: 45
4: y lo empató a los
2: 33.
4: Mucha mudanza, mucha mudanza.
2: Guille dice, no lo exponga, lo expone él.
4: ¿Estás bien, Fer?
3: Embalar la lancha.
5: A mí producción me está pidiendo que intervenga.
2: Yo creo que tenés que ir a hablar arriba.
4: Dime disculpas, Fernando.
3: A la gente, a, la gente.
1: A mí también estamos dando mala noticia.
3: Claro, claro.
5: Sí, hincha de Talleres, como loco.
3: Claro, ganamos Talleres.
4: Me bardeaste.
3: Yo vi el partido a partir del segundo tiempo y
4: claro,
3: goles Central.
4: Claro.
3: Y después empataron. Ganaba Central 2-0 con...
1: No, no, pará. Escuchá, Fernando, que tengo otra denuncia para vos.
3: ¿Qué pasó?
4: Nada más te pido disculpas.
1: Hace un rato hablamos de los influencers y Boca.
3: Sí.
1: De que Boca le pide a la gente que vaya a hacer contenido porque no los quiere. Quiere que la gente vaya a hinchar por el club.
2: Sí.
1: Acá me dice alguien que me escribe por privado en Instagram y me dicen, Santi, esto va más allá de 3 o 4 influencers masivos que están criticando, dice, la gestión del presidente, entonces de ahí viene el enojo. Un hincha común grabó un video y no pasa nada. El tema es que hay 3 o 4 influencers muy importantes que fueron y grabaron contenido criticando la gestión del club.
2: Ah.
1: Respecto a Boca y los influencers. ¿Se entiende?
3: ¿Y está mal opinar? O sea, el club, ¿qué hace?
1: No, pero es decir, no, el club toma esta medida contra los influencers porque le han criticado la gestión.
2: Claro, te abro las puertas, te doy un lugar especial y me venís a criticar.
3: Bueno,
2: eso
3: pero
2: sería...
3: el abonado paga, o sea, y si yo pago...
2: ¿Pero el influencer paga?
3: Y bueno, tiene...
4: Si es abonado, sí.
3: Si entra a la cancha, sí.
4: Si es abonado, paga.
2: Si es influencer, me parece que no.
3: O es un acto de...
4: Puede entrar
2: como, prensa.
4: Puede entrar como invitado, pero claro. Si es abonado...
3: O es un acto de censura, digo. El abonado que paga y critica la gestión, le será sacado el abono.
5: ¿Pero no, qué hay no para entendí. Criticar de la gestión de Riquelme, chico? Nada.
3: Bueno, a lo mejor hay gente que no estará de acuerdo como conduce el... Quizás. Pero de ahí a te saco el abono porque te grabás, es raro. Pero... Quizás hay una letra chica que nosotros no identificamos aún. No sabemos.
5: Estaba también lo de Central, seguí con eso.
3: Sí, viste.
4: ¿Empezó ganando o empezó perdiendo Central? No me quedó claro, Fer. Golpeado, te vas golpeado.
2: Vos te lo reíste. Fernando, anda a hablar del tercer piso.
3: No, ya hablé. 27.
4: Mucha hora no te da, me parece.
3: 27.
6: Buen día. Marcela quedó temblando,
2: Sí, me hace mal.
6: Está aterrada.
3: Sí.
6: 9:24 esta mañana, buen día.
7: Santi se fue tan mal ayer.
6: Sí.
7: Me dio pena.
6: Estaba bárbara ella.
7: Sí, sí, después yo te vi en la cumbre, por eso dormí poco porque me
6: está
7: quedé.
6: Divina, Tamara.
2: Me quedé un montón igual.
7: Sí, no, pero estuvo buena una cosa que le dijo Santi, que fue como que ella saldó una deuda.
6: Cerró claro, un círculo, sí, sí. ¿Entendés? Algo que ya había quedado como ahí, total, en la mitad de camino, y tan enojada, y qué sé yo, después de tantos años, y estaba hermosa. 6 millones de votos, chicos, ayer.
2: Sí.
6: Y bueno, fue muy reñida la cosa, igual quedan ya, son como todas finales las que faltan, pero a mí me encanta la India, no sé, me parece que es entrañable ya. Estaba su papá.
2: Estaba el papá.
6: Estaba Paganini, sí. Vos es que lo veía y claro, todos tenemos la imagen de ese hombre cuando éramos chicos, ¿no? Pero bueno, la vida pasó también. Así que se fue Tamara.
2: Ay.
6: Y sigue Sol muy fuerte lo de Sol, chicos. El fan
3: terrible.
6: De Sol, la movida que hacen, terrible, terrible, tremendo. Bueno, buen día. 9:25. Qué lástima, no traje los timbales.
2: ¿Cuándo vas a venir?
6: Sí, en cualquier momento.
3: Lo traigo. Dale. Es un
6: efecto narcótico. Che, Fernando quedó golpeado.
3: Golpeado.
2: Quedó mal.
3: Sí.
4: Bueno, pero ahí también, si dice.
3: Esto no puede pasar.
4: Si dice cosas erradas, ¿qué va a hacer?
3: No puede pasar. Y aparte,
4: la próxima que diga bien los números.
3: El tipo la defendía. Muchachos, ¿vieron el partido?
4: ¿Y no lo viste, Piteo?
3: No se bajaba, ¿eh? No, yo vi los dobles centrales y me dormí. Y dije, bueno, ganaba. Y después vi hoy los dos. Muchas cajas.
6: Buen día.
3: Vamos. Cuando logras estrugarme con
6: fascinación, no pretendo alejarme, no quiero. Bueno, hay una nueva tendencia viral. Viste que todo el tiempo hay tendencias virales, challenges, sí, qué sé yo. Y ahora están, vieron que hay gente que le encanta el mar, le gusta el buceo y todo. Y era el nuevo trend, la nueva tendencia es tratar de tocar tiburones.
3: No.
2: Tratar de tocar
3: tiburones. No.
6: Tocar tiburones, sí,
2: ¿pero por qué? Qué pesada
6: cada
2: la
6: vez,
2: gente.
6: Escucha, volvemos a los creadores de contenido. Escucha, cada vez más creadores de contenido. Esto lo hacen por los likes.
2: Sí, yo lo vi. Sí. Lo vi ahí, viste. Es llegar a uno a tocar, después
6: y bueno, que
2: otro se muere.
6: Claro.
2: No, porque el tiburón
7: saca un brazo.
2: Es más malo por la película, pero en realidad si no tiene hambre, es un...
6: El animal ataca cuando se siente amenazado, chicos.
2: Claro, cuando se siente amenazado no es tan malo. Nosotros lo tenemos como malísimo malo como de la película, no, pero en realidad...
6: Ataca, obviamente.
2: Ataca, sí, claro.
6: El depredador cuando agarra. Pero es cuando se siente amenazado. Como
2: claro, hay un
6: no
2: lugar en Brasil...
6: Correr a buscar.
2: En Recife, que siempre dice prohibido el nado, y la gente va y nada igual, y cada tanto hay algún accidente con
4: tiburones
2: que nada, lastiman a alguna persona.
6: Escuchen, cada vez más creadores de contenido se acercan a los tiburones para grabar videos virales. En menos de un año hubo ya varias mordidas importantes, y un creador de contenido muerto también. ¿Se lo comió? Directamente. Lo que pasa es que son animales que cuando atacan son letales, chicos. Esa mordida.
2: Sí, esa mordida te agarra.
4: Su hábitat, o sea, vas a molestarlo.
6: ¿Quién es lo más apetecible para el tiburón? ¿Marcela?
2: Sí. ¿Y Marcela que tiene?
6: Para mí Marcela es de dulce, de carne dulce y blanda.
2: Hace poco vi un influencer que fue atacada por un tiburón.
6: Sí. Oh, sí.
2: También se quiso hacer la graciosa.
6: ¿Vos agarrás a Anita, por ejemplo? ¿Anita es eso?
2: En un bocado.
7: Pie para
2: eso,
7: el tiburón.
2: Es una aceituna para
4: hueso,
2: el tiburón.
4: Entra en calor con eso.
6: Muy fibrosa.
7: Yo siempre lo... Cada vez que hablamos de un tiburón lo cuento, pero María Marta Serra...
6: ¿Y vos estás más flaca ahora?
4: Edith, vos estás bien
0: para un tiburón. Yo estoy para un tiburón.
4: Está para un tiburón,
7: Edith. Yo estoy más flaca, pero tampoco es que el tiburón me va a despreciar, ¿eh?
1: Sí, pero Edith sí, porque Edith tiene mucha
7: cadera.
0: Sí.
4: Mucho tiene papo. Mucho de... Claro, sí.
0: Mucho papo.
1: Quiero la papona. La rica la papona, dice.
0: Quiere la papona el tiburón.
7: No, pero yo siempre les cuento lo mismo, que María Marta Serra Lima casi fue devorada por un tiburón en Miami.
1: Estaba el tiburón, Guille.
0: Qué locura.
7: Estaba con su amiga Conchita.
5: ¿Qué somos?
1: Sí, así se
5: escucha, llamaba. Santi, tiburón tengo muchas versiones. ¿Cuál que es?
1: No, el tiburón.
0: El tiburón se la comió, se la comió.
5: ¿Proyecto 1?
1: Proyecto 1, sí.
0: Bueno, proyecto 1. Vos es que a mí la Tana Online, esta chica que es azafata y que sale...
7: Es amiga nuestra.
0: Laurita me contó que, bueno, ella tiene la oportunidad de viajar por todo el mundo porque es azafata y que había ido a las Maldivas. Yo dije, ay, qué lindo, las Maldivas, ¿no? Y que a ella le tocó un día que no se pudo meter al agua porque estaba la orilla estaba llena de tiburones bebés.
4: Cazones se llaman.
0: Sí, y no pudo meterse.
4: ¡Vamos!
1: Bueno, acá en el programa enseñamos cómo luchar contra un tiburón.
0: Sí.
1: El programa de servicios este.
0: Sí.
1: Dice que el punto débil del tiburón es los ojos, Marcela. Vos tenés que mirar los ojos.
0: Piquete de ojos.
4: Piquete de ojos que tenés que
0: hacer. Piquete de ojos. Sí.
2: Ay, ¿cómo hago?
4: Con las dos manos.
1: Y vos con esos ojos tan pintados que tenés, Marcela. Sí. Vos parpadeá.
2: Pero si estoy con el celular, que tengo que hacer contenido. ¿Cómo hago? No y la luz. No puedo mirar a los ojos.
1: Chicos, ustedes se ríen, pero la cantidad de gente que muere año a año.
2: Claro.
1: Contenido, los que se caen de precipicio.
0: No. No, sí. Tratando de conseguir la mejor selfie en lugares increíbles.
4: Hace poco, unos días vi uno en India que estaba sacándose una selfie en un precipicio y cayó y otro lo quiso ayudar y cayeron los dos.
0: Ay, no. Sí. No me da
4: en un precipicio, justamente.
1: Sí. Bueno, buen día, 9:30.

0: Igual te juro que cuando un animal de estos se come a algún humano, yo te juro que lo
1: aplaudo, hijo.
0: Cuando están jodiendo los animales, es como que estás en un rodeo de toros que los cornean y se los cargan a los toreros. Claro.
1: Hay muchos videos de esos en redes.
0: Pobres animales, déjenlos en paz. El animal no jode, chicos. El que jode es el humano.
2: Bueno, en teoría el tiburón te ataca cuando no está bien alimentado.
0: Y querés tocar a un tiburón.
3: Sí.
0: Obviamente que el animal
3: reacciona.
0: Ante la amenaza va a reaccionar.
3: Y sí, que obvio.
0: Claro.
3: Siempre, viste, en el verano aparece algún pelmazo, que aparece algún delfín o algo, y lo sacan del mar y lo exhiben y lo empiezan a tocar, viste.
0: ¿Usted vio la película Mar Adentro?
2: Mar Adentro, sí.
3: La vi hace mucho.
0: Ay, qué película espectacular, chicos. La película no es nada, es un caso real, es muy simple. Es una pareja que aparentemente está todo bien. Es como si Sorbo y Celestito, una pareja de treintañeros.
1: Sí, a ver.
0: Se va un día, un fin de semana.
4: Mar Adentro.
0: Mar Abierto, Open Sea. Mar Adentro es la de Bardem. Open Sea. Mar Abierto.
2: Claro, porque Mar Adentro es la de Bardem. No me sonaba la que estás contando.
0: No, esto es Open Sea, es Mar Abierto. Es una película de muy bajo presupuesto, de una historia real. Imagínate Sorbo y Celestita.
1: Y nos vamos a una.
0: Eli es un muy buen laburo, re buen pasar, una pareja divina, está por casar y qué sé yo. Se van a hacer buceo, fanáticos del mar los dos, se van a hacer buceo, salen al mar a hacer buceo, profesional casi, ¿eh? Y
1: como nosotros, claro.
0: La lancha se los olvida, chicos, cuando cuentan, viste que la lancha para volver los deja a todos los que van a bucear, y para volver van contando los equipos.
1: Sí,
0: y se dan cuenta. Por cosas de la vida, se los cuentan mal, se vuelve la lancha y ellos quedan en el mar, solos, y empiezan a llegar los tiburones.
4: ¡Ay, Dios!
2: ¿Los dejan en un coso con tiburones?
0: Hay mucho silencio. En medio del océano los dos solos. Toda la película, lo maravilloso de la película, es que está ese vínculo de la pareja, y ellos empiezan a echar en cara toda la relación en el medio del océano.
1: Ahí estoy yo diciéndole...
4: Yo no te puedo creer.
0: Con todos los vacaciones dándolo vuelta... Y después no le voy a contar qué pasa. Igual es un clásico ya, ¿no? Pues tiene 20 años la película.
1: Ah, te iba a decir.
2: Ay, seguro que en el final se comen a los dos.
0: Bueno, la película... Bueno, no se lo voy a contar.
1: Yo vi una parecida...
2: Ya nos dimos cuenta.
1: Yo vi una parecida de una familia y que empiezan a rodear los tiburones. Justamente tiene esta onda así, pero que después lo salvan unos delfines. Así que termina bien.
0: No, esta no. Esta
1: no lo salva ningún delfín.
0: Nadie, acá no se salva nadie.
2: Y en la tiburón de Steven Spielberg, ¿el tiburón es malo porque es malo?
0: Era, claro, un asesino, era un tiburón gigante que se comía a todo el mundo.
2: Bebé, pero el señor tiburón...
5: Había tenido una infancia muy dura.
0: Muy dura.
5: ¿Viste? Le habían hecho bullying en el jardín de tiburones y había crecido con un resentimiento muy grande.
2: ¿Hacia la sociedad?
5: Sí, en general, él no discriminaba.
0: Era un tiburón mal llevado. ¿Cuál es el animal de la mordida...
2: más letal?
0: Mordida, sí.
5: ¿Algún funcionario?
3: Seguramente.
1: O felino.
2: En el actual.
0: A ver, escuchen. De la mordida más letal. La mayor fuerza, el cocodrilo de agua salada.
1: Ah, cocodrilo.
2: Sí, es que te agarra un cocodrilo y no te deja nada.
4: De agua salada, dice.
0: El cocodrilo, el hipopótamo.
3: Mira,
0: el tiburón blanco.
2: Ah. Porque se come un hombre.
0: Y después del veneno, la serpiente.
3: Claro. Pero viste que siempre dicen que los hipopótamos son terribles y nosotros lo tenemos como romantizado, el hipopótamo. Como que lo ves lindo. Lo ves lindo, abre la boca.
2: ¿Quién va y se cae a un coso de hipopótamo?
0: Escuchen, voy del 10 al 1 los animales más. Escuchen, la mordida, la fuerza de la mordida más letal.
3: A ver.
0: La tienen. Puesto número 10, la hiena.
2: Uy, la hiena.
0: Puesto número 9, el tigre. Puesto número 8, el oso grizzly. Después el oso polar en el 7. El gorila en el 6. El jaguar en el 5. Mira el jaguar. Hipopótamo en el 4. Y después están los distintos tipos de cocodrilo.
2: Está bien, y si vos...
1: ¿Tiburón no nombraste ahí?
3: No parece el tiburón.
1: No parece, no dijiste.
0: Porque
1: tiburón.
0: Estos son de
3: mamíferos.
0: Escuchá. Y del mar, el tiburón blanco está segundo. Primero cocodrilo de agua y segundo el tiburón blanco.
3: ¿Esos cocodrilos?
1: Cocodrilo, sí.
2: ¿Y por qué prefieren
0: el tiburón blanco, el tiburón tigre, el tiburón toro? Todos los tiburones. Después la orca. pero el tiburón es el más letal del mar. El más letal es el tiburón, más que todos. Sí, es heavy el tiburón. Aparte dicen que huele sangre.
2: Claro.
3: Claro.
2: Sí. Pero por eso dicen que tiene que estar bien alimentado, porque cuando tiene hambre va en busca de...
0: Como con nosotros.
3: Y porque le gusta, tenés claro.
1: Tienes hambre, vas allá atrás a producción.
3: Como es como tu cuando perro tenés
0: ganas
3: también
0: de sexo y olés a Marcela. Marcela huele a, a
1: es pecado. Es una presa.
3: Huele a pecado. Feromona.
0: No pescado, a pecado. Sí, a feromona. Bueno, buen día. 9:36, chicos. Repasamos los premios que tenemos para hoy.
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3: ¡Qué bueno!
0: Vamos. ¿Cómo va a estar hoy, bebé?
2: No, frío va a ser.
0: Perdón,
2: Santi.
0: Costi.
2: Sí, sí, frío va a ser, Santi. Tenemos 12 grados de máxima para hoy. Para mañana miércoles hay pronóstico de lluvias y para el jueves también.
0: Vamos, buen día. El tránsito ahora sí, bebé.
5: Todo tranquilo, hubo varias situaciones que se resolvieron, varios choques que habíamos contado que se resolvieron en los últimos minutos. Se normalizó el tren Mitre Ramal Suárez, continúan las demoras en el tren Mitre Ramal Tigre.
0: Bueno, chicas, atención. La mujer con cabello rizado, los rulos, suelen ser más atractivos para el hombre, según un relevamiento a nivel mundial.
4: Y yo me lo lacio.
0: ¿Viste? Igual el pelo lacio es muy lindo, ¿eh?
3: A mí me encanta lacio.
0: Sí.
3: Sí.
0: Ahora, ¿qué pasa con el rulo?
4: ¿Qué pasa? ¿Es más sensual?
0: Recientes estudios demuestran que las mujeres con cabellos rizados son vistas como más atractivas por el hombre.
3: Mira.
0: El volumen, la textura, el movimiento natural del cabello. Lo que pasa es que hay rulos y rulos. También.
2: Uh-huh. Bueno, ahora hay peluqueros
0: que un rulo que es como un poco más prolijo, que es más honda. La onda es muy linda, pero ese rulo incontrolable también es más jodido. Sí. Es más difícil
3: ahora
0: de llevar.
3: Hay muchos productos que hacen que los rulos se luzcan más
2: lindos.
3: Hay
2: peluqueros que se dedican solamente al rulo.
3: Al rulo, claro. Sí. En otra época el rulo como viste estaba como mal visto.
4: Mal visto.
3: En cambio ahora no, ahora hay productos.
2: Sí, pero eso es por la... ¿Sabes dónde viene eso? De la religión.
3: ¿Ah, sí?
2: Claro, porque en los cultos africanos, viste que ellas tenían el pelo como frisado.
4: Y se alacian mucho.
2: Claro, y se alacian, pero porque la Imanya es lacia y la Oshum es de rulo.
4: Ah, no sabía, mira.
0: Bueno, más allá de todas las especulaciones en los rizos,
4: sí,
0: cuentan una historia propia, hablan de personalidad, autenticidad y libertad. Claro, el pelo con ondas o con rulos da como más poder. Menos prolijidad, da una cosa como más
1: está
0: más
1: suelta, ¿no? Tiene personalidad, no le importa.
0: Sí. Ahora, ¿qué tema, justamente hoy en el Día del Peluquero, mira vos, qué tema el tema
1: el
0: justamente
1: pelo.
0: Del pelo, del cabello?
1: Sí.
0: Para ustedes las chicas, más que para nosotros. El hombre somos más clásicos, tenemos 3-4 cortes, más menos.
1: Sí, como sí. Si no te gusta te rapás y listo, chao.
0: Sí, si no te gusta cómo te quedó, te rapás o en 10 días te creció.
1: Claro.
2: Sí, pero cuando te pones distinto. Pelo es más fácil. Hay un chico, hay un conductor ahora que se puso pelo y se hizo rulo. Entonces te da más impresión, te das más cuenta que tiene puesto el pelo.
0: Bueno,
2: pegado.
0: Eso no importa, cada uno tiene el pelo que puede, pero
2: no,
0: te digo
2: pero
0: lo que
2: me
0: pasa.
2: Refiero.
0: Mira, la mujer nunca está conforme con ser de la peluquería.
4: Nunca. No, nunca.
0: Siempre le hicieron de mal, le hicieron de menos, sí. Le gustó más.
3: No, es un tema. Sí.
4: Que
3: claro.
4: te haces rubias, demasiado rubias. Y te...
3: claro. Sí. Pero yo, por ejemplo, por eso no tengo canje de peluquería. Prefiero ir yo a una peluquería, pago y me hacen lo que
1: puedo
3: yo quiero.
1: Creer.
3: Sí. No tengo canje.
0: Vos tenés lindo pelo, Edith.
3: Claro, pero en su momento tuve canje y los peluqueros divinos igual.
1: Pero hacían lo que ellos querían.
3: No, que querían hacer un cambio. ¿Por qué no te haces mecha? ¿Por qué no haces esto? No quiero.
4: Pero siempre te quieren hacer cambios.
3: Siempre te quieren hacer algo porque quieren lucirse, ¿entendés? Y yo no quiero que me hagan más nada. Yo que lo cuido y básico. Lo mío es básico solamente. Y no tengo, es mi color natural ahora solamente.
0: ¿Vos, Marcela, cuántas horas tenés de peluquería?
4: Mira, yo tengo un ritual que depende. Una vez cada por mes voy a las extensiones. Claro. Ese día tengo extensiones.
0: ¿Pero qué es eso? ¿Las cositas esas te las pegan de a una? ¿Cómo es?
4: Te sacan y te ponen de nuevo.
0: ¿Saca todo y se
4: claro,
0: pone de vuelta?
4: Pero son, de crema en el
0: ¿cuánto tardas
4: tuyo?
0: Ahí, Marcela?
4: No tardo tanto. 2 horas, 3, ponele.
1: ¿Eso es cocido o es aplique?
4: Aplique.
3: 2 horas, 3 cada cuánto, cada 15 días.
4: No, mes.
3: Ah,
4: mes,
3: una vez por
4: aguanto un mes. Yo voy a un tratamiento de pelo, que yo al señor pobre al tricólogo se lo arruino porque yo no me tendría que poner extensión ni de pelo a esta altura de la vida.
0: ¿Por qué las mujeres ahora no está de moda la peluca? ¿No es más fácil?
4: No, yo intenté, a mí no me resultó cómoda en mí.
1: ¿Y
4: después voy a la peluquería, pero voy a uno que me gusta que me hace el color. Pero no, y después todos los días me tengo que peinar.
2: Ay, sí, pero una peluca, chicas, es lo más práctico.
4: Pero yo me voy de viaje, yo me fui de vacaciones con una amiga y ella se reía porque para mí es más fácil irme a lavar el pelo a la peluquería que me hagan un brushing que estar yo 3 horas peinándomelo.
2: ¿Entendés? Pero porque a vos no te gusta
4: yo me fui a Brasil
2: pelo...
4: y dije, es más rápido.
0: Pero ponele, Marcela, vamos a sacarte, a ver, vamos a hacer los cálculos con Marcela Tauro. A ver, escuchá. ¿Cuántas horas por día le dedicas tu pelo? ¿Es una horita?
4: Yo soy un ser especial. ¿Por qué? Vos pensás que los
0: tetras míos me... ¡Marcela! ¡Sos especial!
3: No, es verdad.
4: No todo el mundo.
0: Marcela se nació con extensión.
4: Yo fui a parir con la cortina de pelo y maquillaje.
0: Aparte,
4: y
0: Marcela,
4: la maquilladora.
0: Vos sos esa melena. Yo no te imagino con el pelo cortito vos. Por
4: me
0: abajo
4: gusta.
0: De las
4: si no trabajara en tele, me lo dejaría mi pelo, ¿entendés? No. Porque me haría una colita, me hace hasta más pendeja, te digo, pero...
0: Vamos a calcular. ¿Qué son? ¿Hora por día?
2: Una hora mínimo por
4: sí.
2: día.
4: Sí.
0: Mínimo. Más la otra, 8 horas semanal le vamos a ponerle.
4: Sí, ponele.
0: 8 por 4...
2: 32.
0: Son 32 horas mensuales.
2: Sí.
0: Por 12, ¿no? Por 12 igual. 384 dividido...
2: Un año según... un
0: Claro. Tenés casi Marcela, tenés casi...
2: Clarita, 16,
0: medio mes por año solamente peluquería. Para
4: sí,
0: mí es más.
4: Igual. Y pensá casi 40 años o 30 y pico...
0: Por eso.
1: Con eso.
4: Con esto. O sea...
1: Sí. ¿Cuántos años le dedicaste al pelo?
4: Poner un poco menos.
2: Está bien, pero Edith, ¿a qué hora llega?
4: Haz la piel. Pará, otro tanto tengo en tratamientos de piel, porque yo voy a la dermatóloga todas las semanas.
3: No, es impresionante.
1: Pero la nota
2: sí,
1: de
2: yo
1: los
2: también.
1: Pelos,
2: no, y la Tauro se cepilla.
1: Marcela.
4: Ayer me cepillé.
0: Una buena cepillada.
4: Ayer me cepillé, sí.
2: Se cepilla todo el cuerpo ella.
4: Pero eso cuando... Sí, aprendí que tenés que cepillarte con un cepillo de cerda.
0: Sí, una buena cepillada, Marcela.
4: Anoche me
3: cepillé. ¿O te cepillas vos sola?
0: ¿Viste cuando traen los animales de exposición a la rural?
4: Que los cepillan, yo voy y me cepillo.
0: Y vos ves una gallina con unos plumajes, unas vacas.
4: Yo las vi.
0: Unas ovejas que están cepilladas y brillan.
1: La expo rural.
3: Yo vi a las vacas como... Ahí están los peluqueros de vacas y los vi como...
0: Es
3: de como...
2: Ayer me lo había comprado por Mercado Libre al cepillo para el perro. Y es un
1: ¿lo usaste?
2: No,
0: para ella lo usó. ¿Puedes para Marcela?
2: No, ya tiene calor.
1: ¿Cepillo?
2: Entonces vos lo cepillas, claro, lo enchufas, es un puerto USB, lo cepillas y mientras lo vas cepillando, eso le da calor y le saca un brillo. El perro parece...
1: Seca el pelo. Pero eso también está para las mujeres, para ustedes.
4: Sí, hay un cepillo.
2: No,
3: ¿dónde lo compraste eso? Me gustó.
2: Por Mercado Libre. Después
0: a ver, Mercado Libre.
3: Yo tengo una manopla para peinar a mi perra que le va sacando el pelo, pero no es para... No se enchufa, es una manopla así.
0: Cepillo calor perro. A ver,
4: voy a comprar.
2: Eso también lo tengo. Pero como Samuel se baña día por medio...
1: No es mucho día por medio.
2: Abre la ducha en...
0: 15.000 pesos, Edith. Y después hay una manopla también.
1: Sí.
2: Viene la manopla es un baño...
3: La manopla la tengo,
2: como cuando estás internada.
1: ¿La encontraste, no, Santi? ¿El cepillo vapor?
4: ¿Te gusta la manopla? Sí, ¿aspiradora, secadora es?
1: Pero yo encontré uno de 14 lucas.
0: Sí, hay otro más pro, más profesional, que cuesta 77 lucas.
2: Ah, no, este me salió más barato.
0: Bueno, hay uno de 28. Vamos a traer eso para Marcela. Marcela, mañana te vamos a cepillar como una perra.
4: Bueno.
0: Pero te vamos a quedar brillante.
7: ¿Sabes qué, no?
1: ¿Sabes cómo va a quedar, no?
3: Ay, después me pueden hacer a mí también.
2: Sí, ay, bueno. Edith, este es bárbaro. Y para tu perrita, que aparte ay, es un mimo que le hace.
4: Un mimo, porque les encanta. Quiero también, le quiero comprar, a ver.
3: Sí, a mi perra Edith con la manopla. Like la manopla le gusta también, aparte me sirve porque le saco el pelo.
2: Claro, el pelito que ya no va. Pelo.
1: Vos usabas esa, Fer.
3: Y le sacaron el pelo. Qué malo que.
0: Bueno, buen día, 9:46. Hasta las 10. Guille, ¿te dormiste?
7: Está durmiendo, adoleando.
1: Bueno, pusiste.
7: Vos sabés que particularmente este tema tiene un silencio que hay que disfrutarlo. Ustedes no
3: a
7: lo
3: ver, ay.
7: Mirá. Son dos segundos.
0: Sí, un segundo es.
7: Che, después de lo de Talleres, ¿cómo caíste, Fer?
1: ¿Qué querés, tío? Miró el partido tarde.
7: Estoy esperando el tema de Serrat. Hoy no pusiste nada.

0: Vamos, buen día.
1: Santi, acá Anita quiere poner la camioneta de culata, bajar el disco y hacer, ofrece hacer omelet o tortas fritas.
2: ¡Qué bebé! Oh,
0: Anita está...
3: Lo que es una mina enamorada.
1: ¿Estamos para eso?
4: Es una mina enamorada, claro. Sí, ¡quéreme!
0: No, no, no. ¿Cómo estamos ya con otra...
2: Esa mañana...
0: Vamos a buscar... Quéreme. Acá abajo nos van a sacar...
1: Es que quiere impresionar a la novia. Hace chica.
4: Porque es como el hombre en la relación de Sifo.
1: Obvio, marimacho mal.
0: ¿Quién es el hombre?
5: Pero la foto, horror, la foto horror, que preguntaron ayer al grupo parecía...
4: Mi papá preguntaba esas cosas. ¿Quién es el hombre? Decía mi papá.
0: Ay, no, no.
1: Vieja, dale, dice. Vieja. ¿Con qué te espero, vieja?
0: Ay, sí.
5: Ay, me encanta. Ay.
0: ¿No saben qué podemos hacer mañana para algo?
2: ¿Qué podemos
0: así
2: hacer?
0: De, tipo un servicio. Podemos hacer el hisopado
4: de nariz.
0: Para sacar los pelitos de la nariz.
4: De fauces.
5: Bueno, a mí eso me gustaría.
1: Pero tener. Reutilizable, usemos la misma cera.
0: Sí. Ahora, sí, ecológico.
1: En el pelito salen mocos también.
4: Ah, Guille.
1: No, Guille, tenés que sonar y después haces la intervención.
0: Esto es serio, Guille.
1: Yo me presto, ¿eh? Bueno, yo, mirá que vas acá.
4: Nos
1: vas
4: acá fuerte. Cualquier cosa. Quedamos sincera.
1: Otra que vaca muerta. No, es para impresionar.
4: Johnny, quéreme.
0: Buen día.
4: Como mis hombres están.
5: Y tengo frío.
4: Qué belleza, Marilyn.
1: Tengo frío.
0: Cantá lo que quieras.
4: Escuchá, dale un abrigo acá.
5: Dice, tengo frío.
4: Sí, eso es. ¿Qué es la campera?
0: Buen día.
4: No, dice, quereme, que las disculpas se han perdido. Como perdida estoy sin vos y tengo frío.
0: Buen día, vamos. Perdón, más allá por este bochorno,
4: Tengo frío.
0: Hasta las 10.

0: Todo tranquilo por ahora, no hay mayores inconvenientes. Recordamos, sí, que continúan las demoras en el tren Mitre Ramal Tigre.
1: Bueno, Oscar, el horóscopo para hoy.
2: Dale.
3: ¡No vamos!
1: Palabra y número clave, el horóscopo para hoy. Ahí está. A ver. Arrancamos con Aries. Equilibrio para Aries, el número es el 50.
3: 5-0, el pan.
1: Tauro, cambios, el número es el 81.
3: 8-1, las flores.
1: Géminis, futuro, el número es el 10.
3: 1-0, la leche.
1: Cáncer, proyectos, el número es el 92.
3: 9-2, el médico.
1: Leo, creatividad, el número es el 07.
3: 07, el revólver.
1: Virgo, descanso, el número es el 39.
3: 3-9, la lluvia.
1: Libra, apariencias, el número es el 24.
3: 2-4, el caballo.
1: Escorpio, amistad, el número es el 62.
3: 6-2, la inundación.
1: Sagitario, ánimo, el número es el 12.
3: 1-2, el soldado.
1: Capricornio, sentimientos, el número es el 33.
3: 3-3, Cristo.
1: Acuario, planificar, el número es el 14.
3: 1-4, el borracho.
1: Y Piscis, familia, el número es el 85.
3: 8-5, la linterna.
1: Repasemos, Costi.
4: Sí, decimos Aries, equilibrio 50, Tauro, cambios 81, Géminis, futuro 10, Cáncer, proyectos 92, Leo, creatividad 07, Virgo, descanso 39, Libra, experiencias 24, Escorpio, amistad 62, Sagitario, ánimo 12, Capricornio, sentimientos 33, Acuario, planificar 14, Piscis, familia 85.
1: Marcela quedó con ganas que la peinen, ¿eh?
5: Sí.
2: De que la cepillen.
1: Sí. La cepillo, una buena cepillada.
5: Pero me cepillé ayer yo.
2: Bueno, otra.
5: Justo.
1: Sí, Marce, pero mañana te vamos a traer ese con calor.
5: Ay, sí, me gusta.
1: Te vamos a dejar
5: con
1: un
5: este trozo. Frío,
1: vamos
5: a llegar a divino. Hecho
1: un
5: espejo, voy a tener.
1: A intruso, sí. 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
3: Bundita, buen día.
4: Buen día, Santi, ¿cómo andan?
3: Sí, leíamos hace un rato que en Boulogne hicieron un omelette gigante con 10.000 huevos.
4: ¿Qué? Eso es poner huevos.
5: Huevo, ¿eh?
3: Pero yo pensaba, es como imposible, porque el omelette lo tenés que dar vuelta y todo, y el huevo se te quema, tanto huevo junto.
4: Para mí, el sistema que deben usar es que dan vuelta, tipo, directamente toda solo la sartén.
6: Tipo tortilla. Decís.
4: Tipo tortilla. Tipo tortilla, mi amor.
6: Tipo tortilla.
4: Para mí hacen así. Vuelta. Pero qué necesidad de cuando quieren batir esos récords, pobre gallina, poniendo huevos para que estén ahí volteando. Eran todos pichones.
3: Escúchame, el omelette, un buen omelette, ¿cómo lo hago?
4: Vos sabés que yo desde.
3: Yo le pregunto a la Bunda porque nadie cocina más rico que ella, chicos. A ver.
4: Sí, mira, rico puede ser, pero a veces las técnicas. Vos es que yo tengo una meta en mi vida, que es saber hacer un omelette.
6: Pero
4: no,
6: vos sabés.
4: Me sale el omelette. Pero
7: no.
4: Viste que el omelette. No me sale.
7: No puede ser.
4: Pará, Santi, ¿viste ese omelette clarito, pálido, que no es porque el huevo no tenés que dorar? Porque si no, tiene
3: no se queme el huevo, tenés que tirar.
5: Feo.
4: Queda feo.
3: Toma un gusto amargo, sí.
4: Bueno. Entonces, hay toda una técnica para lograr ese como una especie de
3: yo tengo una
4: de,
3: técnica,
4: de choto uruguayo.
5: No, ¿cómo?
4: Pero viene la forma.
3: Para mí la técnica, escucha, para mí el huevo sí, es delicado.
4: No me sale.
3: Escucha, el huevo es delicado, hay que saber tratarlo.
6: Hay que saber tratar el huevo, sí, claro.
3: El tema es cuando vos tenés que hacer la base.
4: Sí.
3: ¿Entendés? Vos pones los huevos en el sartén.
4: Batido, sí. Los batís.
3: Lo batí, lo pones como si fuera una tortilla.
4: Sí.
3: Tiene que hacer la base. No lo tenés que tocar antes que haga la base, porque cuando lo tocas antes de que se te rompe.
4: Pero no viste en Instagram los que hacen el omelette que empiezan como a revolverlo.
5: Y es huevo revuelto eso.
4: No, y después es como que se arma solo. No.
3: Porque se arma la base. Es como los orientales, viste, que van haciendo
4: ese. Sí, viste. ¿Qué hacen ese que se abre arriba de todo el arroz? ¿Lo vieron?
5: Sí, ese lo vi.
7: Lo vi.
4: Se desparrama arriba del arroz.
3: Queda como una milhoja de huevo.
4: De una belleza. Pero bueno, yo sigo intentando. Cada vez que me hago huevos revueltos, arranco por un omelette. Después me pongo nervioso.
6: Después terminé.
3: Yo también hago lo mismo.
4: Lo revuelvo, chao.
3: Yo digo, voy a hacer un omelette y después digo, no, huevo revuelto es más fácil. Entonces mezclas todo así rápido.
4: Claro, le tiras el quesito, la pinaca.
3: Ahora, qué fiel el huevo, qué cosa fiel. Sabes que estamos entre los países más consumidores de huevo del mundo.
4: Mira.
3: Y justamente para festejar esto,
7: hicieron el omelette
3: de la Cámara del Huevo, hicieron este omelette de 10.000 huevos.
4: Qué
3: así
4: maravilla,
3: que fuerte el aplauso.
4: Qué noble.
3: Ahora en un rato llega Guillote. Para poner los huevos.
4: Sí, viene con los huevos.
3: Ponga huevo. Hasta mañana, chica.
4: Chao.
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2: Ay, martes, qué tempranito, ¿eh? Pero no tan tempranito como fue tempranito para muchos. Ay,
3: claro.
2: Lo que pasa es que... ¿Cómo?
3: Ahí.
2: Ahí.
3: Yo tempranito ahí.
2: Martes 25 de agosto, señoras y señores. Martes es el día ese de no te cases.
3: Y te embarques. Martes 13.
2: Qué loco, porque el martes es... No, todos los martes, ¿eh? Hoy es martes, no te cases ni te embarques.
3: ¿En serio?
2: No, martes 13 ya directamente es que te terror.
3: Mira, martes 13
2: nada más. No, ningún martes no te cases ni te embarques.
4: Un martes.
2: ¿Cuándo fuiste a un casamiento un martes?
3: Sí, es cierto.
4: Nunca. Tremendo tomar decisiones por los días. O sea, un martes no te podés mudar porque estás embarcando.
2: Uy, este sigue con la
4: casa. Pero un 17, por ejemplo, tampoco puedes hacer mucho porque es un día medio desgraciado el 17. Por la semana pasada.
2: Pero pará, Sofovich,
4: sí.
2: Vos le decías, no, me voy de viaje a Mar del Plata y te decía, jugale al 17. Jugale por mí. Jugale por mí.
4: Mira, mano le fue, ¿eh?
2: Si ganás, me da la mitad. Era raro eso porque vos ibas y pagabas vos. Yo pensaba, ¿qué me dice? Yo ni iba a ir a jugar.
3: La data.
2: No, pero ¿entendés lo que hacía? Si ganás, me das la mitad. Jugale al 17. Yo le digo, no voy a ir al casino, ¿viste? Si iba, me iba a decirle que no. Si ganaba con el 17.
3: Obvio.
2: ¿Por qué? Esas cosas que te ponen. Escúchame, ¿qué te gustaría ahora mismo que vos digas, este martes que no me pase?
3: Que no me llamen las cuidadoras de mi mamá este martes. Me llaman todos los días. Hoy que no me llamen. Ni que está bien, ni que está mal, ni que... No, que no...
5: No querés saber.
3: No quiero. No, que quiero enterar.
2: ¿Qué es lo que no querés que te pase?
6: Yo estoy antojada de comer esta noche un risotto y tengo un tema de que siempre me excedo en las porciones. Entonces no tengo ganas de excederme en la porción. Viste, o sea, que calculo mal el arroz.
2: No es que calculo. Ah, excederte, claro, no de lo que comes,
6: no,
2: sino
6: no,
2: de lo
6: no,
2: que preparás.
6: Lo que preparo. Viste que es complicado,
2: es
6: la porción
2: eso,
6: del arroz.
5: Es un puñado.
6: Sí,
5: Es lo que te entra en una
2: pero
5: mano.
2: ¿Pero de qué mano? Mirá la mano de Calzarotto. Comen seis.
5: No, porque claro. Él tiene un estómago más grande.
2: Ah, vos según la mano tenés el
5: claro.
2: Estómago.
6: No,
4: es así,
6: pero...
4: no sabía.
3: Ay, tengo el estómago re chiquito.
2: ¿Y mira, qué más se compara con la mano además del estómago?
5: El amigo.
3: ¿No es con el pie?
4: No sabía.
5: No, es con la mano.
3: No, la mano, Tauro, no.
2: Igual falla, la mano también se compara con el pie. O sea, lo del petizo, esto, lo del petizo me la piso, tampoco es tan cierto. ¿Cómo, Facu?
7: Ya habla la palabra aura en todo el día.
2: O sea, no querés escuchar la palabra aura.
7: No quiero más farmear aura, no nada.
2: Farmear sí, o todo, nada.
7: No, todo
2: bueno,
7: el concepto.
2: Bueno, decí la palabra, porque tiene que ser puntual si no querés que te pase el martes.
7: No quiero nada de aura.
2: Aura que no se escuche.
7: Nada de, no.
3: No.
7: Basta.
2: Bueno, a ver, 3700-100 el WhatsApp, ¿qué es lo que no querés que te pase?
5: Yo no quiero que me pase que tenga quilombo de tránsito. Quiero subirme al auto y llegar en 45 minutos, que es el tiempo real que yo tendría que llegar a mi casa.
2: De acá en más, porque ya lo sufriste temprano.
5: Martes, ya temprano lo sufrí. Cuando vuelvo, quiero tardar 50 máximo.
4: Yo no quiero que nadie me pase el alias. Quiero que... No quiero que me pasen el alias.
2: O sea, no querés que te digan...
4: Te paso...
2: Orca.casa.lemonpie.
4: No, y mucho menos cuando te pasan los 200 números, ¿no?
5: El CBU.
4: Decir, mirá, no, porque me debes... Bueno, no sé, hermano.
2: El CBU te lo pasan. Son 7 ceros. ¿Lo anotás? Al final eran 8 ceros. Siempre sucede que la cantidad de ceros te va cambiando desde que te lo pasan hasta que lo anotás. Es raro lo que pasa con los ceros.
4: Muy raro.
5: Es muy difícil contar los ceros aparte.
2: Tipo, estás...
5: Volvés a empezar.
2: Y a veces lo querés separar y decir 3-0 más 3-0. No, también, te está yendo mal.
4: Y cuando le invocás a todos los ceros te queda algo peor, que es invocar la cara en el círculo.
5: No, eso es imposible. Mejoren esa situación.
4: Claro.
5: No hay manera. El otro día con Copito queríamos. No hubo manera. Yo le decía, anda afuera, anda acá, anda allá.
4: No, pues eso es la pérdida de la dignidad.
5: No, total, las caras que pones.
4: Y yo creo que hay alguien mirando del otro lado.
5: Y ahí, riéndose.
4: Diciendo, mirá, pero tú. Sí. Ahí lo tenés.
2: No, tú guardas que todo eso queda grabado y se publica como los videos de Sirio en TN.
4: Claro.
2: Estás
4: claro.
2: Vos así.
4: Tratando de embocar.
2: Claro, o sea, después te publican.
5: Qué
2: tratando de embocar
5: me
2: en
5: siento
2: él.
5: Haciendo eso.
2: Escúchame, martes de no. Martes de no, 3700-0100. Fíjate, no quiere escuchar la palabra aura, no quiere que le pasen el alias. ¿Qué cosa no querés que te ocurra este martes? Decí que no para que no te suceda.
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0: pagar tal cosa, tenemos que pagar tal cosa. No quiero escuchar la palabra pagar.
1: No. Fin de mes, menos.
2: Mamita. Posible, todos los días hay que pagar algo.
3: Sí.
2: Siempre.
3: Total.
1: Transferir.
2: Todos los días.
1: Alias.
4: No quiero que me ofrezcan rifas.
3: Y sí, porque se vienen las fiestas de fin de año, ¿viste? Y todo,
1: sí.
3: Y los chicos,
1: ay,
3: ¿viste?
1: Sí.
5: Van a juntar plata, claro.
3: Con las tortas, con todo. No me compras una rifita.
5: No, y te da una pena decirle que no.
3: Claro.
6: Yo lo que no quiero escuchar es, chicos, bajo un par de pedidos, hoy me la quiero rascar.
3: Literal.
7: Hoy es martes, justo mis hijos no tienen clases, así que lo único que pido es que hoy se porten bien. Que no rompan las que te Heidi.
3: Pero es el perrito que ya está rompiendo, sí. ¿Viste? Se escuchaba de atrás.
1: Ale, ¿cómo está la calle?
3: Bueno, hubo un choque entre un auto y una moto en Lugones, altura Puente La Bruna, hay un herido, hay reducción de un carril, demoras en la zona. Autopista Buenos Aires-La Plata, tránsito intenso, esto es sentido Acaba, con demoras desde la zona de Sarandí. Y la línea Mitre, en el ramal a Tigre, normaliza su servicio tras problemas técnicos.
1: Escucha, orden de compra... 2.2 millones.
3: Bueno. Eso sí, no.
1: 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La contraseña de las 12. 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
3: Sorrentino.
1: Sí,
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1: Un par de entradas para ver Maroon 5. El 3 de septiembre, Maroon 5 se presenta en el Movistar Arena. Buenísimo. Sí. Y. Hacé la cola para el check-in, para irte a Orlando con todo incluido. 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
3: Ay, sí.
1: Te damos las valijas.
3: Sí.
1: Para hacer un hotel divino ahí con los parques, que te tomás el trencito y te lleva directamente a ver a Cenicienta.
3: Ay,
1: después te vas a una casa. Una casa donde podés ir nada más lindo que estar de viaje e ir al supermercado.
5: Ay, es un planazo. Me encanta.
1: Y comprar todas las cosas de ahí. Te haces tu propia comida.
3: Divino.
1: Espectacular.
3: 10 días.
1: Así que esto va, se va a sortear el 7 de septiembre.
3: Claro, ya, cuando te
1: quieras. Ya, así estamos. Que a ponerse en la fila. Hasta las 2 de la tarde, siempre juntas.
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0: 10:20 de la mañana, a empezar así tranquilo el día. 14 grados la máxima para hoy, 9.6 en estos momentos en Buenos Aires. Nublado el cielo. A la tarde veremos un poco el sol. Mañana ya la historia cambia. 10 grados la mínima, con una máxima de 19, y a la mañana se va a ver el sol.
1: Hoy es martes de no me llamen, no me manden WhatsApp de 14 a 15 horas, así puedo hacer una hermosa siesta. El día se presta. Supérame,
2: olvídame. Hoy martes no quiero escuchar la palabra gordo, vení, porque llego a mi casa y empieza gordo. Ah, me falta esto, gordo, me pasa.
3: Te piden
2: esto,
3: todo.
2: Gordo, vení.
4: Bueno, te piden todo.
3: Y el gordo,
5: que digo gordo, el gordo, porque le digo gordo con amor y con cariño. ¿Sí? Laburó 12 horas y llego a la casa y dicen, gordo, arreglame la persiana.
4: ¿Qué te pensás, que me estuve rascando todo el día?
6: No, pero escuchamos dos hombres.
4: La cama.
6: Dos hombres cansados, El tipo que quiere dormir la siesta.
3: Claro.
6: De 14.
3: Claro.
6: Sí. Y este que quiere que no le hablen.
3: No te pueden ver tranquilo.
7: Estoy terminando de construir mi casa y está el plomero instalando las canillas, los inodoros, todo. No quiero que me llame y que me diga está mal hecho la conexión. Ay, porque lo prendo fuego.
6: Peor es que esté construyendo al lado, se te complique a vos.
8: Lo que no quiero hoy día martes que me digan, ay, te pago con transferencia, quiero ver un peso, quiero ver efectivo.
4: Sí, crocante.
3: Aunque sea lo mismo, pero sentir el billetito.
4: Viste que no andamos más con
0: peso. No hay.
9: No, cero.
4: ¿Me da una bronca eso?
10: Algún chino a veces pago con peso, pero en general no.
6: No.
11: Ay, chicos, no quiero escuchar quejas. Basta.
0: ¿Y cómo
4: haces? Y bueno,
0: ¿cómo haces?
6: Ya te está quejando. ¿Y cómo hago?
4: Sí, no te quejes más, dale.
12: Que ya no habrá más páginas. Está en un litigio legal cuando, imagínate, uno ha trabajado toda la vida, he trabajado yo.
0: Nos costa.
12: Flores. Nos cuesta mucho.
0: Y ayer lloró.
12: Tres funciones donde no comía. Tres funciones.
0: Norberto Marcos, su ex marido.
12: Donde no tenía tiempo de comer. No y donde me levantaba temprano para hacer móviles. Con esto no me estoy, por favor, no me estoy victimizando. Simplemente digo que está a la vista de todo el mundo lo que he hecho. Y claro, que me quieren sacar la casa donde vivo.
0: No, eso es
12: tremendo. Mi casa donde vivo, por favor. Donde trabajé, trabajo de los 17 años. Nadie me regaló nada, todo me costó un huevo.
9: ¿Hay despecho, Fátima?
12: No lo sé. Igual yo sé que del otro lado reconstruyen su vida y salen con señorita. Entonces, ¿qué es? ¿Cuál es el problema? Trabajé toda mi vida.
4: Él quiere sacarle la casa.
0: No es la casa. Es decir, es la casa. Ellos en un matrimonio de muchos años.
4: Muchos.
0: No estaban casados.
6: Él era el representante, ¿no?
0: Matrimonio y representante. Si querés, él la inventó. Si querés, bueno.
4: Él lo ve de ese modo.
0: Él lo ve de ese modo. No me queda de determinar. A ninguno nos queda muy claro cuál es el detonante de esa separación. Si se terminó el amor de ella, si él la engañó, si ella un día se despertó y se dio cuenta que él le manejaba todo y demás.
6: No, y ella se enamoró de Milei.
0: Eso después. Sí.
4: Después.
6: Ah, después vino eso.
0: Después fue eso. Él dice que es el entorno de ella. Pero básicamente creo, no es una casa, son varios departamentos y cocheras. Él habló de 3 o 4 departamentos, la casa donde vivían es el departamento, pero no tiene a nombre de ella. Él fue y compró el departamento y lo puso a nombre de ella. Error, no error, bueno, lo hiciste porque sos bueno, porque pensaba. Él lo que dijo es, yo pensaba, estaba enfermo, pensaba que yo me iba a morir en ese departamento antes que ella, entonces para evitarle, bueno, entonces dejáselo, ya está. Y creo que lo que están peleando es, discutiendo, son los otros departamentos y las cocheras, varias cocheras, y después parte del espectáculo, porque él sostiene que ella siguió usando cosas del espectáculo que él había puesto.
4: Y él ahora sigue en la actividad.
0: Sí,
4: tiene,
0: sí.
4: O sea, los dos trabajan y les va bien.
0: Sí, sí. Ahora ya empiezan a salir los trapitos al sol. ¿Qué son los trapitos? Bueno, él llevaba señoritas a los otros departamentos mientras estaba conmigo. ¿Entendés? Alojaba señoras, yo no sabía. Como, ¿qué querés dar a entender eso? ¿Que lo alojaba de bueno,
4: cuernos,
0: o que tenía mujeres? ¿Entendés? Bueno, después. salió a la luz ayer, porque él estuvo invitado en LAM, el video, el famoso video.
9: Ah, que lo deja muy bien parado, ¿no? ¿Ese?
0: El que estaba en sexual, íntimo. Claro, sí. Íntimo, en donde, bueno, en donde Fátima...
4: Que se trataban con mucho respeto. Porque
5: se, no se tuteaban.
0: Lo trataba de usted.
5: No se tuteaban.
0: Ah, no, bueno, de el tema era que... Bueno, donde Fátima le escribe a Ángel y le dice que ella sospecha que él difundió ese video. Y él, a él sí, estaba ahí. ¿Quién?
4: Sí, estaban los dos solos, no había un tercero grabando.
5: Claro, alguien lo envió, uno de los dos lo envió.
0: Y también a veces, no sé cómo será, pero me imagino, no sé con, si se filman con el celular, si llevas a arreglar el celular.
13: Claro, pueden hackear, te lo pueden robar.
0: Bueno, empezaron, por eso te digo, ahora, después de 4 años, 3 años y algo de la separación, empezaron a salir los trapitos al sol. Porque no logran ponerse de acuerdo con la parte económica. Él se peleó con Ana Rosenfeld, que es la abogada de ella, porque dice que desde que entró Ana, es la divisora de toda la familia, sí, de los hogares. Mm. Y que le empezó a llenar la cabeza y demás. Pero ella lo toma mal, eso también, Fátima, porque dice, bueno, me ninguneás, me decís que yo no puedo decidir por mí misma, que me tienen que llenar la cabeza para... Así que es una guerra, la verdad, él no termina de entenderse por qué se terminan separando. Si porque yo creo a esta altura que a ella se le terminó el amor.
4: Claro.
0: Y el lugar...
4: Y está re angustiada, pobre Fátima.
0: Los dos, porque él llora también, porque él sigue enamorado de ella.
4: Él llora, sí.
5: Claro.
0: Él sigue enamorado de ella. En el medio está el hijo de él. Él tiene un hijo que lo puso a trabajar y que ella con ellos en la empresa, sí, y que ella no estaba de acuerdo y que dicen eso. Por eso te digo, ahora empezaron, después varios años, a hacer los trapitos al sol.
4: 10:27 de la mañana. Muy buen día.
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0: ¡Ay, linda música para tomar unos mates, sí, un cafecito con leche! ¡Linda música para, como Ale, fumar un puchito! Yo no fumo, pero a ella le gusta.
1: Haber perdido tu calor.
2: Guido, no quiero escuchar que la dentista me diga no tiene arreglo, te la tengo que sacar.
3: Mira, yo soy chofer de colectivo. Pedir que no suba gente ya sería pedir demasiado, pero por lo menos me gustaría no escuchar ¡me acredita la sube!
1: Hoy he vuelto a recordar.
4: Hoy no quiero escuchar ¿qué vamos a comer?

0: hoy no quiero escuchar a mi ex decir: escuchamos una cosita.
1: Que me des otra oportunidad. He venido desde allá.
2: Por favor, que no se me rompa la moto, que ayer me dejó varado en Capital y hasta que llegué a mi casa, muerto de frío, me engripé, todo para atrás.

0: confirmamos en un momento como ahora que los gatos tienen toda la razón cuando se tiran al piso y se pegan un buen estiramiento.
1: Total.
0: O sea, es algo que el ser humano no hace, pero yo creo que incluso en la calle uno debería tirarse al piso.
2: Sí, no, lo bien que se estiran los gatos.
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0: 10 de la mañana, 39 minutos, así está la calle en la ciudad de Buenos Aires, Avenida Corrientes, 2419. Esto es entre Azcuénaga y Larrea, hubo una colisión entre una moto y un monopatín.
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3: A la hora de elegir el nombre para tu bebito, muchas veces quieren ponerle el nombre de un ancestro.
0: Claro, de la abuela, del
4: abuelo. O algo más lejano también.
5: Del padre, del abuelo, del bisabuelo.
4: Exacto.
3: Sí, y muchas familias lo usan en generación tras generación, por ejemplo. Juan Pablo.
0: Primero,
3: Juan Pablo
0: segundo.
3: Primero, Juan Pablo. Bueno, mira. Juan Pablo Junior, les ponen.
4: Exactamente.
3: También. Como una cosa de herencia.
4: Claro.
3: Pero la realidad es que cuando esa persona que es de la familia por ahí de tu marido, no es alguien que tampoco te encanta o te cae bien, también le estás metiendo al pibe la historia de esa persona.
0: Total.
4: Solo
0: es
4: la historia, la carga.
0: Es una carga.
3: Es una carga.
4: Arce
3: es
4: experta en el tema,
0: sí,
4: decodificable y demás.
5: Claro, yo lo entendí ahora.
4: Sí, yo también en la adultez.
5: Que no es buena.
3: No es bueno ponerle el nombre de alguien.
5: De un antepasado, no. No es bueno repetir los nombres porque le estás poniendo esa carga.
3: Totalmente.
6: Sí, el nombre del abuelo, pero pará, el abuelo asesinó a 5.
3: Claro. No. O por ahí tuvo una muerte trágica, ¿viste?
4: Sí. Por ahí tuvo una vida dura o cosas sin resolver.
3: Sí, claro. Sí, o un nombre chotísimo. Sí. Mi abuela se llamaba Obdulia. Imagínate si me ponía
5: Obdulia. Obdulia. Ay, qué lindo. Mira, qué raro.
3: Obdulia.
7: Bueno, en mi pueblo hay un Justin padre, Justin hijo. Ya el nombre es raro.
5: Claro.
0: Sí. Claro.
3: ¿Cómo se llama?
7: Justin. No sé ni con cómo se escribe.
3: Re loco
7: con
3: se nace Val, ¿no?
7: Sí, bueno. Ahí vengo.
5: Casting.
7: Sí.
0: Igual en el momento de elegir nombres hay que ver también. Porque yo, por ejemplo, mi segundo nombre que lo odio tiene que ver con que mi papá...
3: ¿Cómo es tu segundo nombre,
0: no
3: tesora?
0: Importa. Lo detesto.
3: ¿Mónica? ¿Cómo era?
0: No, qué Mónica.
5: Susana, bueno, pero, ¿no es?
0: ¡Cállate, Yema!
5: La Zula Sailana.
3: La Zula Sailana.
0: Pero ¿por qué? Porque vos decís, es un nombre común, ¿por qué lo digas tanto? Porque mi papá tenía una novia que se llamaba así.
5: Pero eso es terrible.
0: Es terrible.
3: Y mantengo ese cargo. Ahora te entiendo. Decía.
5: No, claro.
6: Pero ¿qué pasa si el nombre te gusta? Ahí está.
0: Es que no te va a gustar.
6: Tuviste en el pasado una novia que, claro. Y el nombre te gusta.
0: Eso le dijo mi papá a mi vieja. Pero igual.
4: Por algo a ella no le gusta.
0: Claro.
4: Exactamente. Pero. Yo tengo, por ejemplo, un colega, amigo, que se llama Renato y le puso Renata a la hija.
3: No, dale, ¿en serio?
4: En serio.
7: Habiendo tantos.
4: Y una colega que se llama María José y a la hija le puso Josefina.
7: No.
3: Claro. No, juegan tremendo. Con eso. Tremendo. Y el tema es que también cuando sos chico no entendés mucho que tu nombre está bueno. Antonia, mi hija, cuando era chica quería llamarse, no sé, Pía.
5: Claro, Sofía.
3: Si no me pueden decir Loli, dime un día...
0: Claro, Loli, no tiene nada que ver con Antonia.
3: Bueno, no le
4: Antonia
3: gustaba.
4: Es lindo. Y
3: encima le decíamos Santo y la gente pensaba que era Antonella,
4: claro.
3: peor. Pero ahora le encanta, ahora se dio cuenta que es lindo.
4: Un nombre retro, que después
3: totalmente
4: volvió a tener vanguardia.
5: Sí.
3: La que el otro día también hablaba de su nombre, cuando estuvo con Pergolini, es Martita Ford.
5: Claro.
3: Que cuando era chica,
5: Marta. Por la abuela se lo pusieron.
3: Duro,
6: y encima con el bozarrón que tiene Marta.
3: Claro, tiene ahí viene Marta, ¿viste?
4: Claro.
5: Marta por la abuela se lo pusieron.
3: Claro, por la abuela, ¿ves ahí? Hay una transferencia.
0: Y después los nombres compartidos con los hermanos, las Marías. Viste que tenés 3 hijas,
3: sí.
0: María Emilia, María Leda, como las trillizas.
3: Sí.
0: Mi amiga tuvo 4 varones y a los 4 le puso Juan. Juan Manuel, Juan Ignacio, ¿entendés?
7: Claro.
0: Los Juanes son.
3: Y aparte que le pones un nombre divino, larguísimo. Yo después te dicen Tito, Chiche.
4: Claro.
5: Sí, es verdad.
4: Y no solo está en la parte genética o en la parte biodecodificable o en la parte ancestral, sino a veces también llevas un nombre por determinado motivo o porque determinada persona inspiró al que te lo puso y por ahí también contás con la carga del motivo del nombre.
3: Total.
4: O sea, ¿por qué te llamas Claudia? ¿Por qué te llamas Santiago? ¿Por qué te llamas...? Todo tiene un motivo y ese motivo puede ser o liviano o pesado.
0: Me encantan las historias de los nombres.
3: Sí,
5: vos sabés que yo, en mi familia pensaban que iba a ser varón. Tenía nombre de varón, no de nena.
3: ¿Marcelo?
5: No era Marcelo, era Cristian, pero no importa. Pero el tema es, ¿será por eso que tengo tanta energía masculina yo?
3: Totalmente que puede ser.
0: Ahora pasó lo mismo, yo era Gustavo Gabriel, Marce.
5: Gustavo Gabriel, llamémosla Gustavo Gabriel.
3: Gustavo Gabriel,
5: de ahora,
3: viejo,
5: Gustavo
3: dale, Gabriel. Loco.
0: Porque no sabías el sexo hasta que el pibe no
5: claro.
0: Entonces.
3: Me encanta, historia de nombres, 11-3700-0100, contame.
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3: Coincido. A mí su audio me molestó un poco, vecina.
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0: Uy, si mi viejo me hubiera puesto el nombre de él, todavía lo estaría ahorcando. Se llama Plácido Raimundo.
1: Raimundo es buen.
2: El señor Raimundo. Raimundo. Pero Plácido.
1: Plácido.
2: Es un lindo nombre.
1: Domingo.
2: Plácido Domingo.
3: Claro.
4: Mi mamá hizo la promesa de llamarme María Amor y el gobierno no lo permitía, así que estuve 4 años sin estar anotada en el registro. Y a partir de una amnistía de nombres, logró ponerme María Amor.
3: Excelente. Ahora te puedes llamar como se te ocurre. Antes era todo un trámite.
1: Sí.
3: Claro, te puedes llamar vaso o cualquier cosa te puedes llamar. O sea, ahora se puede, se permite todo.
2: Sí. Claro. Sí. Claro.
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3: Claro. Si querés. 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
7: Tres hijas mujeres y le puso María Marta, María Laura y Ana María. Las tres María tiene.
1: Las tres María, me encanta. Me encanta.
8: El nombre de mis nenas. Una se llama Elunei y la otra se llama Nayara. Y vamos por la tercera en camino, acá. Que todavía no tenemos nombre. Siempre tuvimos nombre de varón. Pero bueno, por acá tocaron todas nenas.
1: Mira, Elunei es varón, o sea que también se usa para nena.
9: Sí.
10: No sabía. Yo me llamo Sergio Adrián. Sergio por mi papá y Adrián porque a mi hermanita cuando era chica le gustaba un nene que se llamaba Adrián y mi viejo no tuvieron mejor idea que hacerle caso a mi hermana.
2: ¿Y te quedó?
1: Claro.
2: Y después los padres.
1: Doble nombre que al Pepe, ¿no? Salvo que sea María Gabriela, qué sé yo.
2: Sí, Santiago Agustín.
1: Mi segundo nombre es Gabriela.
2: ¿Sabes? Te dice Gabriela.
1: No, no me dicen ni Claudia.
2: Ni Claudia, es verdad.
11: Yo me iba a llamar Damián hasta que mi mamá vio la película del Hijo del Diablo.
2: No, se llamaba profecía, Damián. Sí, señor.
1: La profecía.
11: De nacer.
6: Damián.
12: Cuando yo iba a nacer, no tenían nombre de nena porque decían que yo iba a ser varón y aparentemente yo no me dejaba ver en las ecografías. Por ende, mi papá me quería llamar Antonio Gil, como el gauchito Gil.
2: Claro. O como el arquero Gil.
5: Me gusta mucho.
2: Exacto, Orlando, que es apellido.
5: Orlando. Por ejemplo, Johnny Depp Hernández.
1: Sí,
5: es buenísimo.
1: Es buenísimo. Sí.
5: Brad Pitt Calzaroto. Es buenísimo.
2: Sí.
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2: Gracias, Soledad, por participar con los Palmeras. Un abrazo enorme para vos.
3: Isidro Casanova, Berazategui, Colegiales del Viso, Villa Lynch, Constitución, Punta Chica, Virreyes, La Reja, Alejandro Corn, Agronomía. Dale, Calzaroto, metele un poquito.
4: ¡Ah!
3: Dale, papito.
4: Mandá, dale.
3: Dale, no me la dejan piada.
5: Y al sonar los tambores, si no la invita, no invita.
3: Le tomás el 78.
6: ¿Pero cómo no me voy a tomar 78?
3: A ver, ¿cómo te lo tomás?
6: Vos decís el 78, sí. Que va para la zona de, sí, del shopping de Zona Norte, el que tiene la torre.
3: Upa.
6: ¿Sabes cuál te digo?
3: Sí, sí, cuál me decía, el del tanque, que no es un tanque.
6: El del tanque, pero es el tanque. Ahí te bajas el...
3: ¿Y de dónde vas?
6: Desde...
3: No seas muerto.
6: Desde Chacarita.
3: Sí, excelente.
4: ¡Vamos!
7: Tantas parejas que se aman hoy.
3: Este 25 te sienta bien, ¿eh? Te sienta bien, te sienta bien.
8: Lindo.
3: Sí. Mira cómo hombrea la Gunda.
8: Encanta.
3: No le importa un comino
4: al hijo de Gunda. El vive de las minas. El hijo de Gunda.
3: Me había olvidado del hijo de Gunda.
6: Qué buen tema.
3: Porque además es como la, es como Pocho, pero rubio.
6: Claro.
3: Rubio, sí. Es tipo la Gunda, ¿entendés?
6: Sí.
3: Tremendo es el hijo de Gunda. Tener que poder pasar esta frase en español a inglés.
6: Uy, duro, duro.
3: Oh. Sepa o no lo sepa.
8: Bueno.
3: Trata de decirlo,
8: sí,
3: de algún modo.
8: De algún modo. Cuando,
3: si
8: estás en
3: a
8: otro
3: vos
8: país.
3: Te toca viajar, claro, vas a tratar de hablar.
9: Okay.
3: Escucha. Escucha. Guille Hernández.
10: No, uy, me mandaste al primero.
3: El que mejor la hace, el público va a votar. O sea que los demás.
6: Perfecto.
3: O sea, no nos podemos meter ni a azuzarlo ni tampoco a celebrarlo.
9: Bueno,
3: Guille Hernández, tenés que traducir esta frase.
6: Sí.
3: No podés ser tan fantasma.
6: Con la
3: intención, ¿eh?
10: Ah, con la intención.
3: Claro, vamos.
10: No sé poder cómo es.
3: Bueno, no importa, tratá de decirlo porque estás ahí en el momento.
6: Claro.
10: You are a phantom. Fucking phantom. Se lo levanta.
3: Ezequiel, está bien.
8: Está bien.
6: Le creí. Yo le creí.
3: Escuchá, Aldana. No sabés, está re dormido.
9: Sleepy.
3: ¿Qué es eso?
8: Y bueno, yo te dije que la tengo que mandar al colegio.
3: Marrón, amigo, estás regaladísimo.
6: Estoy pensando regaladísimo. Friend, are you obsequion?
3: Escucha. Ale.
11: ¿Qué? A ver, dale.
3: A este lo tienen cortito.
11: A this it's corted.
3: Escucha, Calza.
6: ¿Qué? Yo recé inglés.
11: Sí, yes.
3: No la ve ni cuadrada.
6: It's not cuadrado. It's not.
3: No.
6: It's not cuadrete.
3: Gunda, vos sabés inglés.
8: Oh, no, yo no
6: viviste
8: nada.
6: En Londres.
3: Escucha esta.
8: No.
3: Miami. Escucha esto. No seas termo.
8: Termix. ¿Cómo se dice? Termomix.
3: Termomix.
8: No.
9: Ah, eso es una marca.
3: Facu, escucha, ¿eh? No me queme.
6: Don't fire me. Don't fire me.
3: Eduardo.
12: Sí.
3: Alta data tiraste.
12: Hey, you high de edad, ¿no?
0: Esa lista de tareas pendientes te está mirando fijo, ¿eh? Ok. Hagamos de cuenta que no la vimos. Yeah.

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3: Bueno, la verdad que recién Calzarotto, fuera del aire, me dio un tema que es importante. Iba a pasar un audio de Coco, el ex chofer de Moria Kazán, por la serie de Moria, donde, bueno, él está en Mar del Plata cumpliendo una condena, estuvo preso por drogas y demás, y está un mes y pico de salir en libertad condicional. Pero me gustó mucho, debo confesar, Eduardo, voy a cambiar el tema, porque me pregunta el señor Calzarotto, ¿qué le reclama Cami Mayán, ex novia de McAllister?
4: Claro, por eso se entiende, porque no estaban ni casados, no había hijos, no había nada.
3: Bueno, para. Le reclama una compensación económica.
4: ¿Por qué?
3: Porque ella dejó todo para irse para allá, para Inglaterra.
5: Claro, ella ponele que tenía un trabajo o estaba estudiando.
3: Las dos cosas, ella tenía un trabajo y estaba estudiando.
4: ¿Y entonces
3: en la
4: convivieron
3: facultad?
4: ¿Uno o dos años?
3: No, varios, no, me parece.
4: Pero
3: que
4: te
3: más,
4: digo, realmente no lo sé. Y ahora le digo, vos me debes tanta guita.
3: No. Yo en el caso de Cami Mayán no me parece mal que lo reclame, porque fue muy fea la forma que la dejó.
5: Sí.
3: Fue un 24 de diciembre... en el cumpleaños de él,

0: Por eso se, ahora yo puedo decir, bueno, me debes dos departamentos y tres autos.
1: No, por eso no, pero por sí creo que se puede reclamar, creo, no estoy segura, porque vos dejaste tus estudios y tu trabajo y fuiste a acompañarlo. Bueno, hay que ver el arreglo que hicieron. Para, si vos a mí venís y me decís, mira, me acompañás porque no quiero ir solo. Son pibes jovencitos que no se van a ir solo. La familia no lo puede acompañar o sí, no sé. La cuestión es que él le pidió ir.
0: Está bien, pero puede fracasar la pareja como fracasamos todos. Y no,
1: bueno, sé. Pero yo, ella se tuvo que adaptar a hacer mudanzas, claro. Adaptar a un país que no habla el idioma y un montón de cosas.
2: Y una pareja es todo. Una pareja es los sentimientos y lo económico también. En una pareja engloba todo.
1: También hay una cosa, vos fuiste medio miseria.
0: No, vamos a decir la verdad, dale.
1: Vos fuiste medio miseria, porque ya que pasó todo esto que te relaté, que fue más grave, no me acuerdo tanto los detalles, dejale un departamento.
3: Sí.
1: No le dejaste un departamento, le alquilaste un departamento.
0: Un departamento, como yo, cargale la sube. Cargale la sube 20 pesos.
3: No le tiene un montón de plata, la pobre chica.
1: Va, ¿qué sé
3: aparte,
1: yo?
3: Quedó no requemada encima, porque sí, es la dejada. Es la ex, igual, acá, ¿viste?
1: Como digo una cosa, digo la otra. Ya me canso un poquito a mí, ¿eh?
4: Claro, porque yo puedo hacer una pregunta.
1: Ya me canso un poquito. A mí. Es la viuda ya.
3: Es la viuda. Y sí, pero también quedó medio escrachada, pobrecita.
1: Bueno, sí.
4: Pero ¿por qué el amor tiene que ser ganancia?
0: Muy grande, marrón.
3: ¿Y si no qué es?
4: Salió mal.
3: Y si no,
4: a veces es perder, a veces es sostener, a veces es permanecer, a veces es ganar.
0: A veces es perder.
1: Claro. Perdóname, vos estabas de acuerdo. Ustedes estaban de acuerdo con Roviralta que le pidió.
0: Una cosa es una cosa, otra cosa es otra cosa.
1: Ah, ¿ves?
5: Podríamos ir al grano. Pero nos gusta disfrutar el camino. 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
2: Viste que te estás bañando, el agua está tan calentita que no te querés ir. Y empezás a tirar cualquiera, tipo, me voy a pasar el hilo dental abajo de la ducha, me voy a cepillar los dientes. Me quedo un ratito pensando qué le voy a contestar al mail y te quedás abajo del agua. No puedes salir. Y de golpe escuchás, yo también me tengo que bañar, Ya te da frío solo escuchar ese grito.
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4: ...11:33... media horita para el mediodía. Ya andás pensando qué vamos a comer. ¿Cómo le iba, doctor?
5: Muy bien, Claudia, ¿cómo andan todos?
4: Hola, muy bien, bien. ¿Todo bien? Contento, claro. Siempre contento de que bueno, nos venga a visitar. Bárbaro.
5: Buenísimo.
4: ¿Qué nos está pasando con el con el sueño? Con el no poder dormir. ¿Viste? Y después a la mañana no te puedes despertar, porque agarrás un sueño que planchás.
5: Sí, el insomnio es la imposibilidad de conciliar el sueño, de mantenerlo, o después de conciliar y mantenerlo, despertarse y no volver a poder dormir, o incluso tener un buen sueño y al día siguiente sentir que no es un sueño reparador. Para quien tiene eso hay muchas recomendaciones, lo que se llama higiene del sueño, y hay un montón de cositas. Por ejemplo, el horario de acostarse. Mm. Ustedes no sé a qué hora se acuestan.
6: 11, 12 de la noche. Sí.
5: ¿Y siempre sí. a la misma hora?
6: No. Y yo trato que sí, de mantener la rutina.
5: Ese es uno de los secretos del sueño, claro. Mantener la rutina. Mm. Al cerebro hay que acostumbrarlo, como si fuera una mascota que le enseñás. ¿Sí? Entonces la rutina es lo primero que le podés enseñar. Mm. Es decir, acostarte a la misma hora, levantarte a la misma hora. Y el fin de semana, doctor, incluso el fin de semana, o que te despierten o pones despertador. La rutina es número uno, es central.
4: ¿Dónde duermes? Porque aparte el sueño no lo recuperás. Porque vos decís, bueno, no dormí re mal toda la semana, el sábado me plancho hasta las 2 de la tarde.
5: No, la deuda hipotecaria del sueño se llama enfermedad.
4: Ajá.
5: Es decir, el que no, puede ser fuerte decirlo, pero el que... Mira, dormimos un tercio de la vida. Alguien de 60 años durmió 20. ¿Y por qué? Para estar bien despiertos y sanos los 40 años despiertos. Si no te enfermas tarde o temprano, el insomnio en sí mismo es una enfermedad, Claudia, es una alteración. Pero la verdad es que el que no duerme bien tiene alteraciones inmunológicas, alteraciones metabólicas, alteraciones del apetito. Todo el organismo se modifica para mal para quien no duerme.
7: ¿Y la siesta es importante? Porque hay gente que dice, yo no duermo la siesta porque es una pérdida de tiempo. No voy a perder el tiempo.
5: La siesta para el que puede dormir siesta es buena, pero nunca tiene que durar más de 20 o 30 minutos.
7: Tan poquito.
5: Es que si dormís más no se llama siesta. Y al no llamarse siesta entras en sueño profundo. Y eso altera el resto del día y te saca el sueño para la noche.
7: Ah, bien.
5: Incluso la siesta tiene que ser no solamente corta, sino incluso incómoda. Cuando yo hago siesta, yo no puedo hacer siesta con facilidad, pero en épocas de mucho estudio hago siesta para intercalar con el trabajo, digamos, con el estudio, o si estoy escribiendo. Entonces me acuesto en cama con la ropa puesta, incluso claro. con los zapatos puestos, y pongo el celular 30 minutos y es un descanso en el cual no ingresas en sueño profundo y el resto del día estás bien.
7: Bien.
6: Y el clima tiene que ver también con el tema de la siesta, digo, porque por ejemplo en provincias donde hace mucho calor, sobre todo en verano, que la gente necesita parar y dice, nosotros necesitamos dormir una siesta.
5: Las temperaturas óptimas para dormir son relativamente frescas, entre 16 grados y 20. Mm. Eso, si vos buscas una habitación, que la habitación, es decir, si vos decís qué temperatura es la ideal, entre 16 y 20. Hay gente que va a estar mejor con 18, otros con 20, con 19. Pero eso es bueno. El otro lugar, cuando vos decís la siesta o dormir, ¿dónde hay que dormir?
6: En la cama.
5: En el dormitorio. Ah. Que no es lo mismo. El dormitorio es un lugar que tiene pinta de dormitorio, que se parece a un dormitorio, que es un dormitorio como era el dormitorio de la abuela. Donde están los sí. muebles y nada más. Ahora, si vos tenés pantallas enfrente, tenés cosas que te traen preocupación, dos computadoras.
4: Ay, pero ver una
5: celular,
4: película antes de dormir, es que te vas durmiendo.
5: Es que la cama, no, la cama es solamente, Claudia, para claro. dos cosas.
4: Ah, bueno.
5: Dos cosas. Solamente es para dos cosas. ¿Cuáles son?
6: Tener sexo,
8: dormir.
5: Exacto, para esas dos cosas. Las camas es para dormir y para la intimidad. Mm. Porque si vos tenés insomnio y te quedás en la cama y no tenés intimidad y te quedás queriendo dormir, estás acostumbrando mal a tu cerebro. Nunca te claro. quedes en cama.
4: Si no podés dormir.
5: No, si no podés dormir, podés contar ovejas, pero yo contaría 100, 150, 200. Si a las 200 ovejas no te dormiste, levantate, vas a otro lado de la casa, lees algo tranquilo, pones música suave hasta que te llame el sueño, vas y te tratás de volver a dormir. No, el cerebro es una mascota y funciona por rutinas. Si vos no la acostumbrás a dormir, nunca le digas al cerebro que puede estar en cama no durmiendo. Yo estoy seguro que en este momento nos escuchan un montón de personas que anoche tuvieron insomnio y se quedaron en la cama dando vuelta.
4: Craso error. Es lo peor.
5: El cerebro que entendió que se puede quedar. Ah, y si mirás un reloj al lado, peor todavía.
4: Sí, que decís, pasó una hora y no me dormí. Exacto. Pucha, me tengo que levantar temprano. ¿Y si
6: sirven las aplicaciones estas para dormir? ¿Viste que hay personas que te empiezan a hablar?
5: ¿Con sonido o algo?
6: Sí, o que te dicen, bueno, ahora cerramos los ojos, nos empezamos a relajar.
5: Si a vos te sirve, sirve. Yo no soy, claro. Yo no puedo ordenar que no se use. Si, todo lo que es rutina, tres gotitas de lavanda en la almohada, ¿sirve para dormir?
4: A una gente le debe servir.
0: Sí, a mí me gusta.
5: Al que le sirve, le sirve.
4: Claro.
5: Porque es rutina. Mm. Si vos ponés tres gotitas de lavanda o de lo que quieras, no es por la lavanda.
6: Claro.
5: Es porque si te dormís con lavanda, el cerebro ¿a qué se acostumbra?
4: A la claro.
5: Entonces, cuando ponés tres gotitas con lavanda, ¿me explico?
6: Sí, sí, sí.
5: El tema es la rutina.
6: Claro.
5: Respetar horarios, y cuanto más temprano te acuestes mejor, si es preferible antes de las 11 de la noche.
6: ¿Y la cantidad de horas?
5: Entre 7 y 8. Solamente un 1 o 2% de la población puede dormir 4 horas. Lo que no duermas lo vas a pagar hipotecariamente en salud. Esto es innegable. Recién pasaron una propaganda de un colchón.
4: Sí.
5: Fundamental el colchón.
4: Claro.
5: Fundamental.
4: Estar cómodo.
7: Hay que invertir en colchón. ¿Cómo? Hay que invertir en colchón.
5: No te quepa ninguna duda.
7: Claro.
5: En almohada. Pero no te queda. Aparte, los colchones vencen. Es decir, tienen un vencimiento. No, duran 20 años. Depende de la calidad, tiene un vencimiento. Pero el colchón es muy importante. ¿Vos dormís boca abajo, boca arriba, de costado?
7: De costado.
5: ¿Qué costado?
7: De costado izquierdo. Con una almohada entre los pies.
5: De costado izquierdo. ¿Tenés acidez gástrica?
7: No.
5: Porque es la mejor posición para dormir de los que tienen reflujo gastroesofágico.
7: Ah,
4: a la izquierda.
5: Claro, porque el estómago se corre para el lado del colchón y es más difícil que haya un reflujo del contenido gástrico al esófago.
7: Bien.
5: Las personas que tienen reflujo gastroesofágico, la recomendación es dormir
7: de costado izquierdo. Izquierdo.
5: Sí.
7: Bien.
4: Muchas gracias, doctor.
2: Llegamos con muchísimas más preguntas que respuestas. Por suerte, nadie nos corre para contestar. No está todo dicho. Hasta las 14 en la 100.

0: hasta las 14. Hay algo que tenemos muy en claro. 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
1: Equipo, hola doctor, hola. Lo venía escuchando, qué interesante que es escucharlo a usted, sinceramente.
2: No, la locutora.
1: Usted sabe, querido.
3: Se intentó el doctor.
2: Porque no la conocía personalmente, pero claro.
1: Es que yo le hice locución durante años a usted, pero no nos conocíamos las caras.
3: Claro.
1: Hermosísimo.
2: Sí, claro.
1: Doctor, no, yo durante años dormí de día, porque hacía la trasnoche. Y dormir de día es tremendo, sí, ¿sabes? Tremendo. Que te levantás cansado.
2: Y te afecta, claro.
3: Empiezan las
1: ojeras. No sabes lo mal que la pasé.
2: Y usted la trasnoche toda la vida. Claro. ¿Cuántas radios, cuánta trayectoria?
1: Hice años, es un horario que nadie lo quiere agarrar. Claro.
3: Es el mejor oyente porque escucha.
1: El mejor, el más fiel. Yo sola en el estudio, manejándome la discoteca, años. Pero la verdad es que ahora que duermo de día, de noche, que trabajo de día, me siento mucho mejor.
3: No hay duda, rejuveneciste. No hay
1: duda. Totalmente, Marcelo. 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
3: La pista.
1: Entra en una mochila, vayan pensando y en un ratito habilitamos.
0: En lo que va del día, todavía no resolvimos ningún problema. Pero qué bien la estamos pasando. ¿O no? No está todo dicho.
4: Hasta las 14.
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0: marcelatauro.io.
1: Mira, me traje números.
0: ¿Por qué punto om?
1: No, porque vamos a hablar de espiritualidad hoy. Voy a hacer números mágicos.
2: El otro día me fue muy bien con los números, ¿eh? Hablamos de dinero, todo. Sí. Vamos.
1: Vos sabés que di el número el otro día de dinero y me escribió mucha gente y yo no me acordaba qué número había dado, porque hay millones de números para el dinero. Ah. Y no me acordé qué.
0: Pasa que puede ser, Marcela, y esto te lo pregunto porque... Puede ser que no sea solo el número, sino que es en ese momento...
1: Es la energía.
0: ¿Eso?
1: Exacto.
0: Que vos por ahí,
1: todo
0: vos
1: lo que
0: por
1: haces
0: ahí diciéndolo
1: fe,
0: un número u otro, pero como vos le ponés el corazón y el otro recibe
1: y fe, todo lo que haces con fe...
0: Que va al resultar, final el número resulta. Es una excusa como un puente para que ocurra
1: para
0: la
1: que
0: energía,
1: ocurra,
0: la
1: para
0: fe.
1: Para que ocurra, sí. Ese pequeño milagro. Porque mucha gente me escribió, uy, pues es que me debían plata y me pagaron justo que después dijiste el número.
2: Exacto.
1: ¿Viste? Y la gente le pasa como a mí, lo anoté, yo lo guardé en un papel, cuando me lo pidan yo se los paso y no lo encuentro. Por supuesto, no me acuerdo cuál era el número que di porque son varios, ya te digo, que para el dinero. Pero bueno, ahora te voy a dar para ventas.
0: ¿Ventas?
1: ¿Tenés un negocio?
0: Sí.
1: Bueno, ¿y querés vender rápido y fácil?
3: Sí.
1: Anote.
3: Anote, Anita.
1: 5, 4, 1, 2, 1, 3, 8, 1, 9, 4, 8. Te lo repito, así lo tienen
0: a
1: que
0: ver,
1: decir así.
0: ¿Lo tenés vos, Aldana?
4: Sí. 5, 4, 1, 2, 1, 3, 8, 1, 9, 4, 8.
0: ¿Lo dijo bien?
1: Perfecto.
0: ¿Por qué lo tenés que decir? No lo tenés que decir por cada...
1: Claro, no te decís 541, eso no es. 5, 4, 1, 2, 1, 3, 8, 1, 9, 4, 8. Ventas rápidas y fáciles.
0: ¿Cuántos números son los que pasaste? ¿Cuántos dígitos?
4: ¿Son como 11?
2: 11.
1: 11.
0: 11. A ver, una vez más, así se anota.
4: 5, 4, 1, 2, 1, 3, 8, 1, 9, 4, 8.
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3: No, I wanna.
2: ¿Qué te dice? ¿Qué te dice? Que estamos habilitando la cola para el check-in. Es un viajón, ¿eh?
4: Sí. Total.
2: A Orlando incluye aéreos de Avianca en business.
4: Sí, yo digo, el ganador, si no tiene con quién ir, que me avise. Yo quiero ir a ese viaje.
2: ¿Te prendés?
4: Recontra.
2: Qué lindo. Sí. Bueno, habilitamos ahora 51-67-0100. Llamá. Y te ponemos en la cola para este viaje espectacular, el viaje soñado.
5: Creo que exagerado, seguramente va a ser muchísimo menos para todos los chicos, no solamente para él, sino Nahuel, creo que era Nahuel el otro. Y nada, creo que es algo que bueno, podía pasar porque, bueno, se agarraron ahí al final, pero es bastante exagerado.
6: Bueno, este es el testimonio de Ángel Di María en relación a lo que fueron las sanciones para los jugadores de la selección nacional. Paredes, el caso más emblemático, con 10 partidos, Nahuel Molina con 7, en el marco de lo que fueron los incidentes posteriores a la final del partido con España. Ayer jugó Di María, llamándose un poco a demostrar en una difícil de nuevo. Remontó Central un partido que tenía perdido con el Talleres de San Paoli en Córdoba 2-0. Lo empató 2-2 con dos goles de Di María. Uno a instancias de un penal muy polémico y otro convirtiendo muy bien, haciendo un partido extraordinario. Él, justamente frente a San Paoli, que en algún momento lo marginó en Rusia 2018. Bueno, a veces las vueltas, la vida, el fútbol tienen estas cosas, que lo reencuentra en el fútbol argentino, le hace dos goles y casi termina con su cargo, porque San Paoli, en el marco de una campaña pésima en Talleres, está muy discutido, en un torneo que tiene tremendas sorpresas. Un líder de una zona es Instituto de Córdoba, nadie lo esperaba, tiene 13 puntos. El Vélez segundo de esa zona, sí. Después está Gimnasia de Mendoza, que tiene a Módica su goleador y que no para de sumar, le ganó a Gimnasia en La Plata. La otra zona, la Ladrillera Argentinos, lo sigue Sarmiento de Junín. Y después está Tigre, que ayer ganó frente a Central Córdoba. En la anual maneja todo, Independiente de Mendoza con Argentinos Juniors, y después siguen Vélez y Central, que se puso a tiro en la anual. Hablaba lo de Central porque la gente en Rosario, después del testimonio de Di María que escuchamos la semana pasada acá, cuando quedó afuera con Corinthians de la Conmebol Libertadores, y él se manifestaba como un poco para repensar su continuidad, la gente de Central se enojó, y ayer él hizo un partido bárbaro. Pero marco lo de los equipos no dominantes, dominando los certámenes de la Argentina, porque lo de los grandes es todo un gran interrogante. Y el gran interrogante es River. Que mañana, después seguramente profundizaremos mucho más. Yo lo veo a River como favorito mañana para ganarle a Santa Fe y clasificarse. Pero su entrenador se juega el puesto literalmente. Si mañana River no pasa, Coudet se va a ir. Eso no tiene manera de revertirse. Si River mañana es eliminado en octavos de final del segundo torneo en orden sudamericano, el técnico se va. Con un 14º puesto en el campeonato local, con 6 derrotas seguidas que tuvo en el plano local, afuera de la Copa Argentina, habiendo perdido con Boca y la final con Belgrano, a la que bien llegó, si queda fuera con Independiente Santa Fe, el técnico de River se va a ir.
2: Gracias, Juan Pablo.
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12 del mediodía, 26 minutos, 12 grados 3 la temperatura en la ciudad de Buenos Aires. Y atención, Guido y Rodríguez Peña, hay reducción de ambas arterias y esto es por siniestro vial.

0: Hola, Pamela.
1: Hola, Bundy, ¿cómo estás?
2: Muy bien, amigas son.
1: Sí. Bueno, Marrón, no te pongas celoso. ¿Cómo estás?
2: No. Muy bien. Terrible. Muy bien.
0: Escúchame, estás en la fila del check-in.
1: Sí, súper.
0: Entraste.
1: Feliz.
3: Qué bien, sí. Pamela, qué suerte, Dios mío, qué viaje.
0: Impudiera. Escúchame, ¿con, quién,
1: ojalá,
0: te, ¿con quién te irías?
1: Ojalá salga.
0: Sí.
1: Y vemos, porque somos cuatro. Así que no sé. Alguien va, lo vamos a. Vamos a ver quién sale.
4: A limpiar.
5: Piedra, papel o tijera.
0: Tal cual.
1: Sí. Sí,
0: bueno, escúchame, el 7 de septiembre estate atenta porque por ahí entras y te vas a Orlando en un viaje increíble, con todo.
1: Bueno, listo. Bueno, muchas gracias, chicos.
0: Te mando un beso grande. Felicitaciones.
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0: Tres perros se acercaron a saludarme sin que yo los acaricie antes.
1: Mirá vos.
0: No. Pero también me cagó una paloma.
2: Fuerte.
0: No. En mi casa te compras 6 pares de media en una promo. Y después del primer lavado te quedan solo 2. No se entiende, sí, no se entiende qué pasa. Llego a la caja del supermercado y tenía que elegir entre 4 cajas libres. O sea, estaba libres 4. Estaba por descargar y me di cuenta que me olvidé de comprar desodorante. Pero quedaba re cerca la góndola. Así que fui y volví. Y ya estaban todas repletas.
3: No.
0: ¿Qué es esto? ¿Truman Show?
1: Guillermo Hernández, el hombre del cine, de las series, sabe, mira y recomienda.
4: Muchísimas gracias. Muchas veces habrán escuchado, esta es una película de culto.
5: Sí.
1: Sí.
4: La gente sabe que es una película de culto. Yo les voy a contar un poquito para iluminarlos a los que no están...
5: Yo no sé.
3: Yo tampoco.
4: Las películas de culto no nacen. El director que dice, ay, voy a hacer una película de culto, es un idiota. Porque las películas de culto se convierten...
5: Directamente.
4: Sí. Las películas de culto se hacen. ¿Por qué? Porque es una película o no fue muy valorada en su momento, o una película no entendida, qué sé yo, que con el paso del tiempo, a veces 10 años...
5: Claro.
4: 15. Se convierten en películas de culto. Existía algo que la gente muy joven como Copito no conoce, se llamaban videoclubes, donde estaba el tipo que te decía, mirá esta que es buena.
5: La recomendaba.
4: Esa se va convirtiendo en película de culto, porque por ahí en los cines no funcionó, y de golpe la ves y decís, qué maravilla. Película.
5: Esperando la carroza, por ejemplo.
4: No, fue una película súper popular, no.
5: Ah, pero en su momento no funcionó.
4: Fue popular,
1: sí.
4: Muchísima gente. No, película de culto por ahí son esas cosas que no son de fácil acceso. Por ejemplo, el Rocky Horror Picture Show, que es un musical protagonizado por un travesti extraterrestre. Es una maravilla. Sí. Con Susan Sarandon, con 20 y pico de años, todo. Es una película de culto. Yo fui programador durante un tiempo del Centro Cultural San Martín, de los cines. Y los viernes poníamos el Rocky Horror a las 12 de la noche y explotaba. Y venía gente disfrazada y cantaba. Eso es una película de culto, genera eso. Pero necesitaba un tiempo de armado. 10, 15 años, donde de boca en boca te decían, che, mira esta, viste Darko, viste Blade Runner, películas que no funcionaron y que con el tiempo se convirtieron en películas de culto. Ahora, ¿qué pasa hoy con las películas de culto?
1: No hay más
4: películas. No hay película de culto, ¿por qué? Porque la inmediatez, o sí hay, pero lo convierte en la inmediatez. Hoy con las redes sociales y todo, una película tiene una difusión que eso que pasaba y hacía que durante 10 años se convirtiera en una película de culto, ya no está, ya es inmediato.
2: Una película
4: Miren
2: es popular,
4: esto.
2: Ya no es de culto.
4: ¿Perdón?
2: Si una película es popular, ya no
4: si
2: es de culto.
4: Si es muy popular, la verdad que no, trasciende eso, como que lo rompe. Por claro. Ahí para mucha gente Star Wars es de culto, yo creo que no, son películas súper populares.
2: Claro.
4: Para mí va por otro lado, pero hoy no tenés ese tiempo para convertirla
1: en una película. Claro, pues enseguida la ponen en una plataforma y ya la podés ver.
4: Sí, por ahí la gente la quiere ver, te genera esa sensación de la película de culto, pero a los 10 días que se estrenó, porque en todas las plataformas, en toda la vez que hablan, esto es una maravilla, una película de $100,000, qué sé yo, ya no está. O sí, se formó la película de culto, pero en 15 minutos.
5: ¿Y hay una Argentina que sea de culto?
4: Puede ser algunas películas de Aristarain, pero no, Aristarain también era popular. Es difícil pensar. Estoy pensando en algunas de ciencia ficción que se pueden haber convertido en películas de culto, pero si me apurás así, no tengo una sensación de películas argentinas de culto. Más que nada tengo como la idea de películas más de afuera, de Europa o de esa. Pero seguramente hay, ahora vienen 20.000 llamados y dicen, no, te olvidaste de tal, seguramente en este momento me olvidé.
5: Sí.
4: Pero lo que quiero decir es cómo cambió. La película de culto se formaba durante años. Ahora capaz que en 5 días tenés una película de culto nueva.
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1: Estás en la 100, como todos los días. Hace tantos años, y qué bueno, porque arrancás temprano con Santiago del Moro. Seguís con No Está Todo Dicho, acá el equipo que te banca hasta las 2 de la tarde para ir a Sarasa. Y después se vendrán...
2: La Pegüe con Atardecer de un Día Agitado.
1: Exactamente, la vuelta, la claro. Vuelta. Claro. Como él te acalla las puteadas, sí. Tratando de volver.
2: Total.
1: Y después Los Románticos. Oh. Y ahí besás fuerte. Ah.
2: Bueno, te comentábamos, ¿no? 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
2: Hay gente que tiene un don, un gran don.
3: Sí.
2: Quizás a veces lo tiene y no lo valora porque le vino incorporado, ¿viste?
3: Sí.
2: Esta mujer tiene el don y trabaja en un servicio de destapa cañería. ¿Qué don tiene? Es el don de dormir en cualquier lugar.
3: ¡Ay, qué envidia!
2: Cuando ella lo desea, duerme. Trabaja en este servicio de destapa cañería y tiene que atender a los clientes.
3: Sí.
2: Y como tiene el don, cuando tiene que responder, le pasa lo siguiente, escuchá.
4: Hola, buenas tardes, ¿cómo estás? Buenas tardes de destapaciones. Mira, te podemos ofrecer el servicio de destapación y limpieza de galerías con máquinas. Tenemos una promoción de 1 a 10 metros de máquina, 60.000 el servicio. 6.500 metros de necesitarlo.
3: No,
4: si te decís que hace trabajo con nosotros, me pasa dirección con tu calle Centura y tu nombre y ya en una.
2: Pero le agarro de vuelta.
5: Por ahí se había tomado una aplicación.
2: No tiene un don.
5: O la persona se queda dormida de manera inmediata.
6: Hay personas.
5: Hay gente que está cansada también.
6: No, hay personas que te dan esto. A mí me pasaba con una amiga mía que tenía un tono que me hablaba todo así. Entonces me llamaba por teléfono y me contaba su vida así. Y de repente yo me quedaba dormida. Y decía, ¿te quedaste dormida? No. Y me despertaba, ¿entendés?
3: Por el tono de voz.
6: Por el
4: claro.
2: No, pero esta se queda dormida. A veces. Ya no da más lengua. A veces estás en un lugar calentito. ¿Cómo puede ser el baño de tu empresa? Que vos vas a hacer lo que quieras. Lo primero, lo segundo.
6: ¿Vas a hablar de alguien?
2: Pero pasa, estás ahí sentadito en el inodoro y dices, qué calentito. Y apoyás en el azulejo y te vas como quedando, te vas.
5: Me pasó que yo me quedaba dormido en clase de geografía en el colegio. Era tremendo porque me ha despertado el profesor delante de todos riéndose el curso.
6: Sí. Claro.
5: En el aula, lo escuchaba exactamente así.
2: Claro.
5: Moría.
2: ¿Sí?
5: Moría. Es más, desprejuiciadamente no solo era la cabeza apoyada sobre la mano, ya era esto.
2: Claro.
6: Sí. No.
2: Dos brazos.
5: Le cuento a la gente que no está viendo, era apoyar la cabeza a los dos brazos sobre el
6: banco. Un gran dormilón. Juan Castro, en la clase de Historia del Arte, en el ISER, el pibe tenía un don para dormir y que el profesor no se diese cuenta.
2: Impresionante. Claro.
6: Se ponía los lentes, estaba derechito. ¿Viste que hay personas que te duermen derechos?
2: Así. Parados.
3: No, yo no puedo creer la habilidad que tienen para dormir. Yo lo que tardo en dormir.
7: Programarse.
3: ¿No?
7: Es imposible. Yo tenía un jefe en la otra radio que era conductor que decía, me voy a dormir 5. Se sentaba y se dormía.
2: 5 minutos.
7: Y a los 5 POC se programaba. No entiendo cómo
5: y así. Me acuerdo que un grupo de amigos de antaño, había uno que llevaba una ex novia hoy en la actualidad, y la chica en el medio de las reuniones se quedaba dormida.
2: Claro.
5: Y generaba una incomodidad brutal porque no teníamos confianza.
3: Claro.
8: Aburriendo la prueba.
5: No, pero se quedaba dormida en todas las reuniones. Hubo 4 reuniones, la chica, las 4.
3: Eduardo, ahí te equivocaste. Te equivocaste de botón.
8: Se relajó por completo.
2: Sí, bueno.
6: En el medio del acto no se quedaron dormidos nadie.
2: Hay gente que hace el amor y se queda dormido arriba del marido.
7: Sí.
2: Están ahí dándole.
3: ¡Sí! No puede ser eso. ¿Cómo te vas a quedar dormido?
8: No, bueno, yo en el auto. Yo me siento en el auto y me desmayo. ¡Para poco!
2: ¡Para, Copito!
5: ¡Para poco! Copito, el tema ese.
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3: Hola, hola, hola, hola. Antes de irme, quería pasar a habilitar los 2.200.000 pesos,
2: claro,
3: en Centro Hogar.
4: Encantadora usted, ¿eh?
3: Ay, muchas gracias, Juan Pablo. Me encanta tu columna. Vos sabés que le digo a Eduardo a veces que me la corte y me la mande.
4: Para informarte.
3: Porque me encanta, sí. Aprendo un montón de deporte con vos. De fútbol, de los ascensos, los descensos. Equipo chico, equipo grande. Jugás toda la cancha, querido.
2: Y la articulación que tiene también.
3: Las articulaciones muy bien, muy bien. Escucha. Habilitamos 51-67-0100. 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
2: Hola, Natalia.
3: Hola.
2: ¿Cómo estás?
3: Bien, todo bien.
2: ¿De dónde sos, Natalia?
3: De Moreno.
2: ¿Qué laburás?
3: Estoy empleada administrativa.
2: ¿Y estás en pareja?
3: Sí, estoy en pareja.
2: ¿Con quién?
3: Con Julio.
2: ¿Hace mucho?
3: No, hace un año más o menos.
4: Ah, claro, en julio del año pasado.
2: En julio. Bien, justo. Marrón.
5: ¿Te dijo si quería ser la novia? Porque hay todo un tema ahora. ¿Viste? Ah,
3: sí, me lo dijo.
4: ¿Viste? O sea, lo propuso él.
3: Sí, él lo propuso.
6: ¿Después de tanto tiempo?
4: No, a veces, a ver, mirá.
3: No, habremos estado un mes más o menos y al mes me dijo si quería
4: estar con él. ¡Qué hombre!
7: ¡Qué bien!
4: Lo que quería de...
3: algo eso, serio, digamos.
7: Así es, ¿eh?
6: Ay,
7: así
6: Natalia, es. No tengo tu suerte.
2: Sí, viste, no le proponen a Copito, no la podemos vender. Vos sabés que yo la lustro, la educo, pero no me la agarran.
6: Pobre Copito.
7: La encerás, que se cuenta cada cosa al aire. ¿Quién la quiere?
2: Oíme, Natalia, ¿qué música te gusta?
3: Me gusta cualquier tipo de música, no tengo algo en específico.
2: ¿Pero
3: me
2: qué
3: gusta
2: tenés?
3: Lucas Hugo.
2: Dale. ¿Y tenés la contraseña?
3: Sí, Máscara.
8: 5 minutos y nada más. 5 minutos y así verás.
2: Ay, no sabía que este era Lucas Hugo. Me encanta esta canción.
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4: Qué temazo.
2: Sí, buenísimo.
8: La viola.
2: Buenísimo, me encanta.
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2: Ay, bueno.
8: Siempre
4: sé esta canción porque hubo un partido de fútbol del ascenso que se suspendió y se tenía que jugar 5 minutos.
9: Yo relaté para la televisión argentina los 5 minutos de Riestra y Comunicaciones.
4: Y me acuerdo de escuchar a Marrón 2017 relatando 5 minutos. Y la cortina del partido era esta. 5 minutos y nada más. Claro.
2: Recuerdo.
4: Un dato.
9: Datos.
2: Tateas.
4: Datos, no opinión.
2: Natalia.
3: Sí.
2: La respuesta es incorrecta. Te mando un beso.
8: No te dejes llevar por todo lo que.
2: Hola, Gisela.
10: Hola, ¿qué tal?
2: Hola, Gisela. Bien, ¿vos?
6: ¿Y vos?
10: Bien, todo bien, gracias.
2: ¿En qué andás? ¿Qué andás haciendo? ¿Ya comiste?
10: Ya comí y estoy trabajando en la oficina.
2: ¿Y pero comiste en el laburo o saliste a comer?
10: Sí, sí. No, comimos acá.
2: ¿Y qué comen? Acá nosotros soy nada.
5: Una malaria.
10: Y para cortar el ayuno, huevo duro.
2: Muy bien.
6: Muy bien, es de las mías.
10: Sí, y después traemos algo de casa o,
2: claro,
10: o pedimos algo, pero generalmente algo rapidito.
2: Escúchame, ¿y qué haces ahí?
10: Hacemos todo lo que es servicio de higiene y seguridad y medio ambiente.
2: Capa total.
4: ¿Entre un huevo y otro?
2: Entre huevos cuidan el medio ambiente.
10: Sí.
2: Oíme, linda, ¿qué música te gusta?
10: De todo un poco me gusta, no tengo problema, pero ahora tengo ganas de escuchar algo de Miranda.
2: ¿Y tenés la contraseña?
10: Supongo que puede ser Bandera.

0: Gisela.
1: Sí.
0: La respuesta es incorrecta.
2: Oh.
0: Te mando un beso grande.
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1: Recibimos con un fuerte aplauso a Sarasa, Mariano Peluco, Caprandi. ¿Cómo están, chicos?
2: Muy bien. Lindo está, día.
1: Mejoró.
2: Ay, sí, levantó un poco.
1: Por favor.
2: Levantó un poco la carita el día.
1: Que el mal nos hace tanto
2: sí, nubladez. Demasiado. Necesitamos ya que venga la primavera.
1: Ya está. Ya estamos de cara. Escúchame, ¿trajiste las cartas?
2: ¿Qué querías consultar? Así mientras mezclo, voy pensando.
1: ¿Ah, yo?
2: No sé quién sea.
3: O a Brown.
2: ¿A quién le toca hoy?
3: J.P. Brown.
4: Sí, pero yo ya abusé del tema, porque está como dos, tres, cuatro tiradas de cartas.
2: Yo consulto, que sigo ahí en una zona media gris.
4: Pará,
2: tu apellido es difícil, vamos de... Decime tu apellido.
5: Esquivaloki.
2: Okay.
3: Bueno, ya ahí te indica una pregunta. Ya ahí te marca un camino. Pará. Ya tenés que esquivar a los Loki.
2: Aldana Esquivaloki.
5: Sí, en relación amor.
3: Vamos, de uno.
1: Amor. No se le propone.
2: Sí. Vamos a ver.
1: No le dices que eres a mi novia, nada.
4: Un anillo.
6: Está en un gris. Está en un gris. Pensemos un gris.
2: Pero, bueno, igual iba a preguntar cuánto tiempo hace que estás en. Si es que es una pareja. No sé si es pareja.
5: 7 meses.
2: Pero ¿es un vínculo con título o es un vínculo free?
5: Pareja. Ese es el título que dice.
2: Venís a mira, vas a cortar vos.
3: Anda, llévate la silla.
2: Y cuando cortes, pensá en esa persona.
3: Okay. Mientras tanto, yo les doy algunos tips, chicos. Sí. Sí. ¿Qué define que sea una relación sexoafectiva constante? ¿Oficial? Sí, que vos hayas hecho por lo menos 3 veces lo segundo en su casa.
4: Grande. Perfecto. No, grande. Que lo conozca la familia y todo.
3: No. Ah, eso es una pavada.
1: Es bueno, pero influye también. Allá
3: es lo segundo en la
1: los
3: casa.
1: Padres y él no lo conoce.
6: Es tu novio.
3: ¿Con bideteada, con todo?
1: Sí, ay, sí. Pero...
3: Digo, cuando le pegas el saltito tipo al bidet, tipo bueno, la pérdida de la dignidad, esto.
4: Ella no usa bidet, dijo.
5: No, bueno.
4: Lo dijiste al aire.
5: No recordemos. Ya está.
2: Oíme una cosa. ¿Es el único muchacho que está en tu vida?
3: ¡Ah, para!
2: No, porque si es el único muchacho.
3: Mira que bien le queda el colorado a Aldana.
2: Pará. Si es el único muchacho, bastante bien sale.
5: ¿En serio?
2: Sí.
5: Es que sí es el único.
2: Vamos, espera.
1: Es que vos por ahí estás esperando algo que ya está cantado que son pareja.
2: Está pasando.
3: Más cantado que Despacito.
2: Sí. A ver. Habla de justicia, de un inicio, de lanzarse a la relación, de éxito. Me salen, cosa que no sale muy seguido, el rey y la reina de oro juntos.
5: Ah, bueno.
7: ¿Y eso qué?
2: O sea, es una pareja.
1: Es unión,
2: es pareja, es equilibrado y dos personas que van en serio. Porque el oro, de los cuatro palos, es el que es como el que va más en serio, el que es a duración, el que es con proyecto sólido. Es lo más sólido, digamos, de todos los palos, ¿entendés? La copa es más los sentimientos, el basto es la pasión y el oro es como Tauro.
1: La concreción.
2: Okay. La concreción.
4: Es una relación. Exacto. 24-7, ¿eh?
3: Claro. Yo ya compro libro de nombre.
2: Hay algo que está parado y cuando estábamos cortando se cayó el ermitaño, que es como una introspección. No sé si es tuyo o de él, pero hay alguien que está meditando la situación. Pero
1: él se introspecta.
2: Chicos, sale el 2 de copas, que es como una relación casi que te diré kármica de almas gemelas. El 10 de copas. Me sale el 4 de bastos, que es como la formalización del vínculo. Me salen los enamorados. Me sale el 3 de copas. Me sale el sol. El mago. O sea, no te puedo decir que tenés malas cartas con esta persona.
5: Ay.
2: Me habla de que...
1: ¡Ay, bravo! ¿Viste?
2: Sí. Vos estás preocupada o estás nostálgica o puede ser que algo estés extrañando o él está extrañando algo. Hay alguna preocupación, pero mirá, acá hay un comienzo, un nuevo comienzo, apasionado, el sol sale a la luz, tenés el mago, tenés el 10 de copas, yo creo, y acá habla de comunicación, que le salía antes a él, la comunicación. Quizás un poquito más de diálogo. Quizás esto que te
1: pregunta. Claro, vos decís.
3: Lo tengo que hablar con él.
4: Tiene que hablar.
3: Lo charlemos.
1: Que me lo
3: mejor.
1: Digas.
2: Pero ya
1: necesito.
2: No me sale más una sota de basto como me salía antes.
1: Sota se hace él. Él se hace la
2: sota.
1: Se hace el sota.
2: Pero.
3: Yo vine de la sota.
2: Igual hay alguien que te espía. Pero acá hay una pareja. Acá hay una pareja. Y alguien joven que te está espiando. Que te está mirando.
1: Ay, viva el amor.
5: Me encantó. Me quedo más tranquilo.
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1: Hola amigos, bienvenidos. Arranca Sarasa, 10 minutos de las 2 de la tarde. Ponemos en marcha la nave.
2: Arrancamos. Ha despegado, señoras y señores. A los 10 minutos de las 2 de la tarde, hasta las 5 esto no para.
1: Exactamente, no para. Juli. Sí. Qué bien, qué contenta se fue Aldana, ¿eh?
3: Muy contenta. Sí.
1: Con la carta, muy bien, che.
3: Esperanzada.
2: ¿No? Ella esperaba menos, me parece.
1: Sí, sí,
2: ¿no?
1: Ella vino medio cascoteada en su ánimo. Se ve que tiene unos días difíciles y le diste buenas noticias.
2: Lo que pasa es que me parece que ese vínculo iba increciendo. Como que al principio arrancó muy tímidamente, ella muchas expectativas y de pronto... El muchacho me parece que se está enganchando.
3: Sí. Mira. Después, ya que estamos, ¿le puedes tirar las cartas al Chacho Coudet?
2: No.
3: Para ver. No, pero te lo digo de verdad. Porque se juega la Sudamericana mañana y define su futuro. Me gustaría saber un poco.
1: Pero para. ¿Ya está hablado que define su futuro mañana?
2: ¿O vos querés que lo defina mañana?
3: No, yo creo que si queda eliminado se va a terminar siendo solo.
2: Ah, no, es lo que vos crees.
1: Pero yo para mí ¿qué tal Chacho Coudet?
2: No le entran las balas para mí.
3: Y hace poco tiempo. No, pero un año.
1: Menos, este año empezó esto.
3: No, ¿este año empezó?
1: Sí.
3: Tiempo. Bueno, pero después lo consultamos.
1: Después le tiramos las cartas.
3: Con tiempo. Dale.
2: Mira, si Mateo me hace tirar por Ronaldo.
4: Ay,
2: imagínate.
4: Mi amor.
2: Sí, sí.
1: Claro.
2: Le dije un montón de cosas que iban a pasar con Ronaldo antes de que pasaran.
1: ¿Viste?
2: Sí, tremendo. ¿Cuál es esa señal que anticipa de que vas a tener un buen día? ¿Viste? Cuando pasa algo que decís, ay, hoy venía una semana de lluvia, hoy salió el sol.
1: Sí.
2: Ya pinta que el día va a encarar bien.
1: Sí, cuando llegás al lugar que vas y encontrás para estacionar el toque.
2: Ahí está. Decís, ya pinta bien.
1: Esto arrancó bien.
2: Hoy fluye bien,
1: bien
2: el
1: esto
2: día.
1: Esto fluye
2: porque
1: bien.
2: Porque hay días que se traba mucho, ¿viste?
3: Sí.
2: Sí.
3: Está trabadito el tema.
2: Sí.
1: Y hay días
2: sí.
1: que llega el bondi al toque, llega el tren al toque, hay lugar, subís cómodo. Decís,
2: el subte llevó
1: día.
2: Tiempo y tenés para sentarte.
1: Sí. Sí.
3: Tal cual. Uy, qué lindo.
4: No, y es el subte, es la máquina que te gusta del subte. Porque viste que, no sé, línea B, con Santi somos de la línea B, viste que el subte tiene dos. Tiene el que es un poquito más antiguo, que es de es peluche, verdad. Y el que es naranja.
3: Sí.
4: A mí me gusta el de peluche.
1: Claro. El peluche.
3: Es verdad lo que decís.
4: A mí me gusta más el clásico, y cuando viene el clásico digo, hoy va a ser un buen día.
1: Mira.
2: Vino mira, el ¿ves? ¿Viste? Cada claro. uno tiene como una especie de cábala interna sí. que dice, ah, esto es sinónimo o termómetro de que va a estar bueno.
1: De que hoy va a ser un buen día.
2: Sí.
1: De que va a ser un buen
2: sí,
1: día.
2: Sí. El mate no te sale siempre igual.
4: No, no hay
2: pero
4: chance.
2: Pero hay veces que lo haces y decís, ay, qué rico me salió el mate hoy. Y no lo querés dejar de tomar, porque decís, che, está buenísimo.
4: Soy el Martín Fierro, mirá lo que he logrado,
2: sí,
4: claro.
2: Y
1: con ese buen mate, el te da la pauta que es un buen día.
2: Sí.
1: Claro,
2: sí,
1: tal cual.
2: Sí.
1: Vamos a hacer esto, Saraceros, vamos a arrancar nuestro programa hablando de eso. Señales que te dan la pauta de que el día va a salir bien, de que va a estar todo bien. Pueden ser señales muy sencillitas, muy
2: sí.
1: tranqui, el perro no te pidió de salir a pasear en el medio del frío.
2: Sí, pero aparte lo percibís vos y sabés que eso es señal de que va a pasar, ¿viste? Distinto.
1: Exactamente, lo percibís vos y sabés que no falla. A ver, contanos, arrancamos, arrasábamos.
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1: 20 minutitos pasaron de las 2 de la tarde hasta las 5. Saraseamos juntos y no paramos. Y hay cosas que te marcan el día, el pulso. Vos ves eso y decís, ah, hoy va a ser un buen día. ¿Cuál es esa señal?
2: Señal de que todo va a estar bien cuando voy a cruzar una barrera con el auto, con pasajero que viene apurado y la barrera está abierta. Ahora, cuando la barrera está cerrada,
3: viene cruzado todo, ¿eh?
4: Torcido.
1: Feo, sí.
5: Hola, Sarasa. Para mí, señal de que vas en un buen día, subirte al auto, poner la música de la radio y que esté sonando esa canción que te encanta. Maravilloso.
1: Ah, bueno, es verdad. Sí, la simetría, la sincronicidad del universo en ese momento es fantástica.
3: Porque la música te acompaña, claro.
1: Vale.
6: Hola, Saracero, señal de un día bonito, que el tránsito está recontra fluido a la mañana y no hay problema de tránsito.
3: Absolutamente, qué lindo cuando el tránsito acompaña, sí. Qué hermosura. Señales de que va a ser un gran día, a ver, contanos.
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0: con motivo de preguntarle si alguno recuerda cómo era la melodía de la canción de mate cocido Tarahui, o si yo tomo mate cocido y qué. Hasta aquí, la transmisión de la cadena nacional de radio y televisión.
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1: Bueno, che, acá seguimos en Sarasa, 2:30 pasaditas, y hablamos de momentos que hacen que vos digas, che, hoy va a ser un gran día, hoy el día va a salir bien. A ver esas señales, ¿cuáles son?
2: Señal de que puede ser un buen día para mí sería que suene el despertador a las 4 de la mañana, levantarme rápido, vestirme para irme de vacaciones.
3: Ah, claro. Va a ser un buen día.
4: Buenísimo.
3: Qué hermoso, levantarte para irte de vacaciones.
4: ¿Te acuerdas cuando éramos chicos y nos poníamos el despertador a la madrugada para evitar el tráfico de la ruta 2?
1: Sí, claro.
4: Y salíamos con los bolsos.
3: Ay, ya el día anterior tenías la adrenalina de que te ibas.
1: De que te
3: ibas.
1: Preparar
3: bolsos.
1: Total.
3: Mete esto. No te olvides de tal cosa.
4: El baúl explotado.
5: Buenas tardes, Araceros. Para mí algo que me dice que el día va a estar bien es cuando duermo profundamente, descanso y me despierto previo a que suene el despertador, sin la necesidad del despertador. Para mí ahí va a ser un buen día.
4: Buenísimo.
1: Un ratito antes del despertador, está bien eso, y lo apagás.
3: Después de una noche de dormir de corrido.
1: Y le decís, sí, te gané.
6: Hola, chicos, ¿cómo les va? Es lindo día cuando vas manejando y te encontrás dinero en la calle. Sea 100 pesos, 500, 1000, espectacular.
4: Todo suma, todo suma.
1: Y si viene de arriba, hasta un rayo.
4: Obvio.
1: Olvídate. Hoy puede ser un gran día. ¿Cuáles son las señales? A ver.
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0: 47 minutitos pasaron de las 2 de la tarde y hay señales. A mí, por ejemplo, después de una tormenta, cuando sale un arco iris, yo sé que algo bueno va a pasar.
1: Mira, es una buena señal.
0: Sí, es un re buen augurio
1: el arco iris. Bien, a ver qué dice la gente.
2: Hola, Sarasa, ¿cómo andan? Bueno, la señal de que voy a tener un buen día es cuando me levanto y veo que el día está soleado, hermoso, divino, que no hace ni frío, tampoco hace calor. Ya arranco de otra forma, con ganas de empezar bien arriba. Beso grande.
1: Qué lindo, claro.
0: Con ganas sí. De hacer el bien, totalmente.
1: Te cambia el día.
3: Hola, Sara Cero. Señal de que va a ser un buen día cuando te despertás y tu señora se da vuelta y se prepara para que la abraces.
0: ¡Ay, qué romántico!
1: ¡Qué romántico!
0: No te voy a mandar al frente.
1: No, claro, sí.
4: Buenas. La señal de que voy a tener un buen día es cuando voy a buscar el boxer que tengo ganas de usar hoy y está en el cajón y no en el lavarropas. Abrazo.
5: Buenísimo. Mira.
0: Cuando la ropa que te querés poner está limpia.
5: Y no
0: está
5: disponible. Agujero. Y no tiene ningún agujero también. Es importante eso.
6: Señal de que va a ser un buen día es empieza a irse el frío y sube la temperatura.
5: Sí. Vamos, sí. Bien.
7: ¿Cómo me di cuenta que hoy va a ser un gran día? Porque mi compañero de pieza, Roddy, se levantó con ganas de arreglar el termotanque.
0: Pensé que iba a decir otra cosa.
1: No, bueno. Capaz que es un código.
5: Claro.
1: Hoy arreglamos el termotanque.
0: Claro, debe ser una especie de...
5: Escucha, Mariana, hoy, ¿me solucionás un poquito el temita del termotanque?
0: Bueno.
1: ¿Me regulás el termostato hoy?
5: Hoy. Porque sabes que lo tengo un poquito pinchado el termotanque.
0: Sí.
1: Hoy, ¿te fijas la conexión de la caliente?
0: Ay, sí.
5: ¿Le mandas un poquito de mano a la cañería?
0: ¿Te chusmeás el cuerito del baño a ver si
1: claro,
0: está bien?
1: Claro, ¿ves? Entraste en el mood, claro, termotanque. ¿Va a ser un buen día? Sí, claro. Ya es un buen día porque estamos en Sarasa. Vamos.
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11: Pará, esa no es la canción de Tarahui, no sonaba así. 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Ay, che, no me puedo acordar.
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2: Suena, suena esta musiquita que es la zaraza señal para
3: claro.
2: Que mandes ese conflicto, eso que ya no te deja pensar, ni dormir, ni comer, ni soñar. Y lo traes acá. Hablamos en la mesa y vemos qué podemos hacer, qué podemos resolver. Por lo menos hacemos catarsis.
3: Totalmente. Es el lore el que tenés que mandarnos. Tu lore, el que sea del trabajo personal, familiar, de pareja, amigos, amigas, ex.
2: Todo.
3: Futuro, lo que quieras.
2: Todo.
3: Suegra, suegro, lo que quieras. Alto lore habilitado en el 11-3700-0100 por escrito o en audio de WhatsApp. Si querés, te cambiamos la voz, te la modificamos un poquito. Vos modificás los datos, te cuidamos, prometemos cuidarte, ¿eh? Vos mandanos tu lore, confía que no te vamos a dejar tirado.

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2: Bueno, 3 de la tarde, arranca la segunda hora, Sara Cera. Se viene el lore del día de hoy. Se viene con todo, porque hay que estar preparado, Juli,
3: No, nunca es cualquier cosa el lore. Así que vamos a escuchar porque vino en formato de audio el lore de hoy.
4: Hola, buenas tardes, chicos, ¿cómo andan? ¿Todo bien? Bueno, nada, le querían contar mi lore del día de hoy. Nada, tengo una vecina que me está rompiendo la cabeza. Yo tengo familia, todo, y qué hacer. No sé si avanzar, hablarle, no hablarle, ¿qué hago?
2: Tranquilo, cortito el lore.
5: Cortito pero profundo, porque
3: intenso. Pero es como el que llamó la otra vez por la niñera.
2: Tal cual, esta es una vecina. Igual.
3: Es una vecina, pero no, cambia la figurita, pero no cambia la situación, ¿no? Claro. Porque dijo, tengo una familia, tiene una mujer. O sea,
2: el de la otra vez con la niñera tomaba mate, charlaba. Sí. Este hay que ver si la vecina le da o no le da calce, independientemente de lo que él decida hacer, ¿no? Él creerá que hay agua en la pileta. ¿Habrá agua en la pileta?
3: Él piensa que hay agua en la pileta.
6: Porque está planteando... Está haciendo una lectura de su terreno, dice, tengo familia, a veces evidentemente.
3: Está buscando aprobación, vos lo sabés, Vico, ¿no?
6: Sí.
3: Está buscando aprobación de nuestra parte, la cual no vas a encontrar, quiero que lo sepas.
6: Salvo que dejes todo en orden.
3: No, por lo menos, hablo por mí.
5: No, ya sé. Te digo, tantea un poco.
3: Quizás
5: se abre la puerta de un nuevo amor, ¿por qué no?
3: No, quizás muy probablemente pase algo. Si hay agua en la pileta, probablemente si tantea va a pasar algo. El tema es qué hace con que tiene una familia. Una mujer. O sea, es un detalle.
2: Les cantará como cantaba Sandra Mianovich. Me nació este amor sin que me diera cuenta yo.
3: Te nace sin que te des cuenta.
5: O también cantará. Y se marchó, a su barco le llamó Libertad. Claro, sí. Pasa que a veces el amor surge. Y cuando surge es muy difícil.
3: No, ¿sabes lo que creo que surge? Surge la atracción física, porque somos seres humanos.
5: Sí.
3: La atracción física te va a surgir, aunque estés casado o no estés casado. Te va a surgir una atracción. Sí. Ahora, el tema es qué haces con eso. Si vos a eso lo empezás a alimentar, ya deja de ser una atracción física y pasa a ser...
2: Un problema.
3: Claro, un problema. Y ahí te puede nacer el amor. Si vos alimentás tu atracción, por supuesto que va a nacer un amor.
5: Ah, o sea, vos decís que primero nace la calentura.
3: Sí, nace que te gustó. Amor, te gustó. Listo, te gustó. Listo. Ok, listo. Ya la viste, te pareció linda, listo. Estás casado, listo. Sí. Ahí sabes, si yo sigo coqueteando ahí, seguramente me voy a confundir.
2: Claro.
3: Entonces, primero, antes de confundirme, elijo... La persona que tengo al lado, ¿me importa? Sí, bien, perfecto, listo, dejo de boludear. ¿No me importa? Corto este vínculo y me voy para allá.
5: Es como
3: de jardín de infantes, es como muy fácil lo que estoy diciendo.
5: Lo que pasa es que es difícil reprimirse todo el tiempo, ¿me entendés, Julieta?
3: Pero todo el tiempo, ¿estás caliente, Santiago?
6: Claro, Santiago es tremendo.
2: No confundamos los sentimientos.
6: Te dicen antorcha, me lo
3: sentimiento, nadie habló de sentimiento acá.
2: Me nació esto... Sin que me diera cuenta yo, en los amaneceres de Puerto Poyenza.
3: ¿Te quiero escuchar, Mariano Pelufo?
2: Yo quiero escuchar a los zaraceros.
3: Decí que pensás.
2: 11-3700-0100, la comunidad zaracera se va a explayar y después voy a dar yo mi opinión. Los escuchamos.
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1: Hablando del alto lore de este hombre, vamos a actualizar. Él tiene una familia, está casado o en pareja y tiene hijos, evidentemente, y le gusta la vecina.
2: La vecinita de enfrente lo tiene loco de amor, como dice la poesía.
1: Cortito y al pie, no nos dijo mucho más que ¿qué es lo que hago? Está buscando nuestra aprobación, a ver qué dice la gente.
3: Este señor que le quiere dar a la vecina, si le da a la vecina, que después no vuelva a su casa. Porque, escúchame, ¿por qué tiene que padecer eso la mujer? La pobre mujer.
2: Que se quede en lo de la vecina. No,
1: que se quede en lo de la vecina.
2: Raro.
4: Tendría que probar un poquito de los dos. Hay que aprender a compartir.
5: Una dieta omnívora.
1: Pasamos al siguiente mensaje, por favor, te pido.
6: No, amigo, tenés familia. No mires a otra. No estoy de acuerdo. No tenés que avanzar.
7: Quizás también lo puede charlar con su mujer. Y quizás lo sorprenda la respuesta.
1: Ay, sí. Y capaz que lo sorprende con una patada en el ¿sabes dónde?
2: Por ahí habrá una pareja.
1: La mujer.
7: Capaz que la mujer le dice, ¿sabes que yo? Está bien, pues yo le tenía ganas también al otro vecino.
2: Abrimos la pareja.
7: Y se ponen todos de acuerdo.
5: Está con medio barrial.
7: Claro.
1: Que no sea cosa que cuando le abra la puerta a la mujer, la mujer aprovecha y le diga, ¿sabes qué? De paso aprovecho, me siento mejor porque hace 3 meses que conocí a Ricardo.
2: Claro.
1: Y no sabía cómo decirte. Y
7: bueno, te puede pasar. Puede
1: Ojalá.
7: Pasar.
8: Amigo, metele mecha.
7: El consejo, la voz audaz.
1: Ah, Mariano, te quedaste callado, te escuchamos, somos todo oídos.
2: Mira, yo pienso, ya se viene la casa número 23 de Viviendas Roca, pero pienso que este muchacho se tiene que portar bien, pienso que tiene que hacer las cosas bien, pienso claro. que hay que ser prolijo en la vida. Mira, queda un mensaje más.
9: No, tiene que ir al frente con la vecina. Sí, es re lindo salir con un vecino clandestinamente.
7: ¿Ves? No. Porque también la vida es una.
2: Me desautorizó, sí. Pero bueno.
7: No te escuchó mucho, no te quiso escuchar.
1: La vida es una para arruinártela. Esa también, es una buena forma también de arruinártela.
2: Tienes razón, tiene un punto la Prandiaga, ojo. Bueno,
1: es
2: ojo.
1: Una, porque que capaz lo de la vecina te dura lo que en una canasta. Y la familia no.
2: Claro.
1: Tenés que llamar a la 100, hablas con nosotros y te convertís automáticamente en el semifinalista del día de tu casa con Sarasa.
2: 5167-0100, llamanos que hay un lugar en la semifinal. La casa número 23 se puso en juego. Tu casa con Sarasa, con Viviendas Roca.

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2: Les habla su comandante del vuelo 7711 con destino a Buenos Aires. 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
1: Sí. Pa, pa, pa, pa, pa. Sí. Hola, hola, hola.
2: Hola, chicos. Buenas tardes.
1: Hola, buenas tardes. ¿Quién habla?
2: Mi nombre es Carola.
1: Carola.
2: Pero me dicen Carola. Sí.
1: Muy bien. ¿De dónde sos, Carola?
2: Soy de Luzuriaga.
1: De Luzuriaga.
2: De Villa Luzuriaga.
3: Bien.
1: ¿Y estabas golpeando? ¿Estabas gritando, pataleando, algo, aplaudiendo? ¿Estabas haciendo algo de todo eso?
3: Algo de lío.
1: Sí. Me encanta, Carola, porque ¿sabes qué? Hacelo más fuerte. Ya sos la semifinalista del día de tu casa con Sarasa.
3: ¡Bravo, Carola!
2: Estoy feliz.
3: ¡Bravo, bravo! ¿Dónde sería esa casa si ganamos, Carola?
2: Mirá, le dije al chico que me atendió que me la... Tengo una amiga que tiene un terreno.
3: Sí.
2: Pero es mi amiga de la vida, del alma, de la niñez. Y no tiene casita.
1: Ah, mira.
2: Al lado vivía su papá, que bueno, ahora quedó la mujer, porque el papá falleció, y el terreno es re grande, es en Marcos Paz.
3: Bien.
2: Así que, si me la gano, te la doy a ella, y bueno, la disfrutaré yo también.
3: A Marcos Paz sí que te invita,
1: claro,
3: a los asados, obvio.
1: ¡Qué lindo!
2: Obvio.
3: Claro que sí.
2: Que se haga la pileta ella de última.
3: Totalmente.
1: ¡Claro!
3: ¡Qué bueno!
1: Claro.
3: Bueno, Marcos Paz será el destino, ojalá tengamos suerte.
2: Sí,
3: ¿eh?
2: Ojalá.
3: Bueno, Carola, ya estás en la semifinal.
2: Ojalá.
3: Toda la suerte.
2: Bueno, chicos, muy buenas tardes.
3: Gracias.
2: Estoy súper feliz, gracias.
1: Un beso grande, felicidades.
2: Un beso grande, los quiero.
3: Besote, chao. Carola, chao. Carola, nuestra semifinalista de hoy, ¿eh? Es de Luzuriaga y la casa la quiere Marcos Paz. Es el terreno de una amiga, pero ella es mi amiga de la vida. Ella caga la casa ahí.
1: Me voy a comer un asadito.
3: Y yo me voy a comer un asado, me quedo unos días, metemos pijamada y piletazo, ¿eh? Tu casa con Sarasa, con Viviendas Roca.
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2: 8 minutitos para las 4 de la tarde. Es momento de la tacita de té, para algunos del cafecito.
3: El batidito.
2: De empezar a preparar el mate.
3: El alfajorcito que saqué de la máquina está muy bien.
2: A falta de budín, y buenos son los alfajores.
3: Muy bien, te digo. Para mí es mejor el alfajor que el budín en días como hoy.
2: Claro, bueno, no, el alfajor no falla.
4: No falla.
2: O sea, es algo que no falla nunca.
4: 5 minutos de freezer.
3: Oh.
2: Uy, qué lindo.
3: Mejora
2: crocantito.
3: Sustancialmente.
4: Totalmente.
2: Muy bello.
3: Tremendo. Vico, ¿cómo está el tiempo hoy? Contanos.
5: Mirá, les cuento, chicos, 14 grados, 2 décimas. La actual, cielo parcialmente nublado en la ciudad de Buenos Aires. Llegamos a la máxima para hoy. Se espera un cielo parcialmente nublado para el resto del día.
3: Bien, che, ¿y con el tránsito?
5: Te cuento que a esta hora, Avenida Córdoba y Río Amba, atención, porque hay una reducción de carril por obras que está complicando bastante el tránsito, trenes, subtes y premetro a horario.
3: Bueno, che,
2: ¿el clima va a seguir así mañana?
5: Sí. Mañana, no, mira,
3: no lo mientas,
2: Sé que el jueves pispié, mira, hoy, que el jueves ya tenemos agua, pero mañana.
5: Para mañana se espera una máxima de 19 grados, un poquitito más que hoy, y ahí te das cuenta de que sí, el jueves esperan cielo con tormentas aisladas durante todo el
3: jueves. Sube un poquito la temperatura y después.
5: Baja.
2: Sí, después, el precipicio.
5: Lamento ser la portadora de mala
3: llueve,
5: noticia.
2: Lo bueno es que tenemos Arasa, que tenés la 100, que te acompaña todas las tardes, así que...
3: Hasta las 5 estamos
2: no
3: y tenemos
2: nada, mucho
3: todavía para compartir. Nos metemos dentro de poquito en la última hora, ¿eh? Quédate ahí, che, que estamos en Sarasa.
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3: Arranca la última hora de Sarasa. ¿Y cómo arranca, tirando esta coreo? Porque si juntamos los cachetes, juntamos los pechitos y juntamos el ombligo.
4: Si se de lo lindo.
3: Aparte una letra, una prosa profunda.
4: No, terrible, terrible. Sí. Tenía pasitos también, pero bueno, no me acuerdo los pasitos.
3: Qué pluma la de esta banda, ¿no?
5: Puesto.
4: Una nación esperando tu palabra, Santiago.
5: Pancho y la Sonora Colorada.
4: Ahí tenés.
3: ¿Cuánta verdad, cuánta poesía en esas letras?
5: Voy a utilizar este espacio, si ustedes me permiten, ¿para qué? Para agradecer. Algo que nunca hice. Le quiero agradecer a mi mamá y a mi papá.
4: ¿Por qué?
5: Por haberme pegado tantas patadas en el culo cuando había que pegar una patada en el culo.
4: Sí.
5: Porque ¿sabes la cantidad de problemas que te ahorrás con tu hijo cuando le pegas un buen shot en el traste?
3: Un shot de cool.
5: Exactamente. Te ahorrás una cantidad de problemas.
4: No sé.
5: Que después. Te lo juro que sí. Vamos a escuchar este audio y me vas a dar la razón. Mirá, escuchá.
6: Escuchame, hoy pedí un préstamo en el Banco Santander donde cobrar la jubilación para cubrir todos los gastos del mundial. Así que mañana, nada, me la tenés que ir a retirar. Tenés que ir vos a retirarlo.
7: ¿Eh? Mundial, Tomás. ¿Qué mundial si vos no fuiste al mundial?
6: No, no fui al mundial, pero me compré la tele de 55, me compré el conjunto de la selección, la camiseta de Dibu Martínez, compré un par de picadas que vinieron los chicos a ver los partidos a casa, así que tuve que sacar el préstamo.
7: Tomás, a mí no me importa lo que vos hiciste, Tomás. No te metas con mi banco, te lo pido por favor. Yo mañana tengo que pedir permiso en el trabajo para ir al banco. ¿Qué haces? Te lo dije 20.000 veces. Me tenés aburrida, Tomás, me tenés harta ya.
4: No entendí.
5: ¿Te das cuenta?
4: Pero no,
3: Tomás sacó un crédito en el banco de la madre a nombre de la madre.
4: ¿A nombre de la madre es el préstamo?
3: Obvio.
5: ¿Para qué? Pues le dice...
3: Compró la tele 55, se compró la camiseta de Dibu Martínez.
5: La picada con los amigos.
3: Un par de picadas varias veces porque vinieron los pibes a ver los partidos. Y le hizo percha esos famosos créditos de a sola firma. Viste que das un ok con el clic en el home banking y te lo depositan. Se ve que debe tener acceso al home banking de la madre. Y se lo hizo. Se
5: Patricia,
3: lo hizo,
5: ella es Patricia y Patricia. Tomás.
3: Y se lo hizo.
4: Tomás, ¿qué edad tendrá Tomás, no?
5: No, muchacho grande.
4: Muchacho grande.
3: Sí, pero lo que yo quería decir es esto, pues es un término técnico.
5: A ver, a ver.
3: Que es que se lo hizo recontra cagar.
5: Claro.
3: La plata. Sí, así que nada.
5: Entonces, ¿te das cuenta, Julieta, los problemas que te ahorras a veces? Si le pegas un buen shot.
4: No, bueno, igual esta señora nunca es tarde. O sea, ella está a tiempo.
5: Estás a tiempo.
4: Está a tiempo de meterle una buena patada.
5: Agárralo, Tomás. Agárralo, Tomás. No, no importa.
8: Crianza respetable, crianza respetable.
4: No. Escúchame, Tomás, ¿a qué hora puedo pasar a buscar la tele? Porque si la voy a pagar, me la voy a quedar yo.
8: Claro, claro. Eso.
4: Lo mínimo que voy a hacer es sacarte la tele, Tomás.
8: ¿Sabes cómo duermo con esa camiseta del Dibu Martínez? Mi nuevo pijama.
4: Está jodiendo.
5: Porque a veces el problema es que a los hijos se les habla demasiado. Mucha contención.
4: Se le dan muchas oportunidades.
5: Mucha oportunidad.
4: Mucha.
5: Psicólogos, acompañantes de no sé qué.
4: Sí, sí,
5: y
4: sí.
5: Y a veces no es tanto. A veces es un buen shot en el traste. Y sabes todos los problemas que borrás, Julieta. Dame bola. Dame bola.
4: Tenés razón.
3: Mi papá tenía una frase que era adoctrinadora.
5: Sí.
3: Aleccionadora.
4: ¿Y qué decía la frase?
3: Te voy a pegar una patada en el culo que te va a agarrar hambre en el aire.
4: No.
3: Con lo cual, te daba a entender que ibas a estar un rato planeando.
5: Claro.
3: En el aire te iba a agarrar hambre, ¿entendés?
5: Hambre, o sea, sueño,
3: sí.
5: Todo.
3: O sea, te iba a dar fuerte, te iba a levantar fuerte, claro. Porque te iba a agarrar hambre en el aire.
5: O tu viejo era un sabio.
3: Tu viejo era un visionario.
5: Un sabio.
3: Sí, sí.
4: Sí, demasiado después la Waldorf.
3: Tal cual. De la ensalada.
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8: La tarde pasó volando y ya estamos entrando en la última media hora de Sarasa. Vos no te muevas de ahí, porque esto sigue hasta las 5 de la tarde. Minutitos pasaron de las 4 de la tarde, seguimos araceando juntos. Nos queda un rato más para compartir con un montón de cosas.
9: Sí, Juli. ¿Cómo te llevas con una actividad con la que yo, por ejemplo, reconozco, admito y confieso que no me llevo?
8: A ver.
9: Que es la de sacarle los piojos a los pibes. ¿Cómo te llevas?
8: Me da asco, pero...
10: Lo haces, obviamente, sí, que hacerlo,
8: sí,
10: lo haces.
8: Sí, soy medio samurái ahí. Es como claro. Que me meto y hasta que no... Que siento que no quedó ni una liendre, no paro.
9: Pero viste que, bueno, los chicos, depende si tienen pelo corto, por ahí es mejor. En un momento Mateo con la porra esa de rulo debía tener.
8: Mateo fue un desastre, pero un ya desastre. Por suerte creo, toco madera.
9: Y Rocco también.
8: Rocco también, pero Rocco se agarró poco. Yo estoy convencida de que es el pH de las personas.
9: Puede ser.
8: Hay gente que siempre se agarra piojos y hay gente que es como que los piojos claro. no tienen interés.
9: Yo en casa he tenido también rachas de que había que combatirlos a full. Y acá una mujer de Chipoleti, Río Negro, encontró la salida laboral a partir de una habilidad que aprendió durante su infancia. Ella te ofrece un servicio de extracción de piojos y liendres a domicilio.
8: ¡Ay, Dios, qué asco!
11: ¡Bien! Pero linda pyme se armó.
9: Damaris se llama, aprendió la tarea gracias a su papá, que era el que le sacaba los piojos a ella cuando ella era chica.
11: El oficio.
9: Después una tía continuó con la ayuda y la enseñanza y le enseñó distintas técnicas para sacar piojos. Con los años, ella empezó a sacarle los piojitos a su hermano. Cosa, actividades que todos hacemos claro, en casa. Pasar el peine fino, lavate bien, andá.
8: Que no es una tarea de un día solo.
9: No, te paso el algodón con el producto.
12: El vinagre, si no,
9: y después le sacó a los... Ella cuidaba chicos y aprovechó y decía, señora, yo que me quedo a cuidar a los nenes. ¿No quiere que aproveche? Uy, dale, me resolvés
8: el un palo salido. Amargo.
9: Claro. Hijos de amigas también. Y ella empezó como a desarrollar un don.
11: Claro.
9: Sí. Dijo, che... Acá hay algo, acá hay un emprendimiento latente. Y alguien le dijo, ¿y si le ofreces este servicio a otras familias? Así como una maestra particular, como hay babysitter.
8: Hay exterminador de piojos.
9: 10 piojisitter. Entonces, aunque al principio dudó por temor a las críticas, se animó, publicó en redes y empezó a recibir pedidos al toque de turno para ir a sacarle los piojos a los pibes.
11: ¿Pueden venir los pibes a la casa de ella también?
9: Escuchá cómo es esto. Revisa cuidadosamente el cabello, retira piojos y liendres con un peine fino. Trabaja con paciencia, cuidado y discreción. Asegura esas tres cualidades. El servicio a domicilio cuesta 20.000 si tenés pelo corto.
11: Ah, bien.
9: Y 25 para el pelo largo. Si vas vos a la casa de ella, cambia el costo. Es 10 y 15.
11: Bien.
9: Te está cargando 10 de viáticos y ya tiene que ir y mover.
12: Pierde más tiempo. Claro,
9: exactamente.
11: El colectivo.
12: El
9: y
12: tiempo.
9: Y te hace descuento si tenés de grupo de 2 o de hasta 4 personas. Te hace un 3x2, 2x3, 4x3.
11: Y pues ya llevas a los 4 hijos juntos.
9: Y ya despiojas a todos.
11: A toda la
9: y
11: familia.
9: Si vos tenés un solo pibe, te conviene.
12: Se agarra uno y se agarran todos.
9: Viene a juntar más pibes y que te lo despioje a todos.
11: Che, buena pyme se armó, ¿eh?
9: Buena pyme.
11: Sí. Ahí sí,
12: me empecé a perseguir y
9: ya. Ahora te empieza a picar, picar, ¿viste?
12: Empieza a picar todo.
9: Ahora hay que llamar a Damaris. Sabes que llamar a la Maris, que viene acá a 100. Escuchá, mira, 25 bombicos, 25 cosas. O sea, hace como 100 lucas. Olvidá.
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1: 16:40, seguimos en Sarasa.
2: La historia de Crystal, el mono más famoso de Hollywood. Yo creo que una de las películas en la que participó Crystal, que en realidad es una mona, seguro que la vieron.
1: Sí.
2: Porque hay famosos y celebridades o actores muy conocidos, pero también hay animales que han participado en películas.
1: Es verdad.
2: Y que tienen su talento. Crystal es una mono capuchina, hembra, que nació en el 94. Y forma parte de una compañía que se llama Birds and Animal Unlimited, que es una compañía polémica, si se quiere, pero entrena animales para que puedan participar de alguna película, alguna...
1: comerciales,
2: claro,
1: y eso.
2: Alguna pauta comercial y que yo, por supuesto, que con muchísimo cuidado.
1: Sí, claro.
2: Pero tiene sus entrenadores. Bueno, hay un entrenador que se llama Tom Gunderson, que es el que trabajó durante 8 años con Crystal. Es ahora con quien vive en Los Ángeles. Y esta mona, entre otras películas en las que trabajó en ¿Qué pasó ayer? Parte 2. ¿Se acuerdan?
3: ¡Ay, sí!
2: Está en un momento fumando, sí, que es una mona muy canchera.
3: La capuchina es la que tiene como unos, unos cuernicillos.
2: Que es como, que es la pelito. Muestran en una escena genial, que está en un auto, que era la que llevaba la droga a los dealers.
1: Sí, claro. Sí, claro.
2: Bueno, trabajó en un montón de películas. Desde muy chiquitita cuentan que Crystal mostró sus dotes. Además le gustaba aparecer en pantalla. Esto se sumó que era muy obediente. Seguía mucho al pie de la letra las escenas. La letra de lo que le decían los entrenadores. Así que la fueron convocando. Incluso hay varios actores. En el 97 trabajó con Brendan Fraser en George va a la selva o de la selva.
1: Sí, la de que era como una especie de Tarzán.
2: Claro. Yo no la vi. Claro. Bueno, trabajó ahí. George de la selva. Bueno, él dice que es la mejor actriz con la que trabajó.
1: No, mira.
3: Y vaya que ha trabajado.
1: Estoy contenta las actrices que trabajaron con él.
2: Son solo cinco de las películas en las que participó Crystal. Recaudaron 2.500 millones de dólares en taquilla alrededor del mundo.
1: Toma. Mira.
2: Sí. Y ella, pará, en el 2011 se ganó el Teen Choice Awards en la categoría Mejor Escena de Robo de un Personaje Femenino por su aparición en ¿Qué pasó ayer 2? Y en el 2015 ganó la estatuilla de Postcards, premios que reconocen la labor de animales en Hollywood. O sea que es una mona estrella.
1: Premiada, multipremiada.
2: Tiene 32 años ya, Crystal.
1: Mira.
2: Así que bueno, es una mona estrella y si vos la querés, hay que pagarla.
1: Claro, obvio.
2: Claro, y además es muy premiada. Seguramente.
1: ¿Qué te parece?
2: Va a triunfar la película con ella.
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3: Bueno, llegamos al final, Juli, ¿eh?
4: Claro que sí, estamos aterrizando la nave a 5 minutos de las 5 de la tarde. Una tarde preciosa.
3: Una tarde hermosa, soleada, fresca, es invierno, obvio.
4: Prometedora, prometedora.
3: Es una linda tarde, che.
4: Sí, mañana va a continuar así, bien agradable. Sí. Por lo bueno es que Marian mañana vaya, va a traer ese bendito budín.
5: Ay, ya lo estamos saboreando.
4: Viste, yo te conté, se hizo desear y estaba esperando Marian que llegaras vos para traerlo.
5: Qué sí. Dichosa
4: sí,
5: que
4: soy,
5: por favor.
4: Sí, vos sabés que ya preparó los ingredientes, todo, tiene todo listo.
3: Todo listo, sí.
5: Ponete en mantecar esa budinera, Mariano, sí. Que yo no me voy de acá.
3: Olvídate, mantecada y enharinada, la como harina. Corresponde, ¿no? Olvídate, olvídate.
4: Mira, tío, es más barato hacerlo que seguir fumándome el reclamo del
3: budinero. Dos minutos de parar en una panadería y decir, dame dos budines, por favor.
4: No, vas a no, traer, vas no, a no queremos el budín caserito.
3: Sí.
4: Sí.
6: Ya que si es comprado nos vamos a dar cuenta.
3: ¿Por qué? ¿Qué ahora que son? ¿Sommelier de budín?
4: Sí, sí, los sí. Oyentes están todos muy pendientes de este budín, Mariano. Toda la ciudad de Buenos Aires y todo el interior y todo el país claro. Completo, te diré, está el pendiente de este quiere. Budín. El pueblo quiere saber cuándo vas a traer budín.
5: Plata, carajo.
6: Es muy fácil hablar. Es muy fácil.
5: Mucho piripipi, mucho piripipi.
4: Él dijo que lo iba a traer. Y ahora, ya está ahora.
6: ¿Y ahora?
4: El pez por la boca muere.
6: ¿Y ahora cómo estamos?
3: ¿Y ahora qué hacemos? ¿Y ahora qué pasa, técnico?
6: Con esta situación. ¿Cómo?
3: Con esta situación. ¿Qué hacemos con el budín sin vender?
4: Ay, Mario.
3: Va a venir.
4: Concéntrense. Visualícenlo que capaz que...
3: Intencionen.
4: Capaz que mañana miércoles es el día.
3: ¿Quién te dice, che?
4: Te voy a matar.
3: Por lo pronto nos estamos yendo porque Lapi Maru ya se viene sí. Con el atardecer en día agitado.
4: Mira, mañana si lo traes, Lapi Maru quieren probar también.
3: Perfecto, no hay problema. Traigo dos.
4: Chao, se queda con Lapi Maru. Nos reencontramos mañana.
3: Chao, mañana como digo.
4: Chao.
7: Un besote. Chao.

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1: Señoras y señores, buenas tardes para todos. Bienvenidos a este atardecer de un día agitado por la 100. 5 de la tarde, 7 minutos. Voy a saludar a Mariela Fernández. ¿Qué haces, Maru?
2: Hola, Lape, ¿cómo va? Buen martes para todos nosotros.
1: Muy bien, ¿cómo está todo ahí?
2: Muy lindo, 13.9 la temperatura actual, el cielo está parcialmente nublado para la nochecita de hoy, 12 grados. Fresco pero agradable, ¿viste? Por lo menos
1: está bastante agradable,
2: sí. Algo de solcito. Sí, sí. Está más cerca la primavera.
1: Salió un poquito el sol, tipo refilón, ¿viste? De a poquito salía, entraba. Y eso te da una buena expectativa, ¿no?
2: Claro, levanta el ánimo.
1: Igual de eso ando con un poquito de ¿viste? La garganta te empieza ya a picar. Yo no sé si cambio el clima o qué.
2: Puede
1: ¿no?
2: ser,
1: Puede ser, sí. Pero bueno, aquí estamos, le vamos a poner agua caliente, un poquito de té, un poquito de miel y buena onda para acompañarlos a todos ustedes hasta las 8 de la noche en este atardecer de un día agitado aquí por la 100. Quédate, dale.
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2: Uno pierde la paciencia muy fácilmente. Estaba pensando ese momento en donde pones a prueba esa paciencia, ¿viste? Que yo tenés que ir al teatro, por ejemplo. Vas con el auto y sabés que la hora empieza a las 9.
3: Sí.
2: Y no encontrás lugar para estacionar. Oh. Y son las 9, 9 y 5 y dices, ya me la estoy perdiendo, ¿viste? Tenés la entrada en la mano y no podés estacionar.
3: Pasa,
2: porque
3: pasa.
2: En la avenida corriente a veces está explotada y hasta te cuesta encontrar lugar, ¿no?
3: Totalmente.
2: Y ahí pongo a prueba mi paciencia.
3: A mí me pasa cuando estoy necesitando un cajero automático urgente, que estás necesitando efectivo y justo que ingresas a uno, está fuera de servicio.
2: No, qué tremendo.
3: Y el próximo más cerca lo tenés a varias cuadras.
2: Claro, y el que te escribe para decir, escúchame, tengo una bomba, tengo una primicia, tengo que contarte algo. Dale, contame. Y no te responde por WhatsApp. Pará, flaco,
3: ahí
2: me dijiste que me tenés que contarte qué y no te responde, ¿viste?
3: Ahí pones a prueba tu paciencia.
2: Exactamente,
3: claro.
2: ¿Qué más?
3: Cuando se te enriedan los cables, ¿no pasa que se te enriedan los cables? Ponele detrás del televisor y de repente moves el mueble para limpiar y tenés todo ahí, una maraña de cables que hay que desenredar, qué lío.
2: ¿Viste? Es muy. Y te da mucha bronca, ¿no? Y también te queda poco tiempo, ¿viste? Porque tenés que hacer algo importante. Por ejemplo, cuando estás esperando el ascensor. Y ese ascensor para en todas y te estás haciendo pichín. Ahí ponen a prueba la paciencia, el
3: todo
2: aguante.
3: Todo, pones a prueba ahí, me parece.
2: Ahí todo es a prueba, ¿no? O cuando te querés dormir y decís, tengo poco tiempo para dormir y no me puedo conciliar el sueño.
3: También, no, uno pierde la paciencia. Ahí más todavía. Cuando
2: ahí
3: sabes que te queda poco tiempo para descansar.
2: Bueno, los queremos escuchar a todos. 11-3700-0100. Queremos conocerlos más. Y queremos saber en qué momento ustedes ponen a prueba la paciencia. Contanos, dale.
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1: Bueno, a ver, ese momento donde pones a prueba la paciencia. Te queremos escuchar, hola.
2: A mí me hace perder la paciencia las máquinas que te atienden para hacer trámites. Y vas primero a un lugar y te pasan. Y vas al otro y te pasan hasta que volvés al principio.
1: Sí, es cierto.
3: Están pasando, te patean.
1: Sí, sí, sí. Y el tipo que es impaciente, cualquier cosita ya te trastorna. Hola.
4: Yo pongo a prueba mi paciencia cuando me faltan uno o dos días para cobrar y se me termina la plata, se me termina la paciencia, claro. Se me termina todo.
1: Eso es tremendo. No, ahí sí, no hay paciencia que aguante, ¿no?
3: Se complica.
1: Hola.
5: Cuando voy a Capital, me vuelvo loco, el tránsito, la gente. Soy de Luján y es re tranquilo, no estoy acostumbrado.
3: Claro.
1: Salir de un pueblo para ir a una ciudad.
3: Mucha diferencia.
1: Es tremendo. Bueno, a todos nos escasea la paciencia. Lamentablemente es así. No aguanto más, quiero irme a la pausa ya. No tengo paciencia. Vamos a la pausa.
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0: suenan las 100. Volvemos a casa, bajamos un cambio, disfrutamos del camino, escuchando el atardecer de un día agitado, temporada número 17. Estamos juntos aquí, disfrutando de la vuelta, del regreso, para encontrarnos en el mejor lugar donde nos gusta estar, tomándote un matecito con la familia, escuchando siempre la 100, la radio que acompaña.
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0: La 6 de la tarde, 2 minutos, Javier Milei se reúne con los legisladores de La Libertad Avanza en la Casa de Gobierno en la previa de un día clave para las reformas. El presidente se puso nuevamente al frente de un encuentro con diputados y senadores del oficialismo que esta semana buscarán aprobar en el Congreso diferentes proyectos como la Carta Orgánica del Banco Central y la Inocencia Fiscal 2.
2: Visita de León 14. Las autoridades del Episcopado viajan a Roma a ver al Papa y enviados del Vaticano llegan a Buenos Aires. El sumo pontífice recibirá este jueves a la cúpula del Obispado Nacional antes de su gira programada del 8 al 11 de noviembre. El domingo arribará una misión encabezada por el mexicano José Salas, responsable de la organización de los viajes pontificios.
0: 2 días antes de conocer las ofertas, el gobierno decidió extender el plazo para la privatización de AISA. La operación prevé que el 90% del paquete accionario quede bajo control privado, mientras que el 10% restante seguirá en manos de los trabajadores. El Ejecutivo ya había aprobado los contratos de concesión por 30 años y transferencia de acciones a finales de abril. Pronóstico del tiempo.
2: 13 grados 5 décimas la actual, con cielo parcialmente nublado para esta noche, mayormente nublado y una temperatura de 12 grados. Toda la información del estado del tiempo la encontrás en la100.com.ar.
0: Bueno, atención que el Vasco Arroba Arena está evaluando a Paredes para ver si puede estar frente a Lanús. Esto marcaría el regreso de Boca a la Bombonera después de haber jugado todos los partidos de locales frente a, en la cancha de Huracán por reparación del estadio. El capitán evoluciona bien de la inflamación que sufrió en el posterior izquierdo y tal vez sea parte de la lista de convocados. No sabemos si va a ser titular o quedaría en el banco de suplentes. 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

esto hubiera sido, sería tan feliz, dice Maná, ¿no? Y es cierto un poco, ¿no? Es parte de la historia de cada uno de nosotros, de las separaciones, de la lejanía. Aquí estamos, en este camino, volviendo a casa a las 6 de la tarde, 16 minutos. Te quiero contar que hay demoras en la Panamericana. Un accidente hubo, hay 3 autos involucrados. Esto es en Altura Ugarte, en el kilómetro 15 y medio, pero sentido a la provincia, sentido al norte. Lamentablemente hay un herido y el carril rápido en este momento está obstruido. Si vas a tomar el tren, el ramal Tigre tiene demoras por problemas técnicos. El resto de los ramales funciona en forma normal, al igual que el subte. Buena música en el regreso a casa, en este atardecer de agitado por la sierra. Andrés Calamaro te dice: te quiero igual. Y yo también te quiero, porque siempre estás aquí, en nuestro atardecer por la sierra.

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4: Otro martes más y aquí está nuestro amigo Sergio Derecho en Zapatillas. Sergito, ¿cómo te va?
5: Rape Maru, buenas tardes. Vamos buenas a hablar tardes. Viaje de egresados. Joaquín de Lanús me pregunta por qué dejó de pagar un mes de la cuota del viaje de egresados de su hijo y le cobraron como el doble de intereses y lo metieron en lista de espera al pibe.
4: Oye, oye, el gran problema de este país, ¿no? 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
7: 6 de la tarde, 27 minutos en toda la República Argentina. Seguimos juntos en el regreso a casa, compartiendo buena música aquí en La 100. 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
8: Bueno, así que dejó de pagar una cuota y le cobraron un montón de intereses el viaje de egresados.
9: Así es, Lape, prácticamente el doble de la cuota del viaje de egresados que sí. El padre se atrasó, parece que 20 días. Nunca recibió un mail, una intimación formal y sin embargo se encontró con que al pibe lo habían puesto en una lista de espera para tomar otro vuelo sin sus compañeritos. Y bueno, esto genera la pregunta si es legal. La respuesta es que es una cláusula abusiva. Sí. El interés debería ser de mercado, no puede ser un interés desmedido, usurario y por ende se puede pedir el reajuste con defensa del consumidor o los organismos que correspondan. En este caso, haría un reclamo formal a la empresa de viaje de egresados dejar asentado esto y al chico no lo pueden sacar por el atraso de unos días.
8: No, correcto.
9: Es decir, primero hay que darle la oportunidad de cumplir, después...
8: Tiene que ser claro todo, ¿no? El cobro de... Si te van a cobrar interés, ¿cuánto?
9: Cuando vos estás pactando. El interés de mercado de un banco, ponerle que sea, en el caso altísimo, 200% anual, en consideración a la inflación, más gastos.
8: Altísimo, muy alto.
9: Igualmente sería altísimo, pero no 600, como le querían cobrar al padre.
8: Es una locura, son usureros.
9: Y eso, exactamente, y controlar que las prestaciones que te dan en el viaje sean las prometidas en el contrato. Recién Josefina, nuestra productora, le escribió a mi mamá para que la próxima me mande comido al programa porque yo me comí ya 8 medialunas acá.
8: Sí, pero no te comas las tortitas negras que son mías.
9: No,
8: gracias, Sergito.
9: Gracias.
8: 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Pregúntenle lo que ustedes necesitan saber.
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2: Te voy a hablar de las caminatas.
3: A ver.
2: Hay un estudio que hizo el Departamento de Ciencias de Datos del Colegio de Computación de la Universidad de la Ciudad de Hong Kong, en China.
3: Sí.
2: Que
3: sí.
2: Dice que ahora caminar 13 minutos a paso rápido, sin pausas, se asocia con una reducción del riesgo de desarrollar demencia.
3: Mirá.
2: 13 minutos, ni 30, ni 50.
3: 13 y caminando rapidito.
2: Rápido,
3: caminar. Con ritmo.
2: Al mismo ritmo, 13 minutos. Y eso hace muy bien. Viste que a veces habla de los 10.000 pasos, de los 8.000, de los 7.000. Ahora hay otra investigación que dice son 13 minutos. El estudio se concentró en quienes hacen actividad física sin interrupciones, tienen 82% menos de demencia.
3: Mira qué bien.
2: Y ese un 57% gusta, ¿eh? Menos de depresión. Y el 52% menos de ansiedad. Así que me disculpas.
3: Vamos a caminar.
2: Vamos a caminar ahora. Después volvemos, chicos. Ya venimos.
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2: De la tarde, 59 minutos. Accidente en Vaca Muerta. Murió un trabajador y otro está grave. Esto fue hoy por la tarde en el bloque Rincón del Mangrullo, una zona operada por YPF. La compañía activó un amplio operativo de emergencia y trasladó al sobreviviente por vía aérea para recibir atención médica.
3: La justicia le concedió a Manuel Adorni una prórroga de 15 días para justificar su patrimonio. El juez Ariel Lijo hizo lugar al pedido del ex jefe de gabinete y le otorgó más tiempo para que presente su descargo y respuestas al requerimiento de justificación patrimonial solicitada.
2: Beller ofreció declarar en Argentina por el caso Andis y sumar evidencias contra Cerimedo. La abogada, que fue baleada hace unos días atrás, sostuvo que entregará grabaciones sobre las irregularidades en el organismo y el atentado que sufrió en Santa Cruz de la Sierra. Pronóstico del tiempo.
3: La actual 12 grados 8 décimas con el cielo mayormente nublado. Para mañana, cielo parcialmente nublado, una mínima de 10, una máxima de 19 grados.
2: Para todos los amiguitos que van llegando a casa, van a tomar el teléfono, se van a lavar las manitas siempre. Perdón, y marcan el 11-3700-100 y van a decir la pellegué para que todos sepamos en toda la República Argentina que vos llegaste a casa y lo van a escuchar en el programa más escuchado del país. Así que la pellegué es el grito sagrado de nuestro corazón. Sabés que juntos estamos en la 100 y estamos informados.
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Seguramente estás volviendo a casa, desandando ese camino que emprendiste tempranito, con la locura de volver rápido, con las ganas, la desesperación de llegar a ese lugar tan bonito, con los tuyos, con tus olores, con ese matecito que te está esperando y con esa buena noticia, porque los viajes traen buenas noticias. Y ojalá que puedan llegar esas oportunidades que a lo mejor no estás esperando. Y que vos puedas encontrar ese equilibrio para que puedas soltar lo que pesa, eso que te que hace que sea más difícil avanzar. Andá soltando todo eso pesado para ir flotando, para caminar liviano hacia lo que vos querés. A todos gracias por estar y por disfrutar de este atardecer de un día agitado por la 100, temporada número 17.

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20: Amigos queridos, para ir a Bariloche, al sí. Alma del Lago Suita en Spa.
10: ¡Qué lindo!
20: Tienen que hacer los deberes. Está muy lindo. Hablaba ayer con Mariel Fitzpatrick, que es mi compañera de la noche en la 24.
10: Sí.
20: Y vino de esquiar y dice, tremenda la cantidad de nieve que había.
10: Qué
20: así
10: lindo.
20: Que, ojo, imagínate, además dormir en una cama que te abraza.
10: Claro, una experiencia 5 estrellas, la P.
20: Un hotel tremendo. Bueno, hay que hacer los deberes. Voy con el dato del día, martes, ¿está bien?
10: Ahí va, dale, martes flechita.
20: Martes flechita. Una palabra.
10: La localidad tiene una palabra. Ok, anotado.
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10: 7 de la tarde, 18 minutos. Seguimos juntos en el regreso a casa, aquí en La 100. 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
31: Cuando necesitas una mano, no hay nada mejor que la de un

Te voy a dar un nombre, anotalo, que es Antonella Aguirre, y buscala en Facebook también. Es una vecina de Barrio Norte muy solidaria, que llevó adelante una jornada que se llama Corazón Solidario. Es una...

0: diario es que pueda sostenerse y llegar cada vez a más personas. Por eso siempre le damos nuestro espacio a la solidaridad aquí en nuestro programa de radio. La idea es que si puedes acompañarla, dar una mano, poder colaborar con algún alimento o participar simplemente, ¿no?, en preparar la comida. Hay un número de teléfono que lo estamos poniendo en el videograf. Aquellas personas que nos miran en la Sin HD, ya está el número, tenemos un montón de números. Pero quiero que la sigas en el Facebook y que preguntes por ella. Es Antonella Aguirre. Antonella Aguirre. Ahí vas a ver todo lo que está haciendo, que tiene que ver con ayuda solidaria. Y a lo mejor le puedes dar una mano para preparar unas nuevas porciones, ampliar la ayuda, porque hay cada vez más familias que no tienen para comer y que necesitan al menos un fin de semana comer en familia un rico plato de comida con muchas buenas energías. ¿Nos das una mano? Te lo pide un amigo.
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1: Bueno, a las 7 de la tarde, 36 minutos. Vamos a ver qué curiosidad tiene Maru.
2: Todo ocurre primero en China, ¿viste? Sí, ahora una empresa implementó una particular política laboral llamada permiso por infelicidad.
1: ¿Cómo es eso?
2: Y esto permite a cada empleado tomarse un día libre cuando sienten que están emocionalmente agotados o tienen un mal día o simplemente no se encuentran con el ánimo necesario para trabajar. ¿Por qué nace esta propuesta? Porque ellos consideran que el bienestar de los trabajadores no depende solamente de la salud física, sino también de cómo se encuentran emocionalmente. Entonces entienden que a partir de ahora
1: mejoran.
2: Te digamos, podés tomar el día porque tenés un mal día.
1: Exacto, está bien. O sea, te piden licencia, como dijiste, ¿cómo le llamaste? Por
2: Es permiso por infelicidad.
1: Por infelicidad. Bueno, yo voy a dar una licencia por infidelidad.
2: ¡No, venga!
1: ¡Ah, esa otra cosa!
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0: otro clásico de Fito Páez en este atardecer de un día agitado. ¿Qué día es hoy, Maru?
1: Hoy es 25 de agosto.
0: 25 de agosto. Puede ser que hayas gritado en cuando me llamaba una de las chicas de la producción, que no me acuerdo el nombre.
1: ¿Yo?
0: Sí.
1: Estaba en el baño.
0: Se escuchaba la voz de fondo ahí. Nada.
1: Por ahí alguien.
0: No me acuerdo el nombre, igual, de la producción, de la productora. Bueno, ¿qué día me dijiste?
1: 25 de agosto.
0: 25 de agosto. Bueno, es el clásico de ese trogar, pues.
1: Ay, pero acá anotamos todo. Entonces, Fito Páez, Brillante sobre el mic.
0: Exactamente, anótenlo.
1: 25 de agosto.
0: Este es el clásico de ese trogar. Pasado mañana, el millón y medio de pesos, si anotaste todo, puede ser tuyo aquí en la 100.
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0: Bueno, momento de agradecer.
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0: soy Esteluchi de San Rafael Mendoza.
1: Esteluchi de San Rafael Mendoza, abrazo grande a los amigos de San Rafael, una ciudad muy bonita en Mendoza. Gracias por estar escuchando la 100, 8 de la noche, 3 minutos. Bendiciones para todos, sigan escuchando La Peban, dale.

0: un cafecito con leche con mi papá.
1: Hermoso, mojás la vaginita, me vuelvo loco. Abrazo grande, hermosa. Gracias a nuestra rubia Mariela Fernández.
2: Besos, la pecera, hasta mañana.
1: Camilo Agüero, Caro Bojanich y Josefina Moyo.
3: Gracias. Saquen la perra que tienen adentro, ¿ok?

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clásico de los 90 con Lenny Kravitz, Can't Get You Off My Mind. Y así abrimos el lado romántico de la 100 de este día martes 25 de agosto, cuando ya pasaron 9 minutos de las 20 horas con 12 grados 8 de temperatura. Y después de un día largo, de esos que parece que no terminan nunca, llegó el momento de bajar un cambio y de disfrutar 4 horas de buenas canciones aquí en Románticos. Y llega Queen, The Miracle. Bienvenidos.

hay canciones que no solamente se escuchan, también te llevan a algún lugar, a alguna persona, a algún momento y suenan en el lado romántico de la 100. Esto es Judith Mix. There must be an angel playing with my heart. Horas y 26 minutos con 12 grados 8 de temperatura, el cielo se encuentra parcialmente nublado. Clásico de película, aquí en Románticos con Berlín. Take My Breath Away.

0: lado romántico de la 100 suena Howard Jones. What is Love? Un gran clásico de los 80 que reflexiona sobre qué significa realmente el amor, la confianza y la dificultad de mantener una relación. Sonaba a las 20 horas y 37 minutos con 12 grados 8 de temperatura hasta la medianoche. Estamos juntos en la 100.
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10: Seguimos juntos aquí en las 100, 20 horas 44 minutos en este martes. Avanza la semana y en el regreso a casa te cuento a esta hora que Delepiane está cargada mano hacia Ezeiza. Hay marcha intensa en Cantilo en su conexión con la avenida General Paz. Para quienes viajan en transporte público, bueno, te cuento que tanto trenes, subtes y premetro están funcionando con total normalidad. Hasta la medianoche. Estamos juntos en las 100.
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0: hacen sonar toda la noche esas canciones que son parte de tu vida. Duran Duran, Come On Down. Clásico de los 90 de la banda británica para dar cierre a la primera hora de Románticos en esta noche de martes, una noche que está repleta de buena música aquí en la 100. Te acompañamos mientras volvés a casa, mientras cocinás hasta las 12. Esto es Románticos.
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0: Abrimos una nueva hora aquí en Románticos, donde estará sonando Sting, Aerosmith, Aha y muchos artistas más. Lo que suena es Tears for Fears. Everybody wants to rule the world.